0: Bélgica acá en el primer tiempo, minuto 4-0 para Estados Unidos, 0 para Bélgica, Yayo de la Torre.
1: Y este partido de parte de Estados Unidos no se parece para nada, que jugaron contra Paraguay, ¿no? Donde fueron intensos, donde fueron desde el principio del partido, estuvieron encima de ellos y al final sacaron una buena ventaja. Pero son apenas los primeros 5 minutos del partido.
0: Acaba la pelota Anthony Robinson, buscaron ahora a Freeman, la pelota por el centro, para que aguante aquí bien el balón, se desmarcaba por el medio Serginho Des, pero pierde la pelota, la recuperación de Amadou Onana, va ganando la pelota nuevamente Freeman, toca al costado, da oportunidad para Estados Unidos, Tillman que la mete larga por el centro para Balogón, que no va a llegar, aparece primero el arquero Thibaut Courtois, se apodera de la pelota, hoy Thibaut Courtois, Chicho, está llegando a 20 partidos en los mundiales para Thibaut Courtois.
2: Bueno, eso demuestra lo grande que ha sido, el portero de una alta calidad, de un nivel muy muy elevado y que da mucha seguridad para su selección.
3: Tiene para otro mundial Thibaut Courtois, ¿no?
0: El arquero de 34 años, sí, llegando a 114 mundial. Partidos con sí. La camiseta nacional. El portero del Real Madrid, Yayo.
1: Sí, grande en edad, grande en capacidad y grande
2: en rendimiento.
0: En todo, ¿no? O sea, recuperó la pelota de Estados Unidos por intermedio de Serginho Des sobre el costado derecho del campo. No encuentra a quien habilitar Serginho Des. Dejaba el balón en corto para Malik Tillman. Termina perdiendo la pelota. Hasta ahora el arranque del partido ruso para Estados Unidos impreciso en este comienzo de juego en 5 minutos.
3: Lo que pasa es que se vio sorprendido en esos primeros 2 minutos con el tiro de Timothy Castañe y después con el córner. Y ahora, bueno, logró salir, pero todavía no se le ve claridad. Hoy Estados Unidos juega con su uniforme alterno, que es la camiseta negra con estrellas, muy linda. Porque, bueno, Bélgica juega de color claro.
0: Una gran reacción allí por parte de Matt Fries para evitar el primero de la selección de Bélgica. Onana entregaba atrás la pelota. La salida por parte de Nathan Ngoy. Ngoy al fondo para Thibaut Courtois. 5 del primer tiempo. 0 para Estados Unidos. 0 para Bélgica. Thibaut Courtois por el centro. Nuevamente apoyándose con Onana. Onana cambiando la pelota ahora para Nathan Ngoy. Largo servicio de Ngoy. Buscando a Charles de Ketelaar. Pelota en profundidad para que termine ganando la pelota en el fondo. Ahora el arquero de Estados Unidos, Matt Fries. Minuto 6 de la primera parte. Javier Castrillo, hasta ahora, ¿cómo se ve a Adam Macamet?
4: Tranquilo, caminando la cancha y siguiendo las alternativas del juego muy de cerca.
0: Temprano la selección de España terminó derrotando a Portugal por la mínima y avanza la fase de los cuartos de final para enfrentarse, Rosa, al ganador de este partido.
3: Sí, va a estar complicado. Obviamente, a medida que avanzan las rondas en el Mundial, la cosa se complica. Es la idea, ¿no? Pero España, uno de los grandes candidatos, esperando por uno de estos dos equipos, ese partido se jugará en Los Ángeles.
0: Dígame, el sábado, ¿no? En la ciudad de Miami, en el estadio de Miami, Noruega-Inglaterra.
3: Sí, duelo europeo, uno de los dos va a quedar afuera, pero bueno, yo creo que Noruega hasta este momento es la sorpresa del Mundial, ¿no?
0: De la mano de Erling Haaland. Sí. El partido acá en Seattle, 0 para Estados Unidos, 0 para Bélgica. Sacaba Timothy Castan por el medio, peleaba la pelota Anthony Robinson, termina recibiendo el contacto acá Dodi Luque Bacchio por parte de Robinson en la falta y el tiro libre en favor de la selección de Bélgica.
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0: Sale tocando Estados Unidos por el medio, pero recupera la pelota rápidamente Maxime de Kuyper. La metía por el medio, la oportunidad ahora para que arranque con el balón por la mitad de la cancha Dodi Luque Bacchio. Insiste, avanza con balón dominado, va tocando sobre el costado para buscar a Castan, que la mete por el medio, la oportunidad ahora dentro del área para que venga el rechazo defensivo acá por parte de Estados Unidos. Ganaba la pelota de Kuyper, la termina sacando al costado Serginho Des. La segunda oportunidad clara en el partido para Bélgica, que está llegando con claridad Yayo de la Torre frente al arco de Matt Fries.
1: Sí, es poco el tiempo, pero ya son dos avisos. Tendrá que estar muy atento, sobre todo la saga de Estados Unidos, porque la siguiente puede costarles ya el primer gol.
0: Aquí no le pudo pegar bien a la pelota Chicho Yuri Tielemans.
2: Llegó claro, con espacio, con tiempo, y erra la pelota. Si no, estaríamos escuchando, cantando el primer gol del encuentro.
0: Largo. largo servicio por intermedio de Thibaut Courtois sobre el costado, buscando a Bobby Luque Bacchio. Se quitaba la marca de Anthony Robinson, insiste Luque Bacchio. Retrocede la pelota, la va ganando por el medio a Madu Onana. Onana que levantó la mirada, tocó en corto para que avance como balón dominado y reciba la pelota acá por el centro. El conjunto de Bélgica por intermedio de Brandon Mekele. Mekele nuevamente para Nicolas Raskin. Raskin para que toque la pelota a Madu Onana. Cambia para Timothy Castan. Balón al centro. Toca nuevamente la pelota Bélgica. Largo el servicio al costado izquierdo de la cancha, buscando a Trossard. Alcanzó con pierna izquierda, la dominó muy bien Trossard. Se escapa Trossard, llega por línea final, quiere meter el centro, va sacando la pelota como puede. Acá Estados Unidos por intermedio de Freeman, recuperaba la pelota nuevamente Bélgica, intenta acá por el centro, Raki lo metía por el medio, el tiro al arco, se metió, balón adentro, gol. ¡Gol! De Bélgica. Charles de Ketelaar recibe solo por el medio, empuja la pelota solamente al fondo del arco y en el minuto 9 se adelanta Bélgica con el gol de Charles de Ketelaar. Gana Bélgica Estados Unidos 1-0. Continúan los errores en el fondo. La acción por parte de Nicolas Raskin para meter el pase al medio para Charles de Ketelaar. La empuja y gana Bélgica Estados Unidos 1-0 en 9 minutos por la red del Mundial. 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
2: Muy buen cambio de frente que recibe el número 10 Trossard. Después hay una confusión en defensa, un rebote, no aparece el rechazo y viene desde atrás un jugador de Bélgica que hace una muy buena jugada, mete un centro y de Ketelaar, que lo pedía Rosa, ahí apareció para marcar la primera diferencia.
0: Demasiados errores en defensa hoy, Yayo, para Estados Unidos.
1: Y sobre todo Freeman, el número 16, ¿no? Primero un cabezazo, la deja ahí libre, después quiere despejar y no pudo. La verdad que se me hizo muy tibio esta jugada de Freeman y al final le costó ya un gol en contra con de Ketelaar.
0: Ya había avisado Bélgica en dos anteriores, Rosa, la que sacó Fritz y la que falló Tielemans.
3: Sí, era superior Bélgica y ahora, bueno, con el ingreso quirúrgico, ¿no? De Raskin por ahí, por el sector izquierdo y por detrás de la espalda de los defensores, le da el pase a de Ketelaar, que por fin se hace presente muy temprano en el partido. Ahora Estados Unidos se ve abajo en el marcador.
0: Y tiene que venir la falta en la mitad de la cancha contra Charles de Ketelaar. Recuperaba Tielemans en el medio, buscaba de Ketelaar por el centro, lo terminan derribando. Allí infracción por parte de los Estados Unidos. Llegaron allí a la marca tanto Malik Tillman como Tyler Adams, pero definitivamente la falta fue de Tyler Adams en la mitad de la cancha. Minuto 11 del primer tiempo. Está ganando Bélgica Estados Unidos 1-0. Presidente de la FIFA, Gianni Infantino, presente allí en el estadio de Seattle, en el estado de Washington, en el noroeste pacífico de los Estados Unidos.
2: Con el amigo de Javier al lado.
3: ¿Quién es el amigo de Javier? Que la gente quiere saber.
2: Él sabe.
3: No, pero la gente nos está...
6: De la picolina.
0: Bien, Luigi.
2: El jefe de... ¿Él es el jefe?
6: El que sí, sí, es el presidente de la confundida.
2: Bueno, muy amigo.
0: Sacando la pelota Dean Ring, metía servicio largo al medio, termina ganando la pelota en la mitad de la cancha Nicolas Raskins. El balón va quedando ahora para Maxime de Kuyper. De Kuyper atrás para que tenga la pelota Thibaut Courtois. Ya lo está ganando Bélgica Estados Unidos 1-0 por la radio del Mundial. 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Va sacando la pelota Brandon Mekele. Mekele para Maxime de Kuyper. De Kuyper que mete el centro del balón. Qué buen control de pelota tuvo en la jugada del gol, tanto Trossard, y como entró con muy buen dominio también de la pelota por parte de Nicolas Raskin,
3: sí,
0: que no lo pudieron parar. Se metió sin ningún problema por el área de la selección de Estados Unidos y un pase al medio ya sin ninguna marca de Ketelaar, empujando la pelota, Rosa.
3: Sí, absolutamente. Me parece que la clave de ese gol fue la movida, la jugada que hizo Raskin. Cuando estaba superado por los defensores, había menos jugadores de Bélgica que de Estados Unidos en el área, pero ninguno lo pudo detener. Así que bueno, esa fue la clave del gol que lo tiene a Bélgica ganando el partido, y me parece que con justicia.
0: Hay una falta en el medio, hay un contacto en el medio sobre Chris Richards. Se tiene el partido el principal Adam Makamed, el principal de 39 años, el árbitro FIFA desde el 2013, el jordano. Tras recibir un contacto en el rostro muy fuerte acá Chris Richards, tras una pelota que sacaba el capitán de Bélgica, Yuri Tielemans. Por eso detienen el partido, para que atiendan a Chris Richards. En esta primera mitad, minuto 13, ya se recupera el central de los Estados Unidos. ¿Qué me iba a decir, Chicho?
2: No, es que llevan solo 12, casi 13 minutos y Estados Unidos no logra agarrar la pelota. Tiene muchos nervios, tiene muy malas entregas. Tiene que tener tranquilidad y jugar a lo que venía jugando hasta ahora. Porque si entra desde tan temprano en etapa de desespero, la va a
7: a pasar mal.
0: Hasta ahora no llegó el partido. La pelota quedó de Catenar para Luque Bacchio. Dodi Luque Bacchio, sigue Luque Bacchio. Raskin abriendo el costado. Ataca la selección de Bélgica. Atrás el balón ahora para que la tenga Madu Onana. Oportunidad ahora para De Ketelaere, que se mete por el medio. Oportunidad ahora para Tielemans, que dejaba atrás para la oportunidad por parte de Luque Bacchio, que termina sacando la pelota de Estados Unidos, pero vuelve a ganar el balón en la mitad de la cancha. Nuevamente el conjunto de Bélgica, el centro que venía del costado, la intentaba primero Nana, venía la pelota por el medio y termina recuperando la pelota el arquero Matfries. Ya sacó rápido, viene la respuesta de Estados Unidos en el minuto 14. Por el centro maneja el balón aquí Alex Freeman, buscaba el apoyo por parte de Makeni, que termina perdiendo en la mitad de la cancha. Recuperaba la pelota ahora Tielemans, balón por el centro para De Ketelaere. Ataca la selección de Bélgica, Trossard, que le pega desde afuera por arriba del arco de Matfries. En 14 minutos de la primera parte, 0 para Estados Unidos, 1 para Bélgica.
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0: Está pegando la presión ya a Estados Unidos.
1: Sí, parece que no logran dar dos pases seguidos, ¿no? Pero aparte, equivocaciones muy simples. No es que sea un pase filtrado, no es que sea un cambio de juego, son equivocaciones de 2-3 metros.
7: Y lo que pasa es que Bélgica está generando eso, porque Bélgica logra presionarlo desde la salida y es ahí donde hace que Estados Unidos no tenga tiempo y que pierda muy rápido la pelota.
0: Metían un balón largo ahora tratando de conseguir a Weston McKennie, que no alcanza. Termina ganando la pelota el arquero Thibaut Courtois. Minuto 15, rosa de la primera parte. Gana Bélgica 1-0 con el gol de Charles De Ketelaere al minuto 9.
3: Sí, y uno de los problemas que veo, por ejemplo, a Anthony Robinson le cuesta proyectarse porque está Luque Bacchio por ese lado y bueno, y lo arrastra constantemente. Totalmente, Estados Unidos no tiene la pelota. Cuando la recupera la pierde rápidamente. Imprecisiones, pocas veces visto un arranque de partido tan malo como este de Estados Unidos.
0: Bélgica ganó 5 de los últimos 7 partidos de eliminación directa en Copas del Mundo, Chicho.
7: Y no agarra la pelota ni Pulisic,
3: no, ni Balogun tampoco.
7: Entonces, si ellos no agarran la pelota, se hace muy difícil.
0: Maxime De Kuyper, el balón lo tiene de Bélgica. De Kuyper tocaba atrás la pelota por el centro para que la tenga por el medio Nicolas Raskin. La oportunidad ahora en la salida por parte de la selección de Bélgica. Termina cortando la pelota, anticipando en la mitad de la cancha. Allí Freeman, pero recupera de nuevo Bélgica. Todos los rebotes, además, lo está ganando Chicho, la selección de Bélgica.
7: Y las segundas pelotas, pero más que todo es por la mala entrega de Estados Unidos. Que tiene para hacer un pase fácil, sencillo, pero se le entregan al rival.
3: Irreconocible Estados Unidos hasta ahora.
0: Sí, el momento más bajo futurísticamente, ¿no? Hasta ahora en toda la Copa del Mundo.
3: Absolutamente.
0: Es que vaya partido para coger ese mal momento, ¿no? Que siempre puede pasar.
1: Nos acostumbró a lo de Paraguay, ¿no? Que fue un partido extraordinario. Y de repente uno dice, bueno, ¿cómo si jugaron en ese día a ese nivel? Ahora no pueden dar 3-4 pases seguidos.
0: El partido lo gana Bélgica. 1-0, minuto 16 del primer tiempo por la rueda del Mundial. 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Sacaba la pelota desde atrás aquí Tim Ream, buscaba el apoyo por parte de Christian Pulisic, de las pocas pelotas que ha logrado tocar hasta ahora, pero en territorio todavía de Estados Unidos. Sale Tim Ream, entregando para Chris Richard, no se termina de asentar en el partido del equipo de Mauricio Pochettino. Bélgica además le ha ganado a Estados Unidos 6 de los últimos 7 juegos en partidos oficiales, incluyendo Rosso, lo que fue el amistoso de marzo, ¿no? Cuando Bélgica le pasó por encima 5-2.
3: Sí, eso fue fuerte realmente, pero bueno, creemos que desde aquel momento hasta ahora Estados Unidos ha crecido futbolísticamente, entonces pensábamos que iba a ser más parejo el partido, sin embargo, la realidad ahora estamos teniendo un baño de realidad. ¿Este es el Estados Unidos real o es el que enamoró frente a Paraguay? Esa es la gran pregunta. Es temprano en el partido, pero realmente lo que está mostrando Estados Unidos es llamativamente pobre.
0: Estamos en la red del Mundial y les presentamos el marcador del partido. Virtual, lo gana Bélgica, Estados Unidos 1-0 con el gol de Charles De Ketelaere al minuto 9.
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3: Cayó mal Onana, ¿no? Parece...
0: Disputaba una pelota allí con Christian Pulisic, termina cayendo mal.
2: Pero solo se le mueve.
3: Solo,
7: se le mueve la rodilla.
0: Por eso lo estuvieron atendiendo hasta este momento a Madu Onana. Sale a un costado del campo allí para Amadou Onana. En el minuto 18 de la primera parte, con problemas allí para...
1: Se ve.
0: Para caminar allí
7: parece
0: para Amadou Onana.
7: No va a poder, ¿no?
1: No, se ve con problemas en la rodilla, que eso viene siendo más grave.

0: seguramente no va a poder seguir en el partido Amadou Onana. Ya prepara modificación obligada el técnico Rudy García en la selección de Bélgica para este primer tiempo.
1: Una baja sensible para
0: uno que había sido titular en el partido anterior, ¿no? Hans Van Aken. Ahí lateral para Bélgica, balón en el área buscando a De Ketelaar, sacando la pelota por arriba, bien allí Estados Unidos por intermedio de Talleyrand, viene el centro desde el costado, balón por arriba que va sacando bien por parte de Chris Richards, complementa a Weston McKinney, pelota al medio buscando a Balogun que no va a llegar, ganaba la pelota Nathan Engoy, retrasa balón peligrosamente, tiene que salir de su área acá, Courtois cortaba la pelota en la mitad del campo, Estados Unidos pero recupera de nuevo Bélgica, balón largo al medio, que termina ganando en el fondo el arquero Matt Fritz, minuto 20 del primer tiempo. Quedó también con un problema, un contacto para Bélgica por parte del central. Brandon Mekel en la jugada anterior del partido iba a manejar la corte de Estados Unidos, pero en el juego el principal, Adam Makame, para que atiendan a Brandon Mekel. Que también termina con un golpe, Javiera, en la mitad de la cancha.
2: Un golpe en el abdomen, sí, en la liga, más o menos. Creo que
0: cuando fue a cortar la pelota
3: con un compañero,
0: su propio compañero,
2: claro, Balogun lo empuja,
1: sí, lo empuja
2: y de frente el compañero se lo lleva puesto con la mano, le pega el toma.
0: Bueno, se da el cambio, Rosa, en Bélgica.
3: Sí, efectivamente, se fue con el número 24, Amadou Onana, ingresa con el 20, Hans Van Aken.
0: Es la modificación obligada en el equipo de Rudy García. Serginho Dez trata de desbordar por el costado, se va en diagonal con balón dominado, la mete al medio, la oportunidad para Tillman, levantaba la mirada, corta la pelota a Dodi Luque Bacchio y arranca con el balón Luque Bacchio, sigue Luque Bacchio manejando la pelota, toca al costado Luque Bacchio, apoyándose ahora con De Ketelaar nuevamente para Luque Bacchio, llega la marcación en defensa acá por parte de Estados Unidos y termina cometiendo la falta en ataque por parte de Dodi Luque Bacchio, comete la falta en ataque Chicho y estiro libre en favor de Estados Unidos contra Talleyrand, es la falta de Luque Bacchio.
1: Sí, pero este jugador belga, Luque Bacchio, tiene un gran nivel, ha ido encarando, ha pasado, ha creado problemas por jugando a pierna cambiada. Es un jugador que Estados Unidos tiene que tener en cuenta porque además lo que hace muy bien es que el número 3 de Estados Unidos nunca se pueda, el lateral izquierdo nunca pueda proyectarse porque siempre está pendiente de la marca de...
3: Claro, Anthony Robinson, ¿no?
1: Que es importante en salida.
3: Es importantísimo, tal cual.
0: Ahí retrocedió Richard, la pelota se la va a robar de Ketelaar, tiene que apurarse Richards y logra sacar el balón. ¡Susto! En el fondo de Estados Unidos, casi se equivoca Richards para el segundo de la selección de Bélgica, Yayo de la Torre.
4: Sí, otra vez, esos errores, ¿no? Pero no es cuestión de un solo jugador, ¿no? El equipo en general está cometiendo errores constantes. Y cuando tú no logras silbanar algunos pases consecutivos y vas al ataque, terminas compitiendo este tipo de cosas. Y eso Estados Unidos ya no puede permitir. Un segundo gol sería fatal.
0: Por el centro, Christian Pulisic maneja la pelota, deja en corto. Para que tenga la salida aparte de Talleyrand, buscando a Freeman, avanza con la pelota, toca al costado. El partido está 1 para Estados Unidos, 0 para Bélgica, la tenía allí Serginho Dez. Toca la pelota por el centro aquí Estados Unidos, pero termina perdiendo el balón en la mitad de la cancha. Malik Tillman recupera en el fondo, Tim Ring, el balón nuevamente para Serginho Dez. Aguanta la pelota Serginho Dez, ya son 23 del primer tiempo, 1 para Bélgica. Gol de Charles De Ketelaar al minuto 9, 0 para los Estados Unidos en esta primera mitad por la red del Mundial. Fútbol de primera, toca la pelota nuevamente Estados Unidos, pelota larga sobre el costado, tratando de conseguir acá la pelota, porque no le llegaba hasta ahora una para Balogun, se combinaba acá con Serginho Dez, que trata de escaparse por el costado, trata de meterse en el área, pero el principal del encuentro, el señor Macamet, nos indica la falta en ataque de Serginho Dez contra Maxim De Kuyper en este minuto 23, y llega el momento de la pausa de hidratación por la red del Mundial. Fútbol de primera, gana Bélgica, Estados Unidos 1-0.
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1: Se habla tanto en esta Copa del Mundo, Yayo de la Torre, de la pausa de hidratación, y este es el momento ideal, ¿no?, para un equipo que está jugando tan mal como Estados Unidos, de tener el técnico Pochettino la oportunidad de hacer algún ajuste, de decir algo en el, para que el equipo trate de reaccionar en esta primera mitad.
2: Sí, generalmente el equipo que va abajo o el equipo que no le salen bien las cosas es el que se siente beneficiado, ¿no? Vamos a ver si también en esta ocasión, pero va a tener que mejorar mucho, no nomás por la causa, por la pausa de rehidratación, ¿no?, sino mejorar mucho en su juego. Necesitan volver a tener paciencia, volver a tener serenidad para tocar la pelota.
1: Chicho.
3: Sobre todo volver a tener el control del juego, que es lo que ha caracterizado a Estados Unidos en este mundial. El control y después la gran dinámica que imprime en cada uno de sus ataques. Está muy pasivo, pareciera que no está sabiendo lo que se está jugando.
1: Y a ver si al ritmo de Bon Jovi se levanta el equipo, Rosa, ¿no?
4: Bon Jovi en el... Living on a prayer sería, ¿no? Hay que rezar, porque la verdad es que el equipo de Estados Unidos se está mostrando su costado más débil hoy. Chicho decía esto, ¿no?, de que el equipo belga no lo dejaba salir y por ahí, pero hubo muchos errores no forzados también, ¿no, Chicho? Los jugadores que pierden la pelota con facilidad, que se equivocan en los pases. Y no podemos echarle la culpa al gol tempranero, porque desde el minuto uno que Estados Unidos estuvo errático.
1: Hubo el disparo de Castán.
4: Claro, y después
1: y luego la de Tielemans.
3: Es que sí. Bélgica salió a presionar y a jugarse un partido que lo va a llevar a estar entre los mejores del Mundial. Y Estados Unidos parece que todavía no lo entiende.
4: No, ahora lo veo un poco mejor en los últimos minutos antes de la pausa de hidratación, sobre todo por el lado de Serginho Dest, que se está animando, pero bueno, ahí se retoma el partido.
1: Recupera la pelota en el fondo Brandon Mekele, dejando atrás la pelota para que venga la salida por parte de Thibaut Courtois. El partido lo gana Bélgica, Estados Unidos 1-0 en esta primera mitad con el gol de Charles de Ketelaar al minuto 9, el único gol del partido en este primer tiempo. Aquí recibe la pelota pegado al costado Leandro Trossard, la tiene Trossard, se apoya ahora con Maxime de Kuyper tocaba la pelota por el medio para Nicolas Raskin que toca en corto para que venga Nathan Engoy, avanza Engoy, va a cruzar la mitad de la cancha, mete un balón cruzado a la izquierda, corta Serginho Dest y arranca ahora con la pelota en la mitad de la cancha, bien Weston McKinney, se apoya por el medio ahora con Tyler Adams, oportunidad para Christian Pulisic que trata de manejar la pelota, viene aquí nuevamente atrás con Tyler Adams, toca bien la pelota al costado para Anthony Robinson, va Jedi, Anthony Robinson levantó la mirada en corto para Christian Pulisic, la tiene Pulisic. Quizás la mejor secuencia en todo el partido para Estados Unidos en el minuto 27, ¿no? De tener la pelota y de no cometer errores en el ataque. Pero hasta ahora no termina de concretar una, por lo menos un disparo a puerta para el equipo de Pochettino. Termina cortando en el fondo nuevamente la pelota de la selección de Bélgica. Desde atrás va sacando el balón Mekele. Metía por el centro, va ganando la pelota ahora Yuri Tielemans. La pisa, la aguanta, la maneja, levanta la mirada, busca el compañero mejor ubicado. Entrega atrás el balón ahora para que venga la salida con Trossard. Meten la pelota ahora por parte de Nathan Engoy al costado para Timothy Castán. Castán que avanza con la pelota, va recibiendo ahora el balón Dodi Luque Bacchio, la tiene Luque Bacchio, gana Bélgica 1-0 Estados Unidos en el minuto 28 de la primera parte, va recibiendo nuevamente por el centro Brandon Mekele, la oportunidad ahora para que venga la salida con Maxime de Kuyper, otra vez para Mekele por el medio, va dejando para Nathan Engoy que toca al costado, otra vez para Timothy Castán, lo gana Bélgica 1-0 en 28 minutos. Javier Castrilli, ¿cómo está el principal?
5: Tranquilo, un partido que no hay mala intención, un partido donde no hay brusquedades, se juega limpio. Y bueno, el Jordano caminando la cancha, acompañando las acciones de acuerdo al ritmo que llevan las acciones de juego, ¿no?
1: Con 29 del primer tiempo, está ganando Bélgica, Estados Unidos 1-0 por fútbol de primera, la radio del Mundial. Recuerde, mañana Argentina, Egipto y Suiza, Colombia, para terminar la ronda de los octavos de final de la Copa del Mundo del 26. El jueves van a jugar también en Boston Francia, Marruecos. El viernes España con el ganador de este partido, Estados Unidos o Bélgica en Los Ángeles. Hay una falta ahora en la mitad de la cancha que sentencia el juez del compromiso, Adam Mohamed. Y hay tiro libre en la mitad de la cancha. por el contacto que recibió Weston McKennie en el medio por parte de Nicolás Raskin en la mitad de la cancha, Rosa.
4: Sí, así es. Bueno, se inicia la maniobra de ataque para Estados Unidos desde muy atrás todavía. Yo creo que jugadores como Weston McKennie, como Serginho Dest, como Pulisic, son los jugadores con personalidad, con experiencia, son los que tienen que aparecer para tratar de estabilizar el equipo.
1: Y aquí aguanta la pelota Anthony Robinson, dejó para Christian Pulisic, que avanza con balón dominado, toca para Balogón, que recibe espaldas al arco, lo derriba, falta, tiro libre para los Estados Unidos, buscó el contacto, cayó en la trampa la defensa de Bélgica y le cometen la infracción con este pase de Pulisic para Balogón y la falta que termina cometiendo Brandon Mekele, Yayo de la Torre.
2: A mí no me parece, la verdad, bueno, pero en nuestro aspecto, Javier nos puede decir realmente lo que fue esa jugada.
5: Sí, buscaba el contacto, le apoya la mano izquierda en el hombro y obviamente que se deja caer como si le hubieran dado vuelta.
3: Pero bueno, importante que ya en una primera jugada empieza a aparecer Pulisic para asociar, para juntar y que el número 5, Robinson, pueda ir hasta el fondo a sumarse en ataque.
1: Ya acomodó la pelota Malik Tillman.
4: Balogán alienta a la gente para que griten y bueno.
1: Mucho más lejos del tiro libre anterior, ¿no? Frente a la selección de Bosnia para Tillman.
4: Sí, tal cual. Pero bueno, todo puede pasar, ¿no?
1: 30 minutos.
4: Pusieron cocodrilo.
1: 5 en la barrera de Bélgica. Ya toma la distancia Malik Tillman. 31 minutos. Lo gana Bélgica 1-0. Gol de Charles de Ketelaere al minuto 9. ¡Cobra tiro!

0: al 31 y por segundo partido consecutivo Malik Tillman anota de tiro libre para enviar la pelota al fondo del arco en el peor comienzo de un juego en este mundial para Estados Unidos, cuando las cosas no estaban saliendo bien, cuando había imprecisiones y errores. Llega esta pelota que consiguió Balogón para el tiro libre, la pelota que roza en la barrera, se desvía al palo izquierdo de Courtois, se va al fondo de las redes y en el primer tiempo lo ha empatado Estados Unidos 1-1 frente a Bélgica con el gol conseguido por Malik Tillman por la rueda del mundial. 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
1: Grítalo.
2: Chicho.
3: Bueno, parecía que en la falta Courtois estaba bien posicionado, llegaba bien a la pelota con tranquilidad, pero un hombre de la barrera,
4: Vanaken,
3: hace poco ingresó,
4: sí.
3: Rosa con la cabeza,
4: Rosa con Z,
3: y desestabiliza completamente a Courtois. Encuentra el empate a Estados Unidos cuando no había hecho nada por el juego, no había hecho nada por buscar el arco contrario, pero bueno, así es el fútbol.
2: Yayo. A mí me parece que Courtois ya la tenía dominada la pelota, ¿no? Era un tiro libre, pero estaba ya muy, muy controlado. De repente se desvió, pues termina por meterla, ¿no? Yo iba a comentar hace rato que muy difícil.
0: Centro para... de trozar para que venga el tiro largo de Ketelar, se la metió balón adentro. ¡Gol! Centro Leandro Tosar, Charles de Ketelaer que se levanta por encima de todo, le pega de cabeza al palo izquierdo de Matt Fritz y marca doblete de Charles de Ketelaer. Bélgica ahora vuelve a tomar la ventaja 2-1 en el partido, en el minuto 33 de la primera mitad gana Bélgica ahora Estados Unidos 2-1 por la radio del mundial. Fútbol de primera. Continúa Yayo de la Torre, que estaba comentando el 1-1, sí. Pero ya tenemos el 2-1, Yayo.
2: Sí, ahora comentaremos el 2-1, ¿no? Pues se me hace que Tim Ream no va por la pelota, ¿no? O sea, más bien quiere ir por la pelota en lugar de cuerpear, ¿no? Yo creo que hacer una jugada, ya estaba superado, ya no tenía que ir por el balón.
3: Es que siempre nos enseñaron que cuando el balón va a un costado y va a haber un centro, los defensores centrales y el volante central siempre tienen que agarrar hombre a hombre, porque ahí nos olvidamos del hombre y miramos más la pelota. En esta ocasión está claro, están mirando la pelota y el hombre que está a su espalda cabecea claramente.
0: Llegó el empate Rosa, pero rápido llega el 2-1 para Bélgica.
4: Sí, no se dio
0: minuto tiempo. Siguiente llega el gol de sí, la no, selección de Bélgica.
4: No hubo tiempo a acomodarse, ahí va de nuevo Estados Unidos.
0: Centro de Freeman, la mete en el área, sacaba la pelota como puede acá la defensa de Bélgica por intermedio de Maxime de Kuyper. El partido lo gana ahora Bélgica 2-1. Recuperación en la mitad de la cancha, pero hay falta previa que indica Adam Mackamet. Una acción anterior allí con Weston McKennie. En el 35 del primer tiempo y en definitiva la tarjeta amarilla, Javier, para Weston McKennie.
5: Sí, peligrosamente con ambos pies para adelante fue... Ufenas lo toca, pero con un planchazo que pudo haber tenido más consecuencias.
0: La entrada durísima sobre Nicolás Raskin por parte de Weston McKennie, parte de la desesperación, ¿no?, que puede tener el equipo y la frustración del equipo de Estados Unidos Rosa después de empatar el partido y enseguida recibir el golpe del 2-1.
3: Sí, y sobre todo, perdón, cuando es con los propios errores. Porque creo que en los dos goles, bien Bélgica ha hecho más por el arco contrario, han cometido errores defensivos que le están costando ir abajo en el resultado.
0: Y hubo una acción anterior, Yayo, Chicho y Rosa de Pochettino, pateando, ¿no?
3: Cuando le meten el segundo gol.
4: Sí, es la frustración cuando le anotan el segundo gol inmediatamente después del gol de Malik Tillman.
0: Los tenemos allí para refrescarse y la frustración allí también del técnico argentino Mauricio Pochettino. Por lo pronto el partido en el 35 lo gana de nuevo Bélgica 2-1 a Estados Unidos por la radio del Mundial. Fútbol de primera, aguanta la pelota acá por el centro Chris Richards. Dejamos la pelota ahora por la salida por parte de Tyler Adams en el 36 de la primera mitad. Lo ganaba Bélgica 1-0, lo empató Estados Unidos y volvió a tomar la ventaja Bélgica en este primer tiempo. Al 31 fue el gol de Tillman, al 33 el segundo gol de Charles de Ketelaer.
6: hoy ganándole la posesión allí en el ataque del equipo de Rudy García, técnico francés de 62 años. Richards atrás, dejaba para Matt Fries, va sacando largo Fries, pero otra mitad de la cancha tratando de conseguir a Marogón, recupera la pelota en el centro, nuevamente la selección de Bélgica ganaba la pelota, Raskin dejaba para que tenga la pelota Maxime de Kuyper, nuevamente para Nicolas Raskin, metiendo larga el servicio, ahora buscando a Leandro Trossard, presionado acá por parte de Alex Friedman, le va a sacar la pelota a Yayo y es lateral para los Estados Unidos.
2: Y de que Telar esté respondiendo, ¿no?, esa confianza que le tuvo el técnico, no había hecho goles y ahora hace un doblete. Bien por él, ¿no? Porque siempre es importante por un centro delantero tener la confianza.
4: Y recordemos que entraba Lukaku y hacía los goles, ¿no? Para Bélgica, salía de Ketelaere, ese era el cambio.
6: Que se lo pregunten a Senegal, ¿no?
7: Rosa, vos lo pediste.
4: Yo lo pedí, claro, porque decía a que no estaba haciendo goles. Y justo hoy se tuvo que acordar de hacer goles de Ketelaere.
7: No, uno, dos. Hoy lo pediste, hoy los tenés.
4: Ay, no.
6: 2-1 gana Bélgica, 36 minutos en la primera parte. Cruzó la mitad de la cancha de Estados Unidos con Tim Ream. Ream por el centro, aguanta aquí la pelota Malik Tillman, va a perder el balón, le sacaron la pelota allí a Tillman, recuperaba a Dodi Luquevacchio, se apoyaba con Raskin, balón en la mitad de la cancha para que aguante el balón ahora Charlie Ketelaere, otra vez para Dodi Luquevacchio, al fondo ahora para Timothy Castan atrás para que venga la salida por parte de Nathan Ngoy más al fondo para el arquero Thibaut Courtois, ya son 38 del primer tiempo, la pelota ahora para Brandon Mekele, por el centro para Maxime de Kuyper, nuevamente para Mekele, la oportunidad ahora para que venga la salida por parte de Tielemans, casi le roban aquí la pelota a Tielemans, saca de atrás el balón nuevamente Maxime de Kuyper, entregando para Timothy Castan, arranca Castan, acompaña por el costado Van Aken, la pelota va quedando para Dodi Luquevacchio, avanza Luquevacchio, sigue Luquevacchio, lo gana Bélgica 2-1 Estados Unidos en esta primera parte en Seattle en el Lumenfield, la pelota la recibe Van Aken, tocan otra vez nuevamente la pelota al costado para Luquevacchio, ataca Bélgica, Luquevacchio se apoyaba con Yuri Tielemans, aguanta Tielemans, devolución para Dodi Luquevacchio, la pelota es de Bélgica que ha hecho una muy buena primera mitad, viene el centro desde el costado, tiene que apurarse acá en defensa y Tyler Adams envía la pelota por la línea final, es un tiro de esquina de Ford, vehículos hechos tan capaces como tú en favor de la selección de Bélgica que tiene en el banco de Bruyne, que tiene en el banco a Doku, a Lukaku, para el equipo de Rudy García.
4: Pero por ahora le está saliendo a Rudy García la apuesta perfecta, ¿no? Con los jugadores que puso en la cancha le están respondiendo.
7: Es que además de todo lo que hemos venido avanzando y comentando, Estados Unidos hoy no es agresivo. Entonces, cuando el balón va a los costados, Estados Unidos mira y da posibilidad de que Bélgica mueva con claridad la pelota.
6: Pegándole la presión hoy al equipo de todos, cobra el tiro de esquina, tiene más pelota en el área, remate a las manos ahora de Matt Rees, que controla bien y sale rápido. Oportunidad para Serginho Dez. Metían por el medio para apoyarse con Pulisic, pero pierde la pelota, la pierde muy rápido Estados Unidos. No puede armar una contra porque enseguida llega la presión de Bélgica, le roba la pelota a Yayo y ya tiene nuevamente el balón en el equipo de Bélgica.
2: Sí, hasta el momento se ve muy fácil para Estados Unidos, ¿no? La verdad que no ha tenido complicación en el desarrollo del partido. Bélgica controla, Bélgica maneja la pelota y ha tenido también opciones de gol.
6: 2-1 el juego, 39, casi 40 de la primera parte. Cortaba Freeman, dejaba atrás para Tyler Adams, cambiaba para Chris Richards. Richards dejó la pelota en corto para Tim Ream. Ream devuelve para Chris Richards. Casi 40 del primer tiempo. Tranquilo, Javier, ¿no, el señor Macamet?
5: Sí, por el momento bien, aplomado, sereno, mostrando seguridad en los fallos.
6: El próximo día, jueves 9 de julio, arrancan los cuartos de final, Francia-Marruecos desde Boston. El viernes, España espera. Hasta ahora será Bélgica. El próximo 10 de julio en LA. El sábado 11 en Miami, Noruega, Inglaterra. Y el mismo día, pelota larga. Ahora tratando de conseguir a Balogón sobre el costado derecho de la cancha. La barrida abajo por intermedio de Nathan Ngoy. Envía la pelota al costado. El sábado 11. Se va a definir todo mañana. Argentina-Egipto, Suiza-Colombia. Los ganadores se enfrentarán en los cuartos de final el próximo día, sábado 11.
4: Los únicos sudamericanos sobrevivientes en esta ronda. Lamentablemente uno se va a quedar en el camino, Chicho.
7: Bueno, primero hay que pasar lo de mañana y después pensamos en él. Creería yo.
6: Anthony Robinson se apoyaba con Pulisic, perdía la pelota en la mitad de la cancha. Nuevamente Estados Unidos acá por intermedio de Adams. La recupera ahora Tielemans, entregando la pelota para Castan. Timothy Castan al centro, dejando para Nicolas Raskin. Raskin avanza, Raskin. 5 para el final de la primera parte en la red del Mundial. Fútbol de primera, comenta Yayo de la Torre.
2: No es lo mismo correr que presionar, ¿no? Y yo creo que Estados Unidos está así. De repente, Balogun, Pulisic y Dez empiezan a correr, pero pero no con coordinación, entonces está siendo muy, muy fácil para la defensa de Bélgica salir para adelante.
3: Sobre todo, Yayo, cuando no es coordinado, cuando los tres de ataque no van acompañados por esos tres volantes, los respaldan, se hace muy difícil la recuperación de la pelota.
2: Y lo peor es que queda uno volando y los demás quedan sin ir por la pelota.
6: Aquí aguanta la pelota Leandro Trossard, la tiene Trossard, minuto 41. 2 para Bélgica, 1 para Estados Unidos por la radio del Mundial, fútbol de primera. Aguanta acá la pelota de Quedral, va a perder el balón, pero hay falta que indica el principal, Adam Makame. Tiro libre para Bélgica.
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6: 4 para el final de la primera mitad. Lo gana Bélgica 2-1 Estados Unidos por la radio del Mundial, fútbol de primera. Temprano España derrotó con gol de Merino sobre el final del partido a Portugal 1-0 y está en los cuartos de final y espera el ganador de este partido. Hubo falta sobre Van Aken y hay tiro libre para Bélgica. Se aparta allí de la pelota Tielemans, cobra el centro, remate de cabeza. Viene desviado sobre el palo derecho de Matt Fritz, le pegaba la pelota a Dodi Luque Bacchio. La ganaba Bélgica Yayo con este centro que venía Maxime de Kuyper y el tiro por parte de Luque Bacchio apenas afuera del palo derecho de Matt Fritz.
2: Me parece que es clara la opción, ¿no? De repente remata mal con la cabeza, pero le quedó completamente de modo.
3: Yo creo que en este momento lo mejor para Estados Unidos es
6: que termine la primera
3: termine el primer tiempo.
4: Es que además no volvió a llegar.
6: Que termine, que no le hagan otro, ¿no?
4: Que haga un gol sería lo mejor. Y después
3: no, obvio que marcar un gol, pero no vemos que tenga ninguna intención, no es agresivo, no maneja bien la pelota. Ya pierden ellos mismos la pelota, se hace muy difícil.
6: Anthony Robinson aguanta el balón por el costado izquierdo. Retroceden ahora para Tim Ream. La tiene Ream. El balón ahora para que lo maneje en la salida ya por el centro. Talleyrand cambia para Chris Richards. Toca al costado para que reciba el balón pegado a la banda. Serginho Dest. Entrega ahora para Alex Freeman. La mete adelantada Freeman. La dejaba pasar acá. Buenísimo para la entrada de Malagón. Saca bien la defensa de Bélgica por parte de Mekele. La recuperación en la mitad de la cancha por parte de Estados Unidos en el 44 de Free. Saliendo de su área en la semiluna. Tocaba en corto la pelota para Tim Ream. Avanza Ream, se nos acaba el primer tiempo con una muy floja presentación, el peor primer tiempo del Mundial Rosa para Estados Unidos.
4: Sí, absolutamente. Bueno, después de aquel de Turquía que Estados Unidos iba perdiendo y perdió al final, pero con muchos suplentes, y hoy con lo mejor que tiene realmente no puede armar una jugada.
6: Intentaba por el costado derecho Serginho Dest, metía para Balogón. La pelota del costado la termina sacando la defensa de Bélgica, la trataba de alcanzar al final allí Leandro Trossard. No llegó a la pelota, es lateral para los Estados Unidos. Minuto 44 de la primera parte. Gana Bélgica 2-1 con doblete de Charles de Ketelaere al 9 y al 33. Tillman empató el partido de tiro libre al 31, pero no fue suficiente porque enseguida llegó la respuesta de Bélgica. Hay una advertencia acá del principal del juego, el señor Adam Makame. Le dice algo a Chris Richards. Cuando se va a ejecutar el lateral en favor de los Estados Unidos. Gana Bélgica 2-1. Primer tiempo desde Seattle en el Lumenfield. Por la radio del Mundial, fútbol de primera, va sacando Tillman. La mete en el área, es un centro de Tillman. Pelota en el área para que venga el tiro por parte de Balo. Balogón que le pegó mal. Agarró mal la pelota acá Balogón. Le pegó por encima del arco.
3: Pero la toca un defensor.
4: No, le pegó la horrible.
6: Sacó a última hora allí. Cuando estaba solo en el área pequeña, Balogón llegaba a la marca y le sacaron la pelota al lanzamiento de esquina. Tiro de esquina de Forbes y que los hechos tan capaces como tú.
3: La primera bola que toca con peligro dentro del área.
4: Es verdad, aquí creo que tocó 3 en el primer tiempo Balogón.
6: Le pegó bastante mal.
9: Cambio. El tiro de esquina, saque de arco.
4: Lo revirtió el VAR.
6: Le pegó mal Balogón.
9: No, visualmente veía de que la pelota la había tocado Balogón. Entonces se confundió, la tiró de esquina y el VAR le cambió el fallo.
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6: Hasta el 45 más 6 se va a jugar en esta primera mitad por la red del Mundial Fútbol de Primera en Seattle. Lo está ganando Bélgica, Estados Unidos 2-1 este compromiso de los octavos de final de la Copa del Mundo. Corte arriba por parte de Freeman, envía la pelota al lateral, saque de manos en favor de la selección de Bélgica. Anotó al minuto 9 de Ketelaar, lo empató Tillman al 31, de Ketelaar de nuevo al 33 con el 2-1 que se mantiene en el marcador del partido. La pelota sobre la izquierda para que recupere nuevamente la pelota el conjunto que dirige técnicamente Rudy García. Lo intenta Raskin, se apoyaba allí con Van Aken. Nuevamente la pelota para Nicolás Raskin, que ha llevado mucho peligro siendo un volante central allí. Nicolás Raskin participó en la jugada del primer gol en el partido para la selección de Bélgica. Cuando acá el juez del encuentro, Adam McCamet, indica una pelota en favor de los Estados Unidos, Yayo de la Torre.
2: Sí, sin demasiadas complicaciones sigue manejando el partido el equipo de Bélgica, porque no logran poner en peligro la delantera de Estados Unidos, no logra ponerse en situaciones de gol, y así estamos en este...
6: Robó la pelota Serginho Dez por el centro, Bavalo. Serginho Dez en diagonal con la pelota dominada, pero no puede con la marca de Maxime de Kuyper, que le roba limpiamente la pelota. Se enredó solito. La imprecisión, los nervios, la falta de confianza acá que ha tenido en el partido el equipo de Estados Unidos, y aquí se evidenció con Serginho Dez, que no supo qué hacer con el balón. La recuperación por parte de Bélgica, la tiene con la pelota Dodi Luquevacchio. Gana Bélgica 2-1 el juego, abriendo la cancha para Timothy Castan. Levanta el centro, pelota larga sobre el segundo palo, que termina recuperando el balón Leandro Trossard. La tiene Trossard, la marca de Freeman, sigue Trossard. Trossard quiere meter el centro, corta el balón Freeman, y hay tiro de esquina, dice el señor McCamet. ¿Qué dice McCamet?
9: Yo creo que fue tiro de esquina, claro, ¿no?
6: Sí.
4: Pero Trossard estaba quejándose de algo.
9: Sí. Pegan la punta de la botina
4: a Freeman.
6: Se cobró el tiro de esquina de Ford, vehículos hechos tan capaces como tú, en Goy, que dejaba en el área para que venga el tiro cruzado acá por parte de Dodi Luquevacchio. Le pega completamente desviado, saque de arco en favor de los Estados Unidos.
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6: Lo que más preocupa esta primera mitad, Chicho, Yayo, Rosa y Javier, es la poca capacidad que ha tenido el equipo de reaccionar, ¿no?, de Estados Unidos, más allá de ese gol que tuvo Tillman de tiro libre en este primer tiempo.
7: De reaccionar, de recuperar.
6: Buen balón ahora por la entrada de Balogón. Sale Courtois, rechaza la pelota Nathan Engoy, la mete al costado y tenemos saque lateral en favor de los Estados Unidos. Uno para Estados Unidos, dos para Bélgica, Rosa.
4: Sí, una de las pocas oportunidades que agarraron mal parada la defensa de Bélgica, y casi la puede aprovechar Balogán, pero bueno, le sacaron la pelota. Muy imprecisos todos los jugadores de Estados Unidos. No hay excepción, no hay uno solo que digamos que está salvando el equipo. Todos están jugando mal.
6: Ring para Richard, por el centro tocaba Balogón. La pelota iba para apoyarse sobre la derecha de Tillman para Serginho Dez. Cortó bien la pelota Bélgica. La recuperación por parte de Dodi Luquevacchio. Avanza Luquevacchio, va a cruzar la mitad de la cancha. Sigue Dodi Luquevacchio, dejó para Gus Van Aken. Van Aken entrega para Tielemans, al centro ahora para Nicolás Raskin. Raskin con el balón, toca ahora para que avance con la pelota Maxime de Kuyper. La pelota otra vez al medio para Raskin, entregando el balón para que lo maneje Brandon Mekele. Mekele para Nathan Engoy. Gana Bélgica 2-1, le queda minuto y medio aproximadamente a la primera parte. Nathan Engoy con un servicio demasiado largo para Trossard, se va la pelota al costado, lateral para los Estados Unidos.
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6: Se nos acaba el primer tiempo en el Lumenfield en Seattle. Lo está ganando Bélgica 2-1 Estados Unidos. La salida por parte de Tyler Adams, entregando para Anthony Robinson. Aquí la pelota de Tim Ring, atrás para Tyler Adams. Adams al fondo ahora para Chris Richard, que no va a llegar. Pelota complicada, tiene que apurarse Richard. Dejó el balón a última hora para Freeman. Siguen las imprecisiones del equipo de Pochettino. Aquí la aguanta Tillman, bien con Caño incluido. Dejó la pelota para Serginho Dest. Serginho Dest para Valo. Se quiere meter en el área, le pega al arco. Llega el cierre de Nathan Engoy. Envía la pelota a la línea final al tiro de esquina. Es un tiro de esquina de Ford. Vehículos hechos tan capaces como tú. Primera contra que realiza en el partido de Estados Unidos que funciona en el juego, Chicho.
7: Sí, y salió de una imprecisión, porque casi pierden la pelota, la recuperan y terminan bien en un ataque que prometía mucho más.
4: Pero está empezando a funcionar esa sociedad, ¿no?, entre Serginho Dest y Balogán. Es la segunda y, bueno, esta vez ganaron un tiro libre, un tiro de esquina. La última oportunidad de este primer tiempo para Estados Unidos.
6: Ya se cumplieron los 6 de agregado en la primera parte. Cobra Christian Pulisic. Pelota por arriba. Courtois en la 5:50. Sin problemas se apodera de la pelota. Cuando en este momento el principal del partido, el señor Adam Mackamet, el árbitro cordano de 39 años, lo señala. Que terminan los primeros 45 minutos en el estadio de Seattle. Está ganando Bélgica, Estados Unidos 2-1. Abrió la cuenta Char de Ketelaere al 9. Lo empató de tiro libre Malik Tillman al 31. Y de Ketelaere de nuevo al 33. Coloca el 2-1 con el cual se van al descanso Estados Unidos y Bélgica por la red del Mundial. 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
4: Bienvenidos al Medio Tiempo. 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Un primer tiempo Yayo de la Torre, donde Estados Unidos se va al descanso perdiendo 2-1 y donde realmente el equipo no terminó de llegar al partido en esa primera mitad.
5: Sí, y te voy a robar dos cosas que te escucho ahorita. Primero, peor no se puede jugar, ¿verdad?
4: No.
5: Esa es una de la
4: bueno, sí.
5: De la cosa, pues peor no se puede jugar. Y la mala es que van perdiendo 2-1. Vamos a ver cuál de las dos sucede.
4: Mauricio, el Chicho Serra.
6: No, está todo muy claro. Es que Bélgica ha jugado tranquilo, ha hecho las cosas bien. Salió y puso condiciones desde el primer remate.
4: Y un equipo que le favorece el manejo también del partido por las imprecisiones, los errores que ha tenido.
6: Sí, yo creo que Estados Unidos está nervioso. Está presionado, de alguna manera está jugando una instancia muy importante, la localía. Yo creo que hoy, más que nunca, le está pesando fuertemente.
4: Muy pobre los Estados Unidos en la primera parte, Rosa.
7: Sí, muchísimos errores que nos llevan a pensar de que el equipo no está bien mentalmente, ¿no? Porque nunca habíamos visto a este equipo de Estados Unidos equivocarse tanto, con lo cual le están regalando la cancha, el partido, la pelota y las oportunidades de gol a este equipo de Bélgica, que está luciendo, obviamente, gracias a los errores del rival. Juega mal Estados Unidos, el diagnóstico es difícil de darlo porque no sabemos qué le está pasando al equipo. Por ahora está 2-1 abajo, es alcanzable el resultado, es remontable, pero jugando así se lo ve muy difícil.
4: Tiene que cambiar mucho, ¿no?, para la segunda mitad, pero lo seguimos analizando en el Medio Tiempo Verizon por la radio del Mundial. 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
2: Seguimos en el medio tiempo. 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Para Javier Castrilli, el partido lo gana Bélgica 2-1 y el trabajo del señor Adam Mohamed, el jordano de 39 años, sin problemas hasta ahora.
3: Exactamente, sí, un partido abierto, sin brusquedades, sin mala intención, en donde obviamente las acciones claras simplifican la lectura de las acciones para las faltas. Se le hizo llevadero el partido al jordano, que le sobró paño como para garantizar la tranquilidad del juego y el desarrollo de las acciones. Cuando uno habla de que el único error que cometió fue un tiro de esquina que se lo corrigió el VAR, estamos hablando de un árbitro que no está teniendo problemas. Los jugadores colaboran, el desarrollo del juego también le ha simplificado las cosas, pero yo creo que el cordano ha puesto lo suyo como para que todo transcurra en forma normal.
2: Lo seguimos disfrutando en el medio tiempo. 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
2: Seguimos disfrutando del medio tiempo. 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Nos preparamos para los segundos 45 minutos en el estadio de Seattle, en el estado de Washington, en el noroeste pacífico de los Estados Unidos. Al campo de juego de la selección de Estados Unidos, la selección de Bélgica para los segundos 45 minutos. Veremos si hay alguna modificación, Rosa, por parte del equipo de Pochettino para esta segunda parte.
10: Sí, hasta ahora no vimos ningún jugador que esté preparado para ingresar, pero habrá que esperar. Lo veíamos a Pochettino.
2: No sé si había Reina.
10: ¿A Reina? Bueno, lo vimos charlando mucho con Malik Tillman, dándole indicaciones. Y bueno, ya están ingresando los jugadores de Bélgica también. Tampoco vimos ninguno nuevo, pero bueno, habrá que esperar a que ingrese, a que comience el segundo tiempo y veamos que no haya cambios. Pero Estados Unidos requeriría cambios realmente, alguna cosa, algún revulsivo, ¿no?, para este equipo, Chicho.
11: Yo creo que lo que tuvo que haber hecho Pochettino es una charla fuerte,
2: un jalón de oreja fuerte,
11: haciéndoles entender lo que están jugando.
10: Yo creo que entienden lo que están
2: jugando. ¿Quién le lava las orejas más fuerte usted, Chicho, en su carrera?
11: Mi mujer.
10: Y me imagino, sí.
11: Y muy fuerte.
10: ¿Qué le habrás hecho? Ahí está Reina, va a ingresar Gio Reina con el número 7. Vamos a ver quién sale.
2: La apuesta de Pochettino, Yayo, para el segundo tiempo, la entrada de Gio Reina.
12: Sí, así es, porque es un jugador con capacidad, hábil, que no ha tenido los mejores torneos últimamente, pero de cualquier manera, en su primer partido ya hizo un gol, y eso le puede dar confianza, ¿no? Aparte que este equipo tiene que despertar, ¿no? Y a veces ese tipo de cambios también hacen reaccionar a todo el grupo.
10: Es que raro el cambio, ¿no? ¿Quién es? Serginho Dest. Por Reina es muy raro ese cambio.
12: Mira, ¿cómo lo yo iba a comentarlo, ¿no? Dest es un lateral que a veces lo habilitaban como carrilero. Y ahora está jugando como extremo por derecha, ¿no? Yo creo que no se acomodó en todo el partido.
11: Es que no es lo mismo cuando un lateral va desde atrás y tiene espacio,
12: claro,
11: que cuando ya se encuentra ahí posicionado para...
10: Pero entonces va a jugar Freeman por la de lateral ahora, entonces.
12: Sí, así ha estado normalmente.
10: ¿Eh? Sí, sí, sí.
12: Hacen su línea de cuatro con Robinson por izquierda y
10: sí,
2: y todo listo volando para la segunda mitad. Arrancan los segundos 45 minutos entre las selecciones de Bélgica y los Estados Unidos por la red del Mundial Fútbol de Primera. Se confirma entonces el cambio. Ingresa a la cancha Gio Reina. Sale del partido Serginho Dest. La modificación en el conjunto de Pochettino para los segundos 45 minutos. Lo está ganando el partido Bélgica 2-1 Estados Unidos en la segunda mitad. Va recibiendo el balón pegado al costado Maxim de Kuyper. Va a perder la pelota, se la sacaron a de Kuyper. Termina sacando la pelota allí a Le Freeman al lateral. Saque de costado en favor de la selección de Bélgica en este arranque del segundo tiempo, Rosa.
10: Sí, me sorprende también la salida de Serginho Dest, porque de la quema de todos los jugadores de Estados Unidos me pareció uno de los más rescatables. Y siempre, bueno, potencialmente podía hacer algo ahí por derecha como extremo, pero bueno, vamos a ver cómo, si Gio Reina puede hacer alguna diferencia por ahí.
2: Aquí roba la pelota de Estados Unidos en la mitad de la cancha y la salida por parte de Anthony Robinson. Robinson que toca sobre la banda izquierda. La salida por parte del equipo de Pochettino con Christian Pulis y va a perder la pelota. La termina ganando nuevamente Luke Bacchio. Le sacaron el balón a Luke Bacchio y es saque lateral para los Estados Unidos. Ya lo hace Pulis y deja atrás para que maneje la pelota Tim Ring. Va dejando para Anthony Robinson. Arranca Robinson. Cruzó la mitad de la cancha Robinson. Tocaba muy largo al costado para Pulis y termina perdiendo la pelota Chicho y es lateral para Bélgica.
11: Sí, complementando lo de Rosa, es que Dest no marcó bien en ninguna de las dos jugadas de los dos goles. Vienen del costado donde él debe de hacer superioridad y nunca lo hizo, entonces seguramente también tiene que ver con la cara.
10: ¿Pero cuánta marca tiene Reina, Chicho?
11: Pero ya pasa a ser una línea de cuatro, ya
10: o sea, pone un lateral la defensa.
11: Para mí reacomodó todo.
10: Sí.
2: Por el centro maneja el balón, Tyler Adams recibía de Chris Richard, larga pelota en profundidad para que termine cortando a medias el balón acá Mekele. La recuperación por parte de Hans Van Aken, entregando el balón para Maxim de Kuyper. De Kuyper, sacando de Kuyper al otro costado de la cancha donde va manejando la pelota ahora Timothy Castan. Avanza Castan en el comienzo del segundo tiempo, lo gana Bélgica 2-1. Tocaba la pelota pegado al costado acá, Dodi Luke Bacchio recibía por parte de Tielemans. Termina sacando la pelota al lateral el conjunto de Rudy García. Saque de mano para Estados Unidos, lo hace rápidamente. La pelota ya la tiene por el medio Gio Reina, aguanta la pelota Reina. La tiene Reina, dejaba por el centro Gio Reina para que maneje el balón ahora en la salida Malik Tillman. Retrocede la pelota para Chris Richards, va entregando el balón ahora por el medio para que la tenga Tyler Adams. Está en el círculo central, va a cruzar la mitad de la cancha. Levantó la vista, tocó en corto para que maneje el balón en la mitad del campo allí Tim Ring. Buscaba nuevamente a Gio Reina la oportunidad para buscar la salida por el costado con Anthony Robinson. Recibió de McKennie, mete el centro al área, la pelota por arriba, la va sacando Brandon Mekele, pelea la pelota de Estados Unidos, pero ganó el balón Nicolas Raskin. Sin embargo, recupera nuevamente la pelota de Estados Unidos, la tiene en el costado Anthony Robinson, la aguanta Robinson con la marca de Dodi Luquevacchio, entregando al medio para Tyler Adams, por el centro y de espaldas allí al arco manejaba la pelota Malik Tillman, la tiene Tillman, retrocede Tillman, entregando para Chris Richards. Richard cambia ahora para Tim Ream, sube las líneas Estados Unidos, tiene la pelota Christian Pulisic. Se ve una cara distinta en esta segunda mitad, por lo menos en el arranque, en 4 minutos del segundo tiempo. Acá pase atrás complicado para Richard, que termina que apurarse y termina sacando la pelota por la línea final. Saque de meta en favor de Bélgica.
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2: ¿Se ve algo distinto el equipo Chicho en el segundo tiempo de Estados Unidos o lo ves igual que la primera mitad?
11: No, tuvo ya una primera iniciativa de querer manejar mejor la pelota. Tiene que seguir mejorando porque con esto solamente no le alcanza.
2: Ya yo.
12: Sí, sí ha tenido mejoría, pero creo que errores como el de Tillman en el pase anterior o de Robinson cuando se la dio a Pulisic, ese tipo de jugadas desaniman un poco al grupo.
2: Aguanta la pelota Anthony Robinson, el Jedi, deja atrás para que maneje la salida Tim Ream, la tiene Ream, toca al costado Ream, va recibiendo pegado a la banda Malik Tillman, avanza Tillman, tiene la marca de Timothy Kastan, sigue Tillman, Tillman en corto, dejó para puesto McKenny, aguanta McKenny, tiene la marca de Tielemans, toca atrás McKenny, Gio Reina, levanta la vista Reina, toca al otro costado del campo tratando de buscar a Freeman, que quiere avanzar con la pelota, la aguanta Freeman, va a perder el balón porque tenía la marca encima, lleva parte de trozar la pelea Reina, no va a llegar la pelota Christian Pulisic, la va sacando desde el fondo Maxime de Kuyper, sacó de Kuyper buscando a De Ketelaere, deja pasar Chris Richards para que salga de su área Matt Ristow, el que recupera primero en el fondo Steel Ream, dejó en corto la pelota para Tyler Adams, avanza Adams, segundo tiempo minuto 5, balón por el medio por parte de McKenny, no alcanzaba acá la pelota Palogón, recuperó la pelota nuevamente la selección de Bélgica, buena pelota de Racing al costado tratando de conseguir acá Luquevacchio, Dodi Luquevacchio, va Luquevacchio, en tres cuartos de cancha se mete en el área defensiva de Estados Unidos, llega hasta el fondo para meter el centro, tenía la marca encima de Anthony Robinson de Tim Ring y termina chocando acá Luquevacchio con Tim Ring, saca la peor parte el capitán de los Estados Unidos y el balón se perdió por la línea final. Es un tiro de esquina de Ford, vehículos hechos tan capaces como tú, con esta oportunidad para el conjunto de Rudy García, la selección de Bélgica y la llegada acá por parte de Luquevacchio, Rosa.
10: Sí, bien Tim Ring, ¿no? Tuvo que cubrir porque no estaba Anthony Robinson y Luquevacchio sube constantemente por el sector derecho del ataque de Bélgica, pero bueno, viene la defensa Tim Ring.
2: El tiro de Hinde lo va a levantar Yuri Tielemans, brazos arriba indicando la jugada a realizar, se cobró, sacó la defensa, termina ganando la pelota Kastan, dejando para Luquevacchio, la mete al segundo palo, por arriba seguro, Matt Ries se llevó la pelota el arquero de New York City, va sacando rápidamente la pelota Matt Ries, dejando en corto para que venga la salida por parte de Tyler Adams, retrocede el balón para que la tenga nuevamente Tim Ream, lo está ganando Bélgica 2-1 Estados Unidos por la red del Mundial, fútbol de primera, muy activo también hoy, ¿no? Rosa, el chat del canal de YouTube.
10: Ay. Y sí, la gente está enojada porque no leemos sus mensajes. Vamos a leer algunos rápidamente. Odiseayo dice, vamos Bélgica, necesitamos una goleada. Miguel Andrés Granado Sabasto también saluda. Brian Tobar dice que no leemos los mensajes porque no nos gusta que hablen de Argentina.
2: Pulisic que quiere tener la pelota en entrar al área. Parecían que lo derribaban a Christian Pulisic, perdía la pelota. Recupera ahora Gio Reina. Parecía falta, parecía contacto allí sobre Christian Pulisic, pero no apareció el principal del partido, Adam Mohamed, minuto 7. No se recupera Pulisic del contacto anterior. La tiene Malik Tillman y ahora el juez detiene el compromiso para que atiendan a Christian Pulisic en este momento del partido. Minuto 7. Gana Bélgica 2-1, Javier Castrilli.
3: Vamos a tratar de explicarla. Primero llega Raskin a impactar el balón y viene por atrás, le roba el balón y es Pulisic el que le pega el puntapié al pie izquierdo del jugador belga. Obviamente que inesperadamente no se lo esperaba, que por atrás iba a llegar el belga y iba a impactar primero el balón antes que él. Entonces él al impactar quedó tendido en el piso.
10: Porque chocó un pie, Pulisic choca con sus dos pies entre sí. Es una cosa muy rara lo que pasó ahí. Pero bueno, ya pareciera estar recuperado.
2: Ya se levantó Christian Pulisic. Momentos de angustia, ¿no? En el estadio con la lesión allí, o la posible lesión de Christian Pulisic, pero afortunadamente se recuperó rápido para el número 10 de la selección de los Estados Unidos. Alex Freeman retrocede el balón para Chris Richards. Richards marcado por De Ketelaere. Balón al medio para Tyler Adams. Pase complicado porque tenía la marca encima de Yuri Tielemans. Cambia para Ring. Ring entrega al costado para Anthony Robinson. Robinson que mete pelota adelantada buscando entrada de Balogón. Cortaba la pelota de defensa de Bélgica. Recupera nuevamente Anthony Robinson. Cortaba la pelota en la salida Nathan Engoy. Rechaza la pelota Maxime de Kuyper. Recuperó la pelota nuevamente Estados Unidos en la mitad de la cancha por intermedio de Tim Ring. Dejando la pelota para Tyler Adams. Levantó la vista, mete servicio largo buscando la entrada acá de Freeman que se metió en el área, pero se le escapó la pelota por la línea final. Saque de meta en favor de Bélgica.
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2: La selección perdía, la de Bélgica, ¿no? Frente a Senegal 2-0. Lo empataron en el 124 con 44. Tielemans anotó el doblete ese día en el partido para darle la clasificación a Bélgica a esta instancia, superando en la ronda anterior a la selección de Senegal. Aquí aguanta la pelota Malik Tillman, entregando el balón para Anthony Robinson en la mitad de la cancha. La pelota ahora por el centro para Tyler Adams. Avanza aquí con la pelota Gio Reyna. Retrocede la pelota para Chris Richards. Segundo tiempo, minuto 10. Lo gana Bélgica 2-1. Una cara un poquito mejor rosa para Estados Unidos en la segunda parte.
10: Sí, absolutamente. Ya tienen el control del territorio. Se adelantaron en la cancha y ya no pierden tan fácilmente las pelotas como fue en el primer tiempo.
2: Tillman para Tyler Adams. El balón quedó para Reyna. La levanta Reyna ahora para buscar a Balo, a Falarán Balogón. Va a perder la pelota a Balogón.
10: Estaba adelantado,
2: perdió,
10: ¿no?
2: Por la línea final, lo consiguieron fuera de lugar. Entonces a Falarán Balogón, minuto 10 de la segunda parte. Lo gana Bélgica 2-1 Estados Unidos.
3: Ahí está Colina con el Candy Crush.
2: Gana Bélgica 2-1 en este segundo tiempo, minuto 10 de la segunda mitad por la radio del Mundial. ¿Qué le pasa con Colina, señor Catrilli?
3: No, estaba con el teléfono ahí.
10: Bueno. Jugando un jueguito.
11: Estaría llamando, Javier.
10: Sí.
11: Estados Unidos ha mejorado en algo, pero yo creo que en la última zona donde verdaderamente tiene que hacer diferencia, no ha podido encontrar a ninguno de sus hombres. Sobre todo a
2: Balogón,
11: que es el hombre gol, el hombre en punta, el hombre que

0: Bélgica 2, Estados Unidos 1. Anotó para Estados Unidos de tiro libre Malik Tillman, y por Bélgica doblete de Charles Quetelar. Balón largo con el pecho, sale del área acá a Fritz. Le van a robar la pelota, le robaron el balón a Fritz. El tiro al arco, se metió, balón adentro. ¡Gol! Salió Fritz, perdió la pelota, le pegó desde afuera Van Aken, la manda al fondo del arco al palo izquierdo de Matt Fritz. Y esto ahora en el Lumenfield en Seattle, Bélgica está derrotando a Estados Unidos 3-1 por la ronda del Mundial. 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Se quedó toda la defensa acá de Estados Unidos, salió Fritz, pierde la pelota con De Ketelaere, y Van Aken, sin problemas, con mucha tranquilidad desde tres cuartos de cancha, le pega al arco Chicho y marca para Bélgica el 3-1 en el partido.
1: Es que el arquero de Estados Unidos, Fritz, hace muy bien el jugar adelantado, porque anticipa un pase en profundidad de Bélgica. Y después se
2: agarró la chiripiorca.
1: Se complica la vida porque en vez de tirarla a la tercera bandeja, quiso esperar.
3: Y salir jugando, ¿no?
1: Sí, y aparece un jugador de Bélgica que no le da tiempo, no le da espera, y es ahí donde el rebote.
3: Tremendo blooper del arquero, y además también Tim Ring, que tuvo la oportunidad de sacarla.
1: Pero ya iba jugado, y no pudo.
3: Bueno, cambio.
0: Te va con molestia, me parece, Pulisic, ¿eh?
3: Se va muy enojado, pero debe ser también por la frustración del resultado. Obviamente ingresó Sebastián.
0: Quizás el golpe que sufrió ante Rosa para Christian Pulisic.
3: Sí, pero sí, se lo vio molesto. Bueno, entra Sebastián Berhalter, que, bueno, jugador de contención. No sé qué, si es un cambio defensivo, ¿no? Me parece.
0: Yayo de la Torre comenta en la radio del Mundial Fútbol de Primera.
4: Sí, errores inexplicables, ¿no? Primero del portero, pero después también Rim tuvo la ocasión como para sacarla, ¿no?
3: Claro.
4: Él se dio cuenta y después, bueno, ya no podía hacer nada, ¿no? Y de lo que pasó con Pulisic, sí, a mí también me parece raro, ¿no? A lo mejor está mal, pero nunca mostró alguna deficiencia o algún malestar, ¿no? Entonces, lo de Berhalter, yo intuyo que Reina va a tener que jugar ya un poco más adelantado como estaba.
0: La pelota la tiene Anthony Robinson. Va a perder el balón ahora Tim Ring. Pelota al costado. Siguen los errores en Estados Unidos, y ahora con el fallo. Sí, tiene problemas para sí. Christian Pulisic. En definitiva, ese golpe que sufrió con Tielemans es lo que lo termina sacando del partido a Christian Pulisic en esta segunda mitad. 15 minutos, lo está ganando Bélgica ahora 3-1 en la segunda parte a través de Fútbol de Primera, la radio del Mundial. Aquí aguanta por el costado el equipo de Mauricio Pochettino, la tiene que ir atrás tocando Anthony Robinson para Tim Ream, va de canto para Chris Richards, avanza Richards, ya cruzaron la mitad del campo, tocan al costado para buscar a Alex Freeman. Freeman con el balón, va dejando la pelota ahora para Sebastián Berhalter. Toca nuevamente con Richards, cambia otra vez para Freeman, devolución para Berhalter. La oportunidad ahora para que trate de escaparse acá por el medio. Freeman perdía la pelota allí en la mitad de la cancha, saca de atrás la pelota Maxime de Kuyper, largo servicio buscando a De Ketelaere. Tiene que apurarse Ring, ahora sí llegó Ring, sacó la pelota Fritz desde atrás, metía balón al medio, la pelea Tillman, ganaba la pelota en la mitad de la cancha nuevamente el conjunto de Bélgica por parte de Trossard, cambiando para Timothy Castan. La aguanta Castan, tiene que ir atrás Castan. Después de comenzar ganándole a Paraguay en aquel primer partido 4-1, como se desdibujó en este partido el equipo de Pochettino en esta presentación de hoy, octavos de final ante la selección de Bélgica.
3: Sí, había comenzado mejor este segundo tiempo, pero claro, adelantado en la cancha Estados Unidos, y bueno, sacan la ventaja con este blooper lamentablemente que comete Matt Fritz, y después Tim Ream, que no logra sacar la pelota, y ahora se va a hacer muy cuesta arriba. Le quedan 30 minutos al partido y a Estados Unidos para dar vuelta a esta historia. Ahora no necesita uno, sino dos goles.
0: Y enfrente está Courtois.
3: Y exactamente, cuando todo lo demás falla, está Courtois.
1: Y las presiones son distintas. La presión del debut, que lo habían sorteado de muy buena manera, que lo hicieron muy bien, que fueron muy superiores.
0: Pero esto no ha terminado, Chicho.
1: Pero la presión en esta instancia, donde se ha hablado tanto de todo lo que ha pasado, pues indudablemente que también se siente

0: en lo que es el fútbol de Estados Unidos.
1: La pelota por parte de Adams buscando a Bellharter, tocaba para Freeman, nuevamente para Sebastián Bellharter, en corto dejó la pelota para que venga la salida por parte de Tyler Adams, cambia para Dean Ring, toca al costado para Anthony Robinson, va Robinson, quiere en la individual, tiene la pelota Robinson, quiere llegar hasta el fondo, gira en la entrada del área, toca atrás la pelota Anthony Robinson, dejando para Tyler Adams, buscando a Bellharter que no va a llegar, robó la pelota de Kuyper y viene la contra con De Ketelaar, Charles De Ketelaar cruzó la mitad de la cancha, mete la pierna a Freeman pero recupera nuevamente la oportunidad para Trossard, que se mete en el área, le pega, pero golpea la pelota en Chris Richards, se va el balón por la línea final al tiro de esquina de Ford, vehículos hechos tan capaces como tú, tiro de esquina para la selección de Bélgica en el segundo tiempo, minuto 18, Bélgica 3, Estados Unidos 1, y está inconsolable allí en el banco, ¿no? Christian Pulisic.
2: Pareciera que estaba llorando, ¿no? Casi, por lo menos tenía las manos en el rostro, y recién lo veíamos a Tyler Adams, que lo miraba de Ketelaar, y sonreías, ¿de qué se reía? Yo estaría preocupada más que riéndome, pues. Ya les hizo dos goles y ahora van por un córner.
1: Va a levantar el lanzamiento de esquina. Maxime De Kuyper, pelota por arriba. Bien el despeje. Ahí en defensa por parte de Estados Unidos. Ganaba la pelota en la mitad de la cancha Bellharter. La salida desde atrás, pero ya recupera la pelota en la mitad del campo Mekele, pero vuelve a ganar la pelota de Estados Unidos por intermedio de Weston McKennie, la termina perdiendo, es lateral, lo hace Bellharter, se acaba rápido, pelota muy larga, buscando la entrada de Gio Reyna, no alcanzaba, aquí el balón lo termina perdiendo, y recupera la pelota la selección de Bélgica, Yayo de la Torre, minuto 19, Bélgica derrota a Estados Unidos, ahora 3-1.
3: Ha mejorado en este segundo tiempo, es cierto, pero sin llegar al arco, ¿eh?
1: No, pero
3: o sea, todavía no llegan al arco y
1: puedes
3: eso,
1: mejorar, bueno. Pero ya tienes ahora dos de diferencia, ¿no?
3: Sí, sí, sí, ahora se complicó más todavía porque ese tercer gol cayó en el momento donde Estados Unidos estaba presionando un poco más.
1: 19 del segundo tiempo, Javier Castrilli, ¿cómo está el señor Macamete, Jordania?
4: Perfecto, tranquilo, no tiene ninguna complicación, no se la busca y la lectura de las faltas son claras, no hay absolutamente nada que pueda peligrar el partido.
1: Richards con el balón por el centro, Richards cambia para Tim Ring, 19 del segundo tiempo, pegado al costado Anthony Robinson, se quita la marca de Castán, metía la pierna acá y envía la pelota al costado. La pelota allí por parte de Castán, sacó rápidamente Estados Unidos, la va ganando Balogón, dejó la pelota para Gio Reyna, Reyna por el centro, se apoyaba con Malik Tillman, cambia para que tenga la pelota Ring, se apoyó con Richards, Bélgica se defiende, tiene la pelota pegada a la banda ahora Alex Freeman, la aguanta Freeman, el partido lo gana Bélgica 3-1 en el segundo tiempo por Fútbol de Primera, la radio del Mundial. Hoy más temprano la selección de España derrotó a Portugal y hasta ahora se estará enfrentando a la selección de Bélgica en los cuartos de final, próximo día 10 de julio en Los Ángeles. La pelota por el centro, por intermedio de Tim Ring, se apoya con Chris Richards, avanza Estados Unidos, pero muy bien parada Bélgica en el fondo, tocaron al costado, la oportunidad es larga ahora para buscar la llegada, aparte de Freeman que llega hasta el fondo para levantar el centro, llega el cierre en defensa por parte de Tielemans allí, envía la pelota por la línea final y hay tiro de esquina de Ford, vehículos hechos tan capaces como tú. Y prepara, no uno, dos cambios el técnico Rudy García.
2: Bueno, va a entrar Jeremy Doku, es uno de los que va a ingresar.
1: Y Romelu Lukaku.
2: Y imagínense, va por más, ¿no? Va por más Bélgica.
1: Tiro de esquina. Se levanta la pelota. El remate de cabeza completamente por encima del arco defendido acá por el arquero de Bélgica, Thibaut Courtois, el tiro desviado acá por parte de Alex Freeman que llegaba por el medio, pero le pegaba muy alto la pelota y se va por la línea final y el saque de meta en favor de la selección de Bélgica. Estamos en la radio del Mundial Fútbol de Primera y les presentamos el marcador del partido. 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Lo está ganando Bélgica ahora 3-1 a la selección de Estados Unidos en este segundo tiempo. con los goles, el doblete de Kettelaar, el otro de Van Aken y el gol de Tinma para los Estados Unidos. 3-1 el partido.
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1: Hay falta en la mitad de la cancha contra Malik Tillman, indica Adam Makamed. Tiro libre para los Estados Unidos en el segundo tiempo, minuto 22, y vienen los cambios en la selección de Bélgica. Va a ingresar al partido Jeremy Doku, velocidad, explosión. También en la cancha Romelu Lukaku.
2: Kettelaar mira para otro lado a ver si no es él, pero me parece que se dio cuenta de que era él y no le gustó nada, ¿eh?
1: Un doblete en el partido para Jard de Kettelaar. Lo está ganando Bélgica 3-1 Estados Unidos y los cambios en la selección de Rudy García.
6: El otro será Luke Bacchio.
1: Efectivamente.
2: Sí, muy bien, sí.
1: De que Kettelaar se despidió con un beso. Fuera y a la cancha Doku y Lukaku Rosa.
2: Digo, de que Kettelaar se despidió con un beso que tiró al aire, obviamente fue su noche, ¿no? Con dos goles de él. Bélgica está superando al equipo de Estados Unidos. Y ahora ojo con Lukaku.
1: Y con Doku.
2: Y ojo con Doku, sobre todo porque, bueno, Freeman se va constantemente al ataque. Está jugando casi como un carrilero y está dejando ese sector muy desprotegido en la defensa, ¿no?
6: Es que el técnico lo que hace bien es, tiene un buen resultado. Tiene hombres en la banca que son determinantes. No quiere rebajar, quiere seguir aumentando.
2: Apretar el acelerador.
6: Aprovechar los espacios que tiene que dar ahora Estados Unidos.
1: 3-1 el partido en el segundo tiempo, minuto 23. Comienza también a hacer el tiempo, el reloj, un enemigo para el equipo de Pochettino. Aquí la aguanta de espaldas al arco Romelu Lukaku, entregando para Yuri Tielemans. Se escapaba Tielemans, lo bajaron, falta en el medio por parte de Malik Tillman. Le van a sacar la tarjeta amarilla, falta táctica en el medio por parte de Tillman sobre Tielemans. Tiro libre para Bélgica y la tarjeta amarilla, Javier, para Malik Tillman.
4: Correctamente, saca, lo cruza con su pierna derecha, impidiéndole el paso y tirándolo al piso en el círculo central. Bien el jordano sancionando la falta.
1: 24 minutos de la segunda mitad. 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
1: Llega el minuto 24, la pausa de hidratación en el partido en Seattle, lo gana Bélgica 3-1, doblete de Kettelaar al 9 y al 33, Van Aken al 57, Malik Tillman empató el partido al 31 para los Estados Unidos, la pausa de hidratación en la radio del Mundial, Fútbol de Primera.
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3: Y parece que están ahí viendo unos cambios. Vamos a ver si le puede dar fuerza a ese ataque. Porque repito, ¿no? O sea, ya controlas la pelota, pero ahora te falta ser profundo, te falta ser vertical porque tienes dos goles en contra.
1: Se prepara para entrar Ricardo Pepi.
6: Sí. Y cuando has mejorado con esa tenencia, sin ser contundente en el área rival, cometes un error en defensa y te, en vez de achicar el resultado que es lo que buscas, te lo aumentan. Bueno, esperemos que alguno sea revulsivo de estos jugadores que va a entrar y pueda por lo menos intentar achicar la diferencia.
2: Ricardo, Pepi habitualmente es un revulsivo. En este Mundial no ha tenido mayores oportunidades porque Balogán anduvo bien, pero vamos a ver si decide jugar con los dos o lo saca Balogán, ¿no?
1: Cortaba la pelota Freeman, cruza la mitad de la cancha, mete balón adelantado buscando a Balogón, la dejaba por el centro, tratando de conseguir a Weston McKennie, que no va a llegar. Cortaba la pelota Van Aken, va dejando al costado para el apoyo de parte de Jeremy Doku, dejando el balón atrás para Maxime de Kuyper. Pelota larga sobre la banda izquierda, buscaron a Nicolas Raskin, llega el cierre por parte de Chris Richards, envía la pelota al lateral. Saque de manos en favor de la selección de Bélgica cuando se preparan los cambios, en, o el cambio en este caso en los Estados Unidos. Va a ingresar al partido Ricardo Pepi.
2: Se va Tyler Adams, otro cambio extraño, ¿no? Está poniendo toda la carne al asador Mauricio Pochettino y tiene sentido.
6: Lo que pasa es que había metido otro volante central,
1: que era Belharter.
6: Claro. Entonces, claro, tal vez este ya siente que le está sobrando en esa posición.
3: Igual y mete Pepi ahí como doble centro delantero y a McKennie ya lo baja un poco de contención, ¿no?
2: También, claro.
1: A todo esto, minuto 27, ya casi 28 de la segunda parte. Se le hace de noche en el partido de Estados Unidos. Hoy en Seattle, pierde 3-1, se escapa Balogón. Va Balogón, llegaba el cierre de Nathan Engoy. Envía la pelota al lateral, saque de manos para Estados Unidos. Es importante que el equipo logre reaccionar en este tramo del partido, Chicho.
6: Sí, importante, rapidísimo, encontrar una jugada, un gol que te achique la diferencia. Porque si no, los minutos van a jugar muy en contra.
1: Y luego de lo que fue el golpe, ¿no? Ese tercer gol rosa tras el fallo del arquero Matt Rees.
2: Sí, fue lapidario, pero ahora el problema es que pasen estas cosas, que esté muy adelantado el equipo de Estados Unidos en la cancha, los defensores estadounidenses, especialmente Tim Ream, no son muy rápidos en el regreso y bueno, ahí en el desdoble ofensivo, en el contragolpe, Bélgica podría hacer aún más daño.
1: Maneja por el centro el balón Sebastián Bedarter, largo servicio sobre el costado buscando Anthony Robinson, la va a perder, llegaba la marca de Castán, tenía problemas allí para el control de la pelota, la termina perdiendo acá Anthony Robinson. Minuto 29, Yayo de la Torre, gana Bélgica 3-1.
3: Hay varios jugadores, ¿no?, que su rendimiento había sido muy bueno en clubes, como Robinson, por ejemplo, pero ahora no. Pulisic en algún momento también estuvo bien posicionado en el Milan, pero ahora la verdad sigo insistiendo, o sea, no pueden dar un pase seguido con autoridad.
2: Pero Robinson siempre ha sido decisivo también en la selección. Hoy no tuvo un buen partido, obviamente, pero Robinson habitualmente es uno de los mejores en el equipo de Pochettino.
1: Pero el partido no ha terminado, son 29 del segundo tiempo. El tema es que no llega la reacción que se esperaba en esta segunda parte, especialmente después del gol anotado por parte de Hans Van Aken para el 3-1 en el partido. A la salida por parte de Bélgica, hay contacto acá por parte del autor de el tercer gol contra Hans Van Aken. Tiro libre para la selección de Bélgica.
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1: Peleaba una pelota Jeremy Doku con Freeman, al final la termina sacando Doku al saque de meta en favor de la selección de Estados Unidos en esta segunda mitad. En el 30 del segundo tiempo lo gana Bélgica 3-1 en la segunda parte. Mauricio Chicho Serna comenta en la red del Mundial Fútbol de Primera.
6: Sí, al final lo gana bien porque aprovechó los momentos para hacer la diferencia en el primer tiempo, y el segundo, cuando se sentía superado, aprovecha un gran error y hace que le dé mucha más tranquilidad para aguantar hasta el final.
1: Anthony Robinson se apoya con Tim Ream, deja para Chris Richards. Ya estamos en la media hora del segundo tiempo. Richards, devolución para Tim Ream. Ream con el balón, desde el fondo la aguanta Ream, con la marca a distancia de Romero Lukaku. Sigue Tim Ream, toca buscaba al costado para Anthony Robinson, cortaba la pelota bien allí Trossard, se apoyaron ahora con Van Aken, la salida por parte de Nicolas Raskin, nuevamente para Leandro Trossard, la aguanta Trossard, tiene la marca de Anthony Robinson, sigue Trossard, va cambiando la pelota para Timothy Gastán, busca el contacto de Anthony Robinson, cae en la trampa, le comete la falta y hay tiro libre en favor de la selección de Bélgica, Rosa.
2: Y así va a ser muy difícil porque Estados Unidos ahora sí todavía tiene la posesión de la pelota, pero no llegan a pisar el área prácticamente. Obviamente tirar de afuera del área estando Thibaut Courtois va a ser una causa complicada, pero es que tampoco pueden ingresar al área, entonces así es muy difícil.
1: Y hasta ahora Estados Unidos tiene solo un disparo al arco en el partido, fue el tiro libre de Malik Tillman al 31. El único disparo bajo los tres palos para el equipo de Pochettino en todo el partido. Pelea la pelota por arriba Romelu Lukaku, la disputa ahora Leandro Trossard, va buscando el balón Timothy Gastán, la perdía con Malik Tillman, la aguanta Tillman, se escapa Tillman, levantó la vista Tillman, trata de salir en la individual Tillman por el costado izquierdo de la cancha, lo bajaron, hay falta, tiro libre para Estados Unidos, ya cobró Tillman, balón ahora para Anthony Robinson, dejando por el centro la pelota para que venga la salida por parte de Sebastian Bellharter, va tocando al costado izquierdo de la cancha, buscando el apoyo de Tillman, se quería escapar por la izquierda, tenía la marca encima por parte de Timothy Gastán, termina perdiendo la pelota acá Malik Tillman, 33 del segundo tiempo, Yayo de la Torre, gana Bélgica 3-1.
3: Sí, gana Bélgica, y yo la verdad veo más probable que hagan el cuarto que el segundo, ¿eh? Ahora con la velocidad de Doku, yo creo que la línea defensiva de Estados Unidos no tiene que le compitan velocidad, ¿no? Entonces va a ser muy peligroso ese jugador, y en las descolgadas les puede hacer otro gol.
1: Este día martes, 7 de julio, 11:30 de la mañana, arranca la previa del partido entre Argentina y Egipto con Diego Pezolano, Jorge Burruchaga, Rosa Beatriz Sánchez, Mauro Silva y Javier Castrilli. Luego, 3:30 de la tarde, tiempo del este, Suiza-Colombia. Relata Sami Sadogni, comenta Chicho Serna, Manolo Sol, Carlitos de los Cobos y Javier Castrilli. Mañana, doble cartelera mundialista de los octavos de final del Mundial por fútbol de primera, comenzando todo a las 11:30, tiempo del este. El próximo día jueves, ya Francia va a enfrentar a Marruecos en Boston y hasta el momento, el día 10... en Los Ángeles se va a dar el partido entre España y Bélgica hasta el momento. Las llaves ya confirmadas de los partidos de los cuartos de final, al igual que el día 11 en Miami, Noruega contra Inglaterra en el estadio de Miami, también en los cuartos de final del Mundial. Tocaron la pelota para buscar la escapada acá por parte de Freeman, levanta el centro, sacaba la pelota a la defensa, el tiro al arco, le pegó en la entrada del área Sebastian Bellharter, le pega con fuerza pero al palo derecho de Courtois, la mejor que ha tenido Estados Unidos en el segundo tiempo, este remate desde afuera de Sebastian Bellharter, lugaro Bélgica 3-1, Chicho Serna.
6: Sí, una buena sociedad por la derecha en ataque, que termina con un buen centro, un rechazo, y en ese rechazo llega uno de los volantes de contención de Estados Unidos, que ha adelantado las líneas, remata bien, por pocos puede marcar la diferencia. Digamos que esa sería la ruta o el camino que tiene que seguir intentando Estados Unidos para tratar de achicar esa diferencia.
1: 3-1 el juego en el segundo tiempo, 34 minutos, buscaba el balón sobre la banda derecha allí Weston. McKennie, lo terminan empujando allí a McKennie, pierde el balón, reclamado en la falta. No dice nada el señor Adam Mohamed. Segundo tiempo, 34 de la segunda mitad. Está también preparado para ingresar en cualquier momento al partido, si así lo dispone Rudy García, Kevin De Bruyne, para lo que resta del juego en este segundo tiempo. 35 de la segunda parte, Rosa, gana Bélgica 3-1.
2: Sí, buen intento de Sebastian Bellharter de afuera del área. Estábamos pidiéndole eso, algo de creatividad a Estados Unidos, algo diferente. Se le fue muy lejos y las imágenes de la televisión mostraban a su papá, Greg Bellharter, el ex técnico de esta selección de Estados Unidos.
1: La recuperaba Ricardo Pepi en tres cuartos de cancha, prometía el pase al medio, no alcanzaba allí la pelota Gio Reyna, que arrancó bien desde que ingresó al partido, Chicho, pero después se ha ido apagando, ¿no?, en los últimos minutos.
6: Sí, se apagó en los últimos minutos, como se va apagando lentamente el recorrer del tiempo, que es el peor enemigo que tiene ahora Estados Unidos y el mejor aliado para la selección de Bélgica.
1: En el primer tiempo, con ese gol tempranero de Bélgica, llegó ese tanto de tiro libre de Malik Tillman, pero enseguida llegó la respuesta de Bélgica para el 2-1 con el doblete de Charles de Quedelaere, Rosa.
2: Sí, absolutamente. Algo le está reclamando Tim Ream al árbitro enérgicamente. No sabemos
4: qué puede decir Ream, si es un desastre. Es un desastre todo el partido, ahora se la agarra con el árbitro.
2: Y ¿Pero qué le puede haber estado reclamando, Javier?
4: No sé, porque
2: Javier,
4: realmente no pasó absolutamente nada y le está reclamando como si no le hubiera dado un penal, no sé.
6: Yo creo que estaba pidiendo una falta en costado contrario al que él defiende.
8: Parecía ahí que estiraba mucho el brazo, ¿no, Doku, sobre Weston McKennie? Por eso seguro la reclamación allí por parte de el central de Estados Unidos, Tim Ream. A todo esto, 36 del segundo tiempo, 36 de la segunda mitad. Gana la pelota Gio Reyna, balón en profundidad para buscar la escapada de Balogón. Se escapa Balo, va Balogón, se metió en el área, Balogón le pegó al arco, tapó, tapó, tapó, Thibaut Courtois, el 37 la tuvo Balogón. Pero decíamos, cualquier cosa, está Courtois.
2: Se necesita mucho más que eso para doblegar a Courtois. Pero bueno, una buena jugada de Estados Unidos, encontró Balogán el espacio. Lamentablemente, efectivamente, estaba Thibaut Courtois que la logró sacar. Pero bueno, a mí me parece que Estados Unidos está jugando mucho mejor. Pero es una lógica consecuencia del resultado, ¿no? Bélgica más relajado y Estados Unidos necesitado del resultado.
6: En los últimos dos o tres minutos ha creado dos jugadas. Han estado muy cerca de poder convertir. Ojalá lo consiga porque le pondría más emoción.
8: Centro al área, termina sacando la pelota bien en defensa. Allí cortando la pelota por parte del central, Brandon Mekele. La envía a la última línea, el tiro de esquina. Es un tiro de esquina de Ford, vehículos hechos tan capaces como tú. Momento ideal para tratar de conseguir el segundo en el juego. 38 de la segunda parte. Tiro de esquina para los Estados Unidos. Un tiro de esquina de Ford, vehículos hechos tan capaces como tú. Oportunidad a balón parado para los Estados Unidos, que pierden 3-1 en esta segunda mitad. Como pesó en el partido el gol de Vanaken tras el fallo de Matt Ritz en la defensa. Se cobra el tiro de esquina. Aparece Thibaut Courtois tras el leve toque de cabeza allí por parte de Paolo Conti y termina llevándose la pelota Thibaut Courtois. 38 minutos, está ganando Bélgica, Estados Unidos 3-1 en el segundo tiempo.
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8: Hay falta por parte de Nicolás Raskin sobre Sebastián Bejerter en la mitad de la cancha. Minuto 38 del segundo tiempo. El balón por parte de Richards. Va cambiando para que venga la salida por parte de Weston McKennie. 3-1 el partido en la segunda mitad. Lo está ganando Bélgica. Balón al costado para que la tenga Gio Reyna. Al medio la oportunidad para que maneje la pelota Ricardo Pepi. Al fondo ahora por el centro allí la pelota para buscar a Bejerter, que la mete en el área buscando a Robinson, que la mete por el medio. Sacando el balón ahora. Bien en defensa allí por parte de Nathan Engoy. Envía la pelota al costado, mire, terminó con una acción bastante grave allí por parte de Amadou Onana.
2: Para irse con muletas, ¿no? Es tremendo.
8: Por parte del volante central de la selección de Bélgica, que salió lesionado en la primera mitad. Tiene la pelota nuevamente Estados Unidos por parte de Malik Tillman. La aguanta Tillman, segundo tiempo, 39, entregando para Tim Ring. La pelota para Chris Richards. Se defiende Bélgica, aguanta Bélgica, lo gana 3-1 en esta segunda parte. Está avanzando Bélgica a los cuartos de final del Mundial por cuarta vez en su historia. La pelota quedó para Malik Tillman. La tiene Tillman como lo hizo en el 86, como lo hizo en el 2014, como lo hizo en el 2018 para los Diablos Rojos. La pelota quedaba para Anthony Robinson, perdía la pelota Robinson, la recupera Leandro Trossard, saca de atrás Trossard buscando a Romelu Lukaku, el balón al costado, ahí saque lateral en favor de los Estados Unidos. Tiene la oportunidad ahora de manejar el balón nuevamente Gio Reyna, por el centro Reyna, cambia para Chris Richards. El momento del partido hasta el momento, ¿no? Con el 3-1 sería el tercer gol o el segundo gol de Bélgica.
2: Y yo creo que el tercer gol, porque
8: o el primero, ¿no?
2: El tercer gol es lapidario, primero por el error grosero de la defensa y del portero de Estados Unidos, me parece, y además porque casi sentencia el partido, ¿no?
8: Se escapa Jeremy Doku, va Jeremy Doku, tres cuartos de cancha, mete al medio para Lukaku, Lukaku en el área, enfrentaba la marca de Anthony Robinson, vuelve a ganar la pelota Jeremy Doku, Doku cambiando para Trossard, Trossard en el área, sigue Trossard, le quiere pegar a puerta, golpea la pelota en la cabeza de Richard, vuelve a ganar Leandro Trossard, en la entrada al área Trossard, sigue Trossard, ataca Bélgica que busca liquidar el partido, busca el cuarto, el balón al costado para Timothy Castañe. Castañe tocando la pelota para apoyarse con Vanaken, la aguanta, tocando corto nuevamente para Timothy Castañe. Lo gana Bélgica 3-1 en el segundo tiempo. Para Chicho sería el tercer gol, el momento del partido.
6: Sí, sí, porque es el que al final casi que le corta las alas a Estados Unidos y le quita las aspiraciones.
8: Rakic intenta por el fondo, sacaba el balón Alex Freeman, recuperaba la pelota en la mitad de la cancha el conjunto de Bélgica. Aquí aguantaba la pelota, Castán la va a perder, pelea la pelota de Estados Unidos y la gana Malik Tillman. Arranca Tillman, se escapa Tillman, va a querer cruzar la mitad del campo, lo bajaron a Tillman para Yayo, sería el 3-1 también en el momento del partido.
3: Y combinado con lo de Fraser y Rim.
8: ¿Para Javier Castrilli también?
4: Sí, claro, claro.
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8: El momento del partido entonces, el 3-1 del juego, el fallo de Fritz para que Van Aken anote al 57, el tanto que hasta el momento está sepultando las posibilidades para los Estados Unidos en los octavos de final del Mundial. Se está quedando el otro equipo coanfitrión de la Copa del Mundo que intentaba acá por parte de Balogón, el pase hacia el medio, termina recuperando la pelota la selección de Bélgica, arranca Maxime de Kuyper, la pelota ahora por el medio para Jeremy Doku, la aguanta Doku, nuevamente para de Kuyper. Se fue Canadá, ayer se fue México y hoy se está yendo el otro anfitrión del Mundial, la selección de todos, el equipo de los Estados Unidos cayendo ante Bélgica 3-1 en la fase de los octavos de final del Mundial Estados Unidos, Canadá y México en el 2026, Rosa.
2: Sí, los tres norteamericanos que quedaban, que justamente eran los tres anfitriones, se despiden en esta ronda y vamos a ver si mañana los sudamericanos sobrevivimos, Chicho.
6: ¡Ay!
8: Argentina, Egipto, 11:30 de la mañana, tiempo del este. Y luego Suiza, Colombia, 3:30 de la tarde. Los dos partidos mañana por la radio del Mundial. Fútbol de primera para cerrar la fase de los octavos de final de la Copa del Mundo del 26. 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Minuto 42, Yayo de la Torre, gana Bélgica 3-1.
3: Y así es, y la verdad que Estados Unidos no pudo levantarse de ese 3. O sea, ese tercer gol fue un lapidario para ellos. Ya siguieron conservando la pelota, pero hasta ahí.
8: Tillman lo intentaba por el medio, pero pierde el balón. Quería ingresar al área, pero termina perdiendo la pelota y recupera el arquero Thibaut Courtois. Recuerden, el jueves también arranca la fase ya de los cuartos de final. Francia contra Marruecos en Boston. Y hasta el momento, el viernes 10, en Los Ángeles, España contra Bélgica en los cuartos de final del Mundial. Mañana se decide la otra llave, Argentina contra Egipto, relata Diego Pezolano con los comentarios de Jorge Burruchaga, Rosa Beatriz Sánchez, Mauro Silva y Javier Castrilli. La segunda hora, Suiza-Colombia con Sami Sadogni, Chicho Serna, Manolo Sol, Carlitos de los Cobos y Javier Castrilli por la radio del Mundial. Fútbol de primera, un par de movimientos más por parte del técnico Rudy García.
2: Se va Leandro Trossard con el número 10, ingresa el número 22.
8: Salemaker,
2: es difícil de pronunciar este nombre. Y también entra Axel Witsel, que no había jugado, ¿no? Witsel en todo había jugado.
6: Sí, sí, había entrado un rato.
2: Y se va Raskin con el número 23.
6: Me gustó el juego de Raskin. Bien parado, bien posicionado, y teniendo que ver en los dos primeros goles.
2: Claro, fue partícipe de los dos goles.
8: Se le acaba el partido a Estados Unidos, minuto 44, está quedando eliminado el otro anfitrión que quedaba de esta Copa del Mundo. Después de una muy buena primera fase donde le ganó a la selección de Paraguay, donde le ganó a Australia, donde terminó perdiendo sobre la hora ante Turquía, donde superó en la fase de los 16avos de final a Bosnia-Herzegovina 2-0, pero hoy un partido donde no le salió nada bien, donde llegó muy presionado el equipo de Pochettino. Pelota de Tillman buscando a Anthony Robinson, mete el centro al segundo palo, no hay nadie, no llegaba esta pelota Balogón, lo propio era Ricardo Pepi y viene la respuesta por parte de Bélgica. Aquí aguanta la pelota Jeremy Doku, el balón sobre el costado izquierdo de la cancha para buscar a Maxime de Kuyper. De Kuyper con el servicio largo en la mitad del campo tratando de conseguir a Lukaku, corta Richards, balón en la mitad del campo para que recupere el balón nuevamente Estados Unidos atrás por parte de Tim Ream. Va cambiando para Anthony Robinson. Vamos al minuto 90 de juego, a ver cuánto se va a agregar en esta segunda parte por intermedio del principal del partido, Adán Makamet, el jordano de 39 años, en su cuarto partido de la Copa del Mundo. Lo gana Bélgica 3-1. La pelota al costado parte de Berhard. Carter buscando el apoyo de Anthony Robinson al centro para Tim Ream. Ya minuto 45 del segundo tiempo, solo 4 minutos más separan a Bélgica para que pueda alcanzar la fase de los cuartos de final del Mundial por cuarta vez en su historia. Estados Unidos se está quedando las puertas de poder llegar por segunda vez a una fase de los cuartos de final, como ocurrió aquella ocasión en el 2002 cuando había derrotado a México previo en la fase de los octavos de final y perdía luego ante Alemania en ese Mundial del 2002. La pelota a la mitad de la cancha, aquí va con la pelota Gio Reyna, la tiene Reyna sobre el costado, Reyna buscando a Freeman, lo gana Bélgica 3-1, ya estamos en el tiempo extra de la segunda parte. Pierde la pelota en el ataque el equipo de los Estados Unidos, la respuesta ahora por parte de Jeremy Doku, la aguanta Doku por la mitad de la cancha, gira Doku, busca atrás Doku, el toque por parte de Tielemans buscando la salida por parte de Axel Witsel, tocaba para De Kuypers, la pelota ahora sobre la banda izquierda, lo está ganando Bélgica 3-1 en el segundo tiempo. Recuperaba bien la pelota aquí en la mitad de la cancha Estados Unidos por parte de Freeman, el balón va quedando ahora por el medio para que venga la respuesta por parte de Weston McKennie, cruzó la mitad de la cancha Anthony Robinson, todavía hay tiempo para Estados Unidos, pero pierde 3-1. Robinson levanta el centro, pelota en el área, va sacando por arriba Mekele, la vuelve a ganar Anthony Robinson, la pelota la trataba de pelear acá Berharter, recibía antes por parte de Reina, la recupera ahora Jeremy Doku, hay falta contra Doku y el tiempo extra es presentado por Verizon, el patrocinador oficial de la Copa Mundial de la FIFA 2026, 4 minutos más.
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8: De movimientos en el equipo de Pochettino ya para los últimos 2 minutos que quedan en el partido, Rosa.
2: Se va Follarén Balogán y no llegué a ver quién entró.
8: Entraron a la cancha Wright y Arsten. Son los dos cambios para lo que resta de partido por parte del equipo de Mauricio Pochettino.
2: Para darles la oportunidad de que sí, jueguen, señor, un poquito en el Mundial, porque ninguno de los dos había tenido acción.
8: La perdió Richard, la tiene Lukaku en el área, le pega al arco, la metió, balón adentro, gol. ¡Gol! Le pegó al palo izquierdo del arco de Matt Fries y marca el cuarto. La goleada de Bélgica frente a Estados Unidos 4-1 con el gol número 93 con la camiseta nacional de Bélgica para Romelu Lukaku. Bélgica derrota a Estados Unidos, Bélgica golea a Estados Unidos, Bélgica está en los cuartos de final del Mundial del 2026 con esta goleada de Estados Unidos 4-1 por la radio del Mundial. Fútbol de primera.
9: Grítalo.
8: Chicho.
9: Otro error más.
8: ¿Cuántos hay?
9: Una cantidad de errores que han llevado a que Estados Unidos se despida del Mundial. Creo que no merecía despedirse así porque me parece que había hecho una muy buena primera fase. Después en el primer mano a mano superó ampliamente a su rival. Pero hoy nunca pudo estar en partido. Hoy nunca jugó este encuentro como verdaderamente tenía que haberlo jugado.
8: Últimos segundos del partido, la pelea Wright, lo gana Bélgica ahora 4-1 Estados Unidos y Bélgica se va a meter a la fase de los cuartos de final del Mundial por cuarta vez en su historia. La selección de Bélgica avanzando a los cuartos de final de la Copa del Mundo. Lo hizo en el 86, lo hizo en el 2014, repitió en el 2018 y ahora lo está alcanzando en el 2026. Y en este momento lo va a pitar, pito, pito, pito Adam Macamet. Esto se terminó, esto se acabó en Seattle. Jugó, goleó, ganó y clasificó a los cuartos de final la selección de Bélgica con esta victoria contundente, categórica. Le pasó por encima, 4-1 ganó Bélgica ante los Estados Unidos en esta fase de los octavos de final y Bélgica por cuarta vez en su historia está en los cuartos de final de una Copa del Mundo. Yayo de la Torre, en Fútbol de Primera.
3: Sí, mira, este tipo de movimientos, los que se hacen en el segundo tiempo, cuando ya arriesgas sin tener profundidad, cuando te rifas mucho al ataque, para mí es inevitable que después terminen goleándote, es inevitable, ¿no? Algo así le pasó a Canadá. Y ahorita es lo mismo, te vas al frente, pero sin tener una buena idea, simplemente amontonando gente, te terminan goleando.
8: Rosa.
2: Y Lukaku, que nunca defrauda, ¿no? Ingresa y en el segundo tiempo y anota prácticamente en todos los partidos. Una pena que Chris Richards se haya equivocado, obviamente no cambió el resultado, una pena que se haya equivocado en esa última jugada. Richards es de los defensores de Estados Unidos, es el más seguro, pero ni eso le salió hoy a Estados Unidos, ni siquiera eso, tantos errores, sobre todo los cometidos en el primer tiempo, le hacen pagar muy caro a esta selección de Estados Unidos, que aunque jugó mejor el segundo, no pudo ni cerca de remontar el partido.
8: Ganó Bélgica 4-1 y está en los cuartos de final del Mundial de Estados Unidos, Canadá y México en el 2026 por Fútbol de Primera, la radio del Mundial.
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1: Pues yo creo que en general el fútbol de Estados Unidos, esta selección, pues sus hinchas deben de sentirse no felices, pero sí tranquilos, porque me parece que han hecho un gran mundial, han mejorado muchísimo, y esperar que cada día se sigan sosteniendo y que sigan mejorando, pero creo que este es el camino.
2: Un partido, Yayo de la Torre, para la selección de Bélgica, que se ve favorecida, ¿no?, por los innumerables errores que tuvo en el partido hoy el equipo de Mauricio Pochettino, que facilitaron, ¿no?, por lo menos un par de goles en el juego para Bélgica.
3: Sí, eso es un factor importante. Yo también diría que lo del técnico, ¿no?, hizo unos cambios que al final le resultaron muy bien. Todo el mundo decíamos, ¿cómo hace esos movimientos? Por lo menos yo. Y la verdad que Rudy García atinó en todo, ¿no?, en lo de Raskin principalmente, y después ya con la entrada de Doku y al final lo de Lukaku, ¿no? Cosas que le dieron resultado, y ahí está también el resultado.
2: Rosa, hoy no le cerró nada al equipo de Pochettino.
4: No, para mí la clave fue el primer tiempo tan malo que jugaron, donde
2: desde el primer
4: estaban,
2: minuto, ¿no?
4: Claro, llenos de imprecisiones. Supo aprovechar Bélgica tantas imprecisiones, no les duraba la pelota en los pies, ni 30 segundos, se equivocaban, entregaban mal los pases. Parecía que Estados Unidos salió a la cancha preocupado, temeroso, con mucha presión, y eso hizo que jugaron terrible. Un primer tiempo que supo aprovechar Bélgica, obviamente, y después, pues cuando mejor salieron en el segundo tiempo a jugar, donde dominaron, donde hicieron ser protagonistas y se equivocaron muchísimo menos que en el primer tiempo, llega ese error, lamentable error del portero de Estados Unidos, de Matt Rees, completado por Tim Ream, que sentencia el partido, y a partir de ahí Estados Unidos siguió teniendo la pelota, pero nunca lo hizo sufrir a Bélgica, nunca le llevó peligro. Estaba Courtois, y que es muy seguro, pero pocas intervenciones de Courtois. La realidad es que
2: una de Balogón y la controló.
4: Le patearon muy poco al arco, con lo cual Estados Unidos se despide lamentablemente con una goleada. Por acaso no merecían tanto, pero yo creo que pagaron muy caro el precio de lo mal que jugaron en el primer tiempo.
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1: Otra más de las cumbias originales, sus compas de Fuerza Régida y Grupo Frontera. Vuélvale a marcar, compa Carlos.

0: Muy buenas noches, queridos y estimados amigos oyentes de www.radioguatedigital.com. Como siempre, para mí es un gusto enorme poder saludarles en esta oportunidad después de tanto tiempo de que no teníamos el honor de dar a conocer este programa al aire. Pero fíjense ustedes de que por algunas situaciones, pues laborales y algunas otras que se han presentado también en cuanto a los inconvenientes de energía eléctrica debido al invierno, es que pues por eso no se ha dado a cabo, no se ha llevado a cabo este programa. Pero esperamos que todos estén pasando súper bien en este lunes 5 de julio del año 2026. El tiempo pues aún sigue transcurriendo de manera rápida. Y fíjense ustedes de que imagínense qué hace que empezó el mundial y ya, ¿cómo vamos? Ya prácticamente selecciones anfitrionas pues han tenido que abandonar, porque si es el fútbol, así es esto, pues ni modo, no queda de otra. Pero en fin, también es algo que nos llena de alegría y sobre todo, pues que también por esa razón, pues a veces pues no se ha podido, no ha podido salir al aire este programa. Esperamos pues de que todos estén ahí ya disfrutando de la refacción o el respectivo atol ya para dormirse. Aunque algunos, pues de repente aún pues
1: Y
0: no han
1: no, no
0: disfrutado
1: le
0: de pasar
1: gustaría
0: la
1: echarse una
0: salida
1: de
0: pues a
1: esas
0: esta hora
1: amarguitas.
0: de la noche. Ahí sí que ustedes sabrán pues si van ganando sus equipos favoritos, si no, pues ¿qué se puede hacer? La cosa es pues que hay que disfrutar de este mundial y sobre todo pues dar gracias a Dios porque estamos aún con vida y disfrutando, ¿no? Poder observar. Sabemos de que no todo se puede, pero horarios de trabajo por cuestiones laborales, pero más de algún partido, pues nosotros estamos ahí listos, prestos y dispuestos a escuchar, ¿no? Hablando pues de lo que es el Mundial 2026, que bueno, pues no se repite hasta dentro de 4 años. ¿Qué puede pasar en 4 años? Imagínense ustedes. Pero bueno, así es el fútbol y así es también en la vida. Vamos a dar paso ahí a que lo salude Josué Milcar Salguero. Vamos a ver qué nos cuenta el muchacho, porque como que andaba ahí mucho echándose las frías y todo eso. Y no sé, pues a ver en qué onda o en qué órbita ha andado el muchacho. Adelante, Josué, a los micrófonos.
1: Gracias, Chofito. Buenas tardes, amigos radio oyentes de Radio Guate
0: Buenas noches.
1: Digital. Buenas tardes a todos mis compañeros también que ayudan a la retransmisión. Ayudan a la retransmisión de esta señal digital. La señal que a todos nos faja, como dice ahí el anuncio. Eso, merito. La señal que por el mundo viaja. Eso, merito. Así es, mi gente linda. Gracias ahí por estar en sintonía a través de las diferentes plataformas del www.radioguatedigital.com, página oficial. También puedes seguirnos en Facebook como Radio Guate Digital y puedes escucharnos a través de la aplicación Radio Guate Digital de Play Store o a través de los dispositivos Alexa y otros medios que retransmiten la señal digital. Así es, pues, de que fíjense que Chopo mencionaba dentro de los alimentos del atol y que no sé qué, y qué bonito, muchachos, qué sabroso un atol. Ah, mira, el atol que más me gustaba mucho es ese arroz con chocolate que preparaba en aquel tiempo, doña Olivia. Nah, vos te gusta también, déjate de celos. Deja los celos para después. Y reclamale a quien te dejó con las ganas del arroz con tunco. Bueno, bueno, vamos a. Lo que les quería comentar es de que hablando de un poco de la travesura chapina y todo eso, porque aquel día por poquito sacábamos al aire ahí las babosadas de la discusión que se armó entre mi hermana y Heidi y mi papá, pero bueno, gracias a Dios que no salieron al estudio, son un pelín por andar jodiendo ahí. Pero la Heidi, cuando mi madre, que en paz descanse, estaba viva, cuando iba a referirse a un novio o algo así que tuviera que ver con relación sentimental, ella nos decía un amor, no un atol. Por ejemplo, ella decía a cantar la canción. Una vez, por ejemplo, cantó aquella canción que sacó Humberto Plancarte de Tierra Cali con los Barreras del Norte. Y esa que decía, ¿cómo me haces falta? Y donde dice, ni modo que a mi almohada le haga el amor. Ella decía, ni modo que a mi almohada le haga el atol. Ya te voy a atolear el lomo, Jairita, le dijo mi papá, por por taparle el ojo al macho, ¿verdad? Y cositas así, y la gente ya se quedó directa, que mencionando que, por ejemplo, que aún mi hermano que no se ha casado dice que le hace falta conseguirse un nuevo atol. Entonces, y cosas así, una pura chingadera, miren, mucha. Entonces, yo del mundial, ¿qué les puedo decir? De lo que les puedo decir es de que aquí en Izabal el clima estaba así, lluvia, calor, y bueno, y esta semana también que no pudimos transmitir porque estuvimos ahí en el Petén en una reunión familiar por ahí, echándonos las Freedom Scientific por ahí. No eran Gallon Scientific.
2: Salía a echarle una de tejas amarguitas.
1: Y entonces ahí una semana completa va de reunión familiar y todo, pero claro, por la topografía del lugar, había momentos que me sentí así como que aburrido y yo decía, ¿cuándo va a terminar esto? Como cuando uno va en una, como aquellos que se suben a la rueda de Chicago, que le da como que pánico subirse a eso. Entonces, pero ahí estamos llevándoles todo el humor, toda la casaca de Hablando a lo Chapín, cómo no, a través de Radio Guate Digital, comunicación sin límites. ¿Con qué continuamos, Chofito?
0: Bueno, José, ya que hablaste de ir al Petén, ¿y qué nos puedes contar de lo que viste o de lo que no, bueno, de lo que no viste, no, porque sabemos de que no viste, de lo que pudiste, pues prácticamente escuchar, si dieron un su tour, pues si se fueron a Tikal, no sé, contanos un poquito acerca de esa experiencia, aparte de lo que ya nos comentaste de las gallos. Y otro tema que quería pues platicar con vos y con todos los oyentes, ¿vos por qué crees que en la mayoría de mundiales la canción de Shakira es como que la que queda? Porque yo he oído pues que existen algunas otras composiciones artísticas, pero definitivamente es la que más suena. Si hablamos, por ejemplo, del Mundial de Alemania 2006, de Brasil 2014, de Sudáfrica
1: 2010. Sudáfrica 2010, Brasil 2014. Y,
0: ajá, exactamente, pero bueno, contanos un poquito acerca de esto ahí a todos los oyentes, si se puede.
1: Y es que de verdad, la fama como que entra dentro de las cosas que son totalmente inexplicables para muchas personas, incluso creo que hasta para los que ya han alcanzado la fama, porque me imagino que no faltará quien diga, puchica, yo no me imaginaba que iba a llegar hasta aquí. Sí, hasta hay éxitos musicales que han sido un hitazo. Y hablando de hitazos, ese tema de Samina Mina, el Waka Waka de Shakira, ese tema fue un hitazo. Y Shakira es uno de los cantantes que ha destacado por sus letras románticas, a pesar de los ritmos movidos, como ¿Dónde estás, corazón?, como Torpe, ciega, sordo, muda.
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0: Ese es Mariano.

0: aguanta, Micho. No, pero... pero...
1: De plano sí la dejaron. Bueno, no.
0: Sí, pero lo que yo te quiero decir que ahorita, por ejemplo, en el tema del Mundial 2026, escuché un par de composiciones con Norteño Banda que una michava que es como que mi detalle la subió al estado por ahí en el WhatsApp. Que se llama Marlin, la chava, por cierto. Lástima que no puedo estar seguro si está pendiente de la transmisión, porque si no, pero tú, chica, fuera como un hitazo el saludo. Al rato yo verían los mensajes en buzón. Bueno, y con respecto a lo de la ida al Petén, porque sí pasé un poco rozando el tema en algunas cosas, porque no tengo idea de quién fue la composición de Norteño Banda, que se la hicieron, por cierto, a los madridistas. Esa canción de Norteño Banda de la que hablo se la hicieron a los madridistas. No sé si ahí Marvin tiene datos de esto, ella después nos contará. Ahora, con respecto al Petén, lo de la ida a Tikal, mucha, me subí en un templo de siete niveles, de tres niveles, y había uno que no querían mis hermanos que me subiera, y se fue mi tía, la mamá de la Nola, de la Marilú, y me dijo, no te subas a ese porque te van a regañar tus hermanos. Una vez me van a regañar. No me van a regañar 10 ni 20 veces. Y dije para arriba, bingin, bingin, bingin, bing. Y tenía barandas de grada, gradas de madera, porque estaba, lo reconstruyeron. Se deterioraron las estelas de piedra que habían ahí. Entonces las reconstruyeron de gradas de madera, pero estaba bien calidad. Y dije para arriba, pingin, pingin, pingin. Y todavía dije chingar ahí a mi tía, aquí un elevador le hubieran puesto a esto porque no costara subir. Y total, llegué hasta el séptimo nivel, pero fue en el templo de tres niveles donde me tomé la foto. Me hubiera gustado tomármela en la de siete niveles, porque ahí la publiqué en el Facebook. Por ahí Marvin no me dejará mentir que le dio ahí me gusta la publicación. Gracias por Marvin, buena onda. Y también ahí al video hubieron muchos comentarios ahí, buena onda y por el apoyo mucho. Simón, entonces ahí sí que los invito, ¿verdad? Mucha, los que puedan a llegar allá a Tikal. Es de Santa Elena para adentro, pero sí bien calidad. De Santa Elena para adentro es el desvío. Está bien calidad, salud. Pero ojalá que hubiera de lo bueno para decir salud. Bueno, así pues de que eso es lo que les puedo contar. Bueno, y ahí vieron ahí como que dice la salida allá para Tikal. Fue la parte que yo siento que más resaltó en lo que, aparte de las grandes comidas de taco mexicano, porque no se me dio un atracón de taco mexicano, de taco de adobada. Porque a mí me gusta el taco de adobada con su limoncito y su picante. Pero me di un atracón de taco mexicano ese de adobada y pura gallardo. Aunque precisamente se me descontroló la presión arterial y ya no la puedo consumir como quisiera. Pero bueno.
1: Sí, seguramente sí, por tanta gallo, ¿no? Y es que lo que pasa es que el problema ya pues es el extenso calor, entonces pues definitivamente no se siente.
2: Y no hablando de, le gustaría que haya una queja amarguita.
1: Fui en el 2020, lamentablemente no conocí Tikal, no fue tan largo el tour como lo comenta pues aquí el compañero, que fue una semana. Yo
0: solo que de hecho no fue tan largo el tour tampoco con nosotros, porque fue un día martes que fuimos a Tikal y casi fuimos de entrada por salida. Y por ahorrarnos un poco, no pagamos un guía, ¿no? Porque el guía valía 500 pesos.
1: Sí, pues exactamente, que son los que dan las charlas respectivas, porque en ese entonces yo fui en el 2020, precisamente el día que inició la vuelta ciclística. Bueno, 2021 creo que fue. Porque fue que inició la vuelta ciclística 20 de octubre. Bueno, pues lo único que pudimos visitar fue el Castillo de San Felipe, se nos dio una charla y de ahí pues pasamos a Dolores y de ahí pues agarramos pues para el lugar donde íbamos, un lugar pues de un señor que tiene pues, tenía porque ya falleció, dos caballerías de tierra, pues ya se imaginarán ustedes qué terreno más amplio.
0: ¿A qué parte de Petén fuiste, Chofito?
1: A Dolores.
0: Ah, Dolores, sí. Sí, yendo como para el Naranjo. No, yendo no de Sabaneta para
1: ello, exactamente. Y fíjense ustedes que habían dos corrales llenos de ganado, en fin, territorio bastante amplio como para andar corriendo. Pues jugamos pelota, corrimos. Les puedo decir que fue una experiencia muy, muy bonita. Después pasamos aquí a Sayarche, creo que es donde Sayarche. Se pasa un lanchón.
0: Sí, Sayarche, un lugar que se pasa en ferry.
1: Exactamente.
0: Bueno, pero ustedes le dieron de Santa Elena para adentro, entonces, porque sí, porque de Santa Elena para adentro está el cruce de Sayarche. Hay que cruzar el río La Pasión, que por cierto lo cruzan en ferry.
1: Exactamente, veníamos de retorno hacia otro lugar. Pues una experiencia muy bonita, pero ya hace mucho tiempo, pues imagínense ustedes. Qué bueno que Josué pues tuvo la oportunidad de ir a conocer, porque sabemos que ahí pues existe una selva grande y toda la cuestión, ¿no? O sea que también es bueno pues ir a conocer ese gran departamento, porque sí, la verdad es que
0: Me
1: es.
0: quedé picadito. Quiero subir en un templo de 15 niveles que está como a 300 metros de donde yo estaba y queda, por cierto, frente a la aldea de San Andrés, que ahí es como que el mirador, ahí se mira todo Tikal desde arriba.
1: Imagínense ustedes, pues también la invitación va a través de este medio para que se den un tour por Petén. La verdad es que al menos centro de Petén, pues me imagino que es así como una ciudad. Ahora donde nosotros lo fuimos, olvídense, no había energía eléctrica con planta, pues es que utilizaban la energía, la cortaban un poquito antes de las 9 de la noche y tiendas pues un poco escasas, pero la experiencia fue bonita pues porque fuimos a hacer un churrascón allá al aire libre y todo ese tipo de situaciones, ¿no? Que se dan a veces como excursiones familiares. Nos vamos a ir ahí a una cancioncita para mientras pues ahí seguimos hablando acerca de este tema de la selva y todo este tipo de situaciones y algún otro tema por ahí.
3: Muy bien, vamos a incluir entonces un tema musical de los que le gusta bailar a Chofitos.

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0: Eso del bicho sí estuvo bueno.
1: Ah, cabal.
2: Bueno, después de una pausa musical, vamos a continuar entonces con este programa, hablando pues un poquito de todo, porque pues de eso se trata, de hablar a lo chapín. Fíjense ustedes de que surge una duda, vamos a ver si Josué pues nos la aclara aquí, y hablando un poquito, ¿por qué el exterminador, la mayoría de sus canciones? Bueno, me imagino que por el estilo, pues son un poco así como que van con todo, ¿va? Y como dicen algunos, pues escuchan así como que el cuate cantara pues un poco molesto. Pero a ver qué más nos puede dar a conocer Josué acerca de esto, acerca de por qué considera él que es así, si es por el estilo o definitivamente pues él sabe un poquito más de la historia.
1: Perdón, Chofito, que no estuve ahí al aire. Se me fue la llamada por un momento.
2: Bueno, la pregunta es, ¿por qué crees vos que el grupo Exterminador tiene sus canciones así como que se escuchara como que el cantante pues cantara un poco molesto, vos? Pero me imagino que es por el estilo, o no sé si pues vos sabes algo más ahí acerca de la historia de este grupo para que pues nos lo contés ahí a todos en general, tanto los oyentes como mi persona.
1: Bueno, mira, lo que yo creo es que es una mezcla de un estilo con ¿Me permitís? El tema? Ah, va. Bueno, ¿qué cosa? Permítame, muchacha.
2: Bueno, pues
1: lo que yo quiero decir es una mezcla de como que de enojo con estrictidez, porque como que primero es necesario que el cantante sea serio para que no se trate de fingir el estilo, sino que sea original, para que puedan trabajar el estilo que se ha querido, de hablar como enojado y todo eso.
2: Sí, pues es parte de, según vos, es parte de lo estricto que puede ser el grupo o el vocalista, va, del grupo prácticamente, va, según tu expectativa. Sí, es que fíjense ustedes de que precisamente en alguna ocasión pues hacía ese comentario por la canción del ranchero rock, que si llega un ranchero a una discoteca y todo ese asunto, va. Entonces, pues, debido a esa canción del ranchero rock, pues, se daba ese tipo de comentario acerca de este grupo de Exterminador, que, bueno, pues, es un grupo que sabemos de que ya, pues, tiene bastante tiempo de existencia en cuanto a su trayectoria. Hay música que se escuchaba en cassette.
1: Sí, perdonen ustedes, mucho se me ha ido la llamada, Chofito. Quería preguntar a la Lidia si le complacíamos con una canción, dice. ¿Cuál vas a querer tu música? Dicen Aidil. Ah, se la vas a pedir por WhatsApp. Ah, ok.
0: Ah, bueno.
1: Mientras ella está diciendo eso, quería decirles de que yo considero que es una mezcla de estrictidez con el propio género norteño. Recordemos que Exterminador también es un estilo que le pone sentimiento a la música norteña, tanto en la música narcocorridos como en versiones clásicas como Dependo cada día más de ti, Nos tienen envidia, entre otras.
2: La llamada también es una
1: la
2: de
1: llamada,
2: las más
1: entonces, sí.
2: Recientes.
1: La llamada, correctamente.
2: Y es que fíjense ustedes de que también hay que ver eso, porque hay grupos norteños como Exterminador, Los Tigres, Conjunto Primavera, y bueno, tienen música norteña, pero tienen más de alguna balada, o sea, tienen sus baladas, pues, porque Exterminador, pues, escuchar baladas como La Llamada, o sea, uno se queda así como que qué va, pero Pues bueno, sí, así sucesivamente, pues los grupos tratan la manera de ir como que haciendo todo, toda, ¿cómo les explico? Toda clase de música, ¿va? O sea, diferentes géneros en cuanto a estos
1: grupos. Ah, ok. De, ahí le lleva ahí el mensaje a Marvin. Bueno, lo que... Chofito. Radio Guatemala.
3: Incluyendo pues a Joshua, a Rodolfito, a usted Marvin, a Elizabeth y a todos los que escuchan pues esta emisora tan hermosa. Espero en Dios que Dios los guarde y los proteja. Y fíjate que le quería pedir un favor si me comprase una canción, solo 16 de Griselda. Así es.
2: Ah, ya sé cuál es. Bueno, saludos hasta allá, las tierras del calor, la tierra de Dios, hasta Izabal. Imagínense, pues por ahí nos están escuchando, nombre, saludos a Aidil. Claro, sabemos de quién se trata y sabemos de que pues ahí está en sintonía, aguanta un poco la fregadera, pues a pesar de que, bueno, pues así toca, ¿no? Sí, me imagino tiene, cómo ha de fregar José por ahí, pero igual
1: un saludito. Fiebre, pero ahí está siempre ayudándonos ahí a la fregadera.
2: Eso sí es cierto. Ahí sí que está pendiente otra ida por ahí, a dar un vueltón hasta
1: después
2: allá.
1: Después de la canción de la Idil voy a tratar de llevarles un fondo de saxofón, muchachos.
2: Bueno, pues está bien, también bastante interesante, ¿no? Va a haber un fondo de música, pues totalmente en vivo, eso es bueno también. Fíjense que hablando de esta canción de Briseida, resulta de que cuando estábamos estudiando los básicos, precisamente en segundo básico, sí. Fíjense ustedes de que pues se nos pidió de que fabricáramos instrumentos.
1: Aquí te estoy escuchando a través de la transmisión.
2: De que fabricáramos instrumentos de alguna otra, ¿cómo les explico? Con alguna cuestión, metales y todo ese tipo de situaciones.
1: Híjole, preparado.
2: Y fíjense ustedes que
1: un grupo que hizo... Se escucha bien clara.
2: Hizo una batería y ya como pudieron sacaron esa canción. Por eso me recuerdo y yo así como que, puchica, va. Porque sí, pues batería, con instrumentos poco, improvisados
1: la batería
2: se le echaron buena. ¿Me decías, Josué?
1: No, hombre, que cuando ustedes dijeron lo de la batería se me hizo gracioso que la Idil dijo, pero no era batería de foco, dijo la Idil.
2: No, hombre, era una batería con tapaderas de metal y algunas otras cuestiones que se les ocurrió a aquellos ahí para hacer los tambores y todo bien bueno, calidad.
4: Vamos a incluir la canción, muchachos.
2: Y la forma pues de interpretar fue buena. Nos vamos a ir entonces con la canción, una canción de ya clásica. Por cierto, ya se escucha en algunos programas de recolección.
1: Porque el programa
2: habla de un amor tan bonito, va. De 16, no, hombre, pues imagínense. Pero sin más preámbulo, pues vamos a escuchar ahí el tema.
1: Es que apenas...

0: Bueno, continuamos entonces al aire a través de www.radioguatedigital.com. Esperamos que todos ustedes estén en sintonía a través de TuneIn Radio, a través de Simple en Radio y a través de la aplicación radioguatedigital.com. Queremos enviar saludos hasta Tierra Colorada y Izabal, pues allá nos están escuchando, también nos están escuchando en Flores Petén, también nos están escuchando allá por la ciudad prócer de Totonicapán. Por ahí se encuentran algunos amigos en sintonía nuestra, y eso es bueno porque, pues, a pesar de que ya teníamos varios ratos de no salir al aire, aún pues están pendientes del medio de comunicación como lo es Radio Guate Digital. Vamos a ver si Josué pues por ahí había anunciado pues que iba a interpretar algo en vivo. Pues ahorita pues está el tiempo para que Josué pues nos deleite ahí con algo Bueno, vamos a ir con otro tema musical y después pues venimos con la interpretación en vivo, porque pues sabemos que José como que está pues realizando alguna labor tecnológica.
1: Ahí estamos, ya estamos, Chavito, ya realizamos la labor, pero igual le voy a aceptar a Marvin esto de primero la canción y luego nos vamos a hacerle en vivo ahí.
0: Bueno, nos vamos a ir con un tema. Me imagino que debe ser alguna complacencia, ¿no?

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Bueno, mis amigos, vamos a incluir un tema que nos han estado pidiendo por acá. Vamos a saludar primero a nuestra amiga Lidia Salguero hasta Tierra Colorada, Río Dulce. Ella nos ha solicitado el tema musical de los Yonix y el tema Y Te Amo. Saludos entonces, gracias por la sintonía a RadioGuateDigital.com. Recuerda que nos puedes sintonizar a través de nuestra página web RadioGuateDigital.com, a través de TuneIn Radio, a través de Simple Radio y nuestra aplicación oficial para dispositivos Android. Somos Radio Guate Digital, comunicación sin límites.

0: Ahí me dirán si le llevo al fondo con Sánchez, muchachos. Ya lo tengo fuera, listo. Todo.
1: Vaya, y seguimos con otro tema de colección de la música grupera de allá por los noventas. Esto es música de los Yonix. Este tema se llama Y Te Amo. Y es que fíjense ustedes que con este tema complacimos a nuestra amiga Lidia Salguero, que nos escucha en Aldea Cejá.
0: Ahora sí.
1: Aldea Cejá, Río Dulce. No es en Tierra Colorada. Y es que mencionábamos Tierra Colorada porque
2: es que
1: pues
2: el chofo no pone entonces atención vos por estar pensando en saber quién vos.
1: Fuimos a ese lugarcito, ¿no? Un lugarcito pues muy caluroso, por cierto, pero en esta oportunidad pues ya se encuentran en Aldea Ceja, así de que saludos a los que nos escuchan por allá. Sabemos de que son varios los que están en sintonía. Dice que ahí están albañiles, carpinteros, herreros, y los que se dedican pues ahí también a los cultivos del campo, pues aún están despiertos. Ustedes en nuestra sintonía, pues eso es bastante bueno e interesante. Ahora sí, pues vamos a ver si José pues nos interpreta algo en vivo y de ahí pues continuamos con algo más y en este
0: claro
1: con algo más para el cierre del programa.
0: Uy, juepuchica. Vamos a probar a sacar un fondo aquí con un saxofón, muchachos, acá para llevarles más o menos aquí lo que hemos logrado captar con el sax. La primera cita, esa rica alabanza del hermano Karim León. Gloria a Dios, hermano, aleluya.
1: No, hombre, ahí sí.

0: Afirme, muchachos. Hemos llevado ahí un poquito de...
1: Bueno, pues ya ahí se fue algo de la primera cita. Interpretada en saxo por el amigo José Sanguero. Vamos a ver si ponemos esa canción ahí para escucharla pues todo en vivo. Y ahí pues vamos a seguir ahí con el cierre del programa. Vamos a ver si la tiene Marvin ahí en programación. Bueno, ya estamos entonces. Dale, no te...

personal y social, quédate porque en 5 minutos te lo explicamos. El biohacking es una práctica que busca ralentizar o incluso detener por completo el envejecimiento mediante el uso de tecnología, ya sea mediante tratamientos invasivos como el uso de plasma o cambios extremos en dietas y rutinas. El auge y disponibilidad de datos humanos y biomarcadores que permiten los relojes inteligentes y otros aparatos también han dado alas a esta tendencia. La búsqueda obsesiva de la juventud eterna es algo que ha acompañado por milenios a la humanidad. Dice el mito que Cleopatra se bañaba en leche de burra para conservar su belleza y juventud. Pero ahora una mentalidad con denominación de origen en Silicon Valley se está extendiendo. Si los programas informáticos se pueden optimizar constantemente, ¿por qué no hacer lo mismo con el cuerpo humano? Esto ha llevado a que en los últimos años multimillonarios, muchos de ellos magnates cercanos al mundo de la tecnología californiana, se hayan obsesionado con la idea de hackear su cuerpo y su longevidad, con prácticas como inyectarse sangre de personas más jóvenes para rejuvenecer. Caras conocidas como Brian Johnson, quien ha llevado al extremo una rutina que llama de la longevidad en su proyecto Blueprint y que llegó a transfundirse sangre de su hijo adolescente, se han vuelto virales por promover esta tendencia, aunque el propio Johnson suspendió posteriormente este tratamiento al no registrar beneficios clínicos evidentes. Esta práctica se ha extendido en los últimos años, con multimillonarios pagando hasta $8,000 por una bolsa de plasma en Estados Unidos. Pero los orígenes se remontan al siglo XIX, cuando el científico francés Paul Bert ensayó con ratones de laboratorio de diferentes edades, conectándolos quirúrgicamente mediante parabiosis, para que compartieran el flujo sanguíneo permanentemente. Aquellos experimentos preliminares sugirieron que los ratones de más edad presentaban señales de rejuvenecimiento, como mejor memoria, más agilidad o una cicatrización más rápida. Ahora, con el auge de la tecnología, empresas de investigación científica han renovado la apuesta. Sin embargo, las pruebas en humanos no han sido concluyentes y, por el contrario, los expertos advierten que inyectarse plasma de otras personas puede ser altamente peligroso y que solo debería hacerse en situaciones de vida o muerte. La FDA concretamente indica que estas transfusiones pueden causar lesiones graves como daño pulmonar agudo, conocido como TRELI, reacciones alérgicas severas y contagio de múltiples enfermedades infecciosas. Aparte de ello, los llamados biohackers toman decenas de suplementos diarios, se realizan constantemente análisis de sangre, llevan dietas estrictas, monitorean su sueño, hacen entrenamientos milimétricos y terapias hormonales, entre otras prácticas. Muchos médicos y científicos como el cardiólogo y genetista Eric Topol cuestionan el uso de múltiples suplementos diarios en lo que llaman el experimento descontrolado de un solo individuo, lo que en ciencia se conoce como el estudio ND1. Indican que con un cóctel de sustancias es imposible monitorear cada variable en el cuerpo de una sola persona. Por el contrario, instan a que los experimentos con los distintos suplementos se lleven a cabo a gran escala y mediante ensayos clínicos aleatorizados, para poder determinar con resultados robustos si cada uno de estos compuestos es realmente beneficioso. Un estudio de marzo llevado a cabo por la empresa Grandview Research, que monitorea a la industria de la salud y el bienestar, indica que el mercado de los suplementos dietarios, que hoy en día factura anualmente unos $209 mil millones, podría duplicar esta cifra para 2033. El estudio lo citó recientemente un artículo del New York Times, que describe cómo las prácticas del biohacking, relacionadas especialmente con la automedicación con suplementos dietarios y la monitorización de signos vitales, se está extendiendo en la sociedad estadounidense. Ya no son solo las élites de Silicon Valley, sino las personas de a pie que también quieren alargar su juventud y usan lo que esté a la mano para lograrlo. Esto se da en un momento en el que el sistema de salud del país pasa por tiempos convulsos, con costos por las nubes, hospitales saturados y una pérdida generalizada de credibilidad en el sistema, alimentada desde la propia administración Trump y sus constantes cuestionamientos a las agencias federales de salud. La tendencia del biohacking tiene múltiples críticas. Por un lado, hay quienes rechazan que el cuerpo de las personas se mercantilice. Asimismo, preocupa que el impulso del biohacking acabe eclipsando recursos e investigaciones que podrían dedicarse a erradicar enfermedades crónicas globales o a mejorar la salud de la población en general.
¿Y tú? ¿Qué opinas? ¿Hasta qué punto el deseo humano de vivir eternamente puede traspasar los límites de la ética? ¿Vale la pena vivir bajo extrema medicación, dietas ultra estrictas y una constante obsesión para alargar

0: La preparación de Guadalajara para el Mundial de Fútbol exhibe al Estado mexicano y una inversión de 55 millones de dólares para blindar el espectáculo futbolero. Mientras se impone la seguridad militar para proteger partidos de fútbol, a pocos kilómetros se seguirán encontrando restos humanos en fosas clandestinas.
1: No se vale que una persona corte la vida de otra persona así sin más, ¿no? Y no solo desaparece a quien se llevan, desaparecen a la familia poco a poco.
2: Yesenia era muy fuerte ella, con mucha vida. Jugaba mucho fútbol todos los días. Y ella era la que más bien dirigía toda la sesión en el fútbol.
3: ¡Acomodamos! ¡Nos acomodamos, chicas! ¡Bien, Paula! ¡Ahorita sale!
4: 9 de cada 10 familias tienen un desaparecido ya ahorita, en este tiempo.

0: ciudades que reciben eventos.
1: Y hay ciudades donde las cosas suceden. Guadalajara no presume tradición, la comparte, la transforma.
0: Aquí no solo se juega fútbol.
1: Aquí laten ciudades.
0: Somos Ciudad de México.
2: Ahorita vamos cerca del estadio Akron, donde va a haber los partidos de fútbol del Mundial. Cerquitas de ahí fue por donde se llevaron a mi hija, que desapareció. Sabiendo pues que yo siento que por ahí, ahí se llevaron a mi hija, porque hubo seguimiento a través de las cámaras, estas del C5, y se ve cómo llevan el vehículo y llega y se pierde. Esa es la última cámara que los detecta, porque ya no hay cámaras.
3: Yesenia Araceli Gómez Castañeda continúa sin ser localizada por sus familiares desde el pasado 3 de marzo del 2022. Miguel Ángel Gómez Aguilar, su padre, detalló que la joven desapareció junto con su pareja sentimental, luego de que sujetos armados ingresaron a su vivienda, ubicada en Arelanes Tapatíos, en Zapopan, y se los llevaron a ambos.
2: Era como alrededor de las 4 o 5 de la tarde, por ahí así. Uno se imagina pues que probablemente pues, estaba ocupada en el fútbol o algo así. No le tomé mucha importancia. Hasta el día siguiente fue cuando me enteré de que había sido sacada de su casa por 20 sujetos fuertemente armados, con armas largas. O sea, que pudo haber hecho una persona, una mujer joven, como para que llegaran 20 personas armadas. Siempre, hasta ahorita, eso pasa en mi cabeza. Que sinceramente no creo que haya hecho nada para que pasara eso.

he querido creer que por aquí se la llevaron porque estaba directamente en la casa de seguridad que está allá, de que haya encontrado fosas alrededor de Akron. Sí, es cierto, sí las hay. Y está la fosa más grande, que está de aquel lado, que se llama Las Agujas, donde encontraron más de 200 bolsas con restos humanos. Aún así, yo en algún momento pienso yo ingresar, acompañado o no acompañado, pero yo siento que por aquí está mi hija. Tan cerca es que está y no puedo ir. Y el coraje y la impotencia con el gobierno, pues, que no hace nada. Yo les digo dónde aproximadamente está y nos ignora, a mí me ignora. A pesar que tienen muchas pruebas, todo lo que tienen, y no hacen nada simplemente. Mucho menos van a hacer tanta publicidad, o quieren ahorita más que nada hacer búsquedas por el mundial. Siento mucha impotencia ahorita en este momento.

0: bravo.
1: Acá se va a secar la...
0: El delito de desaparición tiene un estigma muy fuerte y una carga negativa muy pesada. Y muchas veces la gente no se anima por ese, en ese sentido, pues acercarse a las familias. Y estas actividades ayudan a que la gente se vaya concientizando y vaya generando más empatía. Pero igual hay mucha gente que todavía dice que es basura, o que eran delincuentes, que están muertos. Hace falta mucha cultura de la paz aquí en México. Y la revictimización por parte de la sociedad en este estado es más fuerte que en otros estados. Es muy complicado.

0: viendo ya vemos, Lupita. Tú primero.
1: Cada vez es un poquito mayor que la gente se para y les toma fotos y pone más atención a las fichas. Cada vez se genera más empatía. A veces los quita rápido el gobierno, claro que los quitan al día siguiente o el mismo día en la noche. Así como aquí es un lugar muy turístico, les molesta que sea tan visible el tema de los desaparecidos. Pues México no es lo que pintan, es muy peligroso. Cuando el Estado se encuentra tan debilitado, el crimen organizado suple al Estado y se empieza a adueñar de muchas cosas. Cuando desaparecieron a mi hijo, en esos años, ya hace 5 años, el crimen organizado se va apoderando de todo y los gobiernos nos quieren presentar otra realidad que no la que corresponde.
2: ¡Acomodamos, chicas! ¡A una! ¡Tú, Nati! ¡Michu! ¡Michu! ¡Tú y Laisha son medias, eh!
3: Con las jugadoras, pues me la llevo muy bien con ella.
4: Fue tu autogol. Hiciste un golazo.
3: Las apoyo mucho y yo les digo que vengan a jugar y venimos a jugar y a divertirse, a sacar el estrés de toda la semana.
2: ¡Vaya Laisha! ¡Paradita!
3: Pues cuando yo venía entrando, la flaca ya estaba aquí y me gritaba, ¡ah, pinche pelón feo! Ya te gané, apenas vienes llegando. Pues ni modo, le decía, flaca, pues ahora madrugaste. Y era pues un modo que tenía con ella yo de llevarme, pues. Yo me la llevaba muy bien con ella y pues de aquí de las canchas no había alguien que la viera mal, pues, en ese aspecto. Pero sí, su equipo de ella como que se acabó.
2: Laisha, Wendy y es su tocaya Doña Mari. ¡Para arriba! ¡Eso!
5: Este es un gran amigo. Un día estábamos pegando fichas en la calle y se me acercó y me dice, ¿qué es de ti ella? Yo le dije, es mi hija. ¿A poco es tu hija? Sí, dice, es que yo la conozco. Sí, es que yo era el dueño del equipo donde ella jugaba y empezó a sacar, ¿cómo? Sí, fue muy agradable porque una persona estaba platicando de mi hija, cosas que yo no había visto, me decía que era la mejor jugadora, que metía muchos goles, o sea, me platicaba cosas que yo no las había visto.

0: Bueno, bájale. A las dos.
1: ¿A cuál?
0: A las dos que bajaste.
2: Ha sido muy fuerte todo esto, lo que hemos vivido a raíz de lo que pasó con mi hija. No dormí durante una semana. Me la pasaba llorando en las noches. Claro, sin que no me viera mi nieto, para no alterarlo o algo. A todos nosotros, no más, a mí, a mi esposa, a mis hijos. A todos nos conmovió, nos dolió mucho. Principalmente mi nieto, el hijo de ella, un niño de 7 años deprimido, me ha tocado verlo. No dice nada, pero yo lo veo, porque siempre se aísla. Él no tiene a alguien cercano, no tiene mamá, no tiene papá. Y los son más cercanos es su abuelita y yo, o sea, mi esposa y yo. Y ya él nos acogió como papá y mamá, pero él está aún todavía en su cabecita, sabe que tiene su mamá, él cree que en algún momento, que yo también, creemos que en algún momento va a aparecer y lo va a abrazar.
3: A ver aquí donde
4: Aruña
3: está.
4: ¡Ay!
3: Te va a rasguñar.
4: Ya me rasgó.
3: Aquí está mi...
5: La perdí.
3: Este es César, mi hijo. Yo, Miguel, mi hija, dice que se parece mucho a mí, que yo me parezco a ella o ella a mí. Digo, pues sí, soy su mamá, ¿verdad? Esta es mi familia, mis hijos.

0: Hoy vamos a pegar alrededor de 3.000 cédulas de búsqueda y todavía hay mucho espacio aquí en el Parque de San Jacinto, entonces vamos a aprovechar el espacio público para llegar a más personas aquí en el parque. Gracias. Compañeros, quien vaya a participar de la búsqueda nocturna es mañana, hay que estar 7:30. A búsqueda, víctimas, los derechos humanos.
1: Para que sepan.
0: Es toda la tarde, pero nos aventamos.
2: ¡Aaron! ¡Viva los queremos!
0: ¿Por qué les buscamos?
2: ¡Porque los amamos!
0: ¿Por qué les buscamos?
2: ¡Porque los amamos!
0: ¡Hasta encontrarles!
2: ¡Hasta encontrarlos!
0: ¡Justicia!
2: ¡Justicia!

0: en lo económico tuve que, al grado de salirme de mi trabajo para poderme dedicar de lleno a la búsqueda de mi hija. Durante ese tiempo se me acabó lo que tenía yo guardado, tuve que la necesidad de vender mi casa donde yo vivía con mis hijos, la vendí para poder continuar con la búsqueda, porque yo sabía que del parte del gobierno no íbamos a obtener ningún tipo de ayuda, cosa que ya hasta hace poco se me terminó lo que yo tenía y tuve la necesidad de volver a empezar a trabajar.
1: Exacto. Ahora ven a la negra. La negra me da esos dos sostenidos.
0: Para eso me tuve que retirar de lo que viene siendo las búsquedas en campo, las actividades del colectivo. Afortunadamente, con las personas que estoy trabajando ahorita, ellos me conocen de años, son muy buenos amigos, conocen a mi hija, y ellos son los que me abrieron la puerta para poderles ayudar aquí en este taller.
2: ¿Cómo ves?
0: En una situación así, todo cambia, principalmente en lo emocional, en lo físico, porque llega el momento que te cansas, llega el momento que te malpasas, por muchas cosas, por estar yendo a los trámites de la fiscalía, de la autoridad, por estar yendo a las búsquedas. Todo eso es un deterioro físico, mental, económico. Y llegando a la autoridad era la que me iba a ayudar a localizar a mi hija. De hecho, las autoridades, lo que es la Fiscalía del Estado de Desaparecidos, ellos nos piden que nosotros hagamos las investigaciones por ellos. Y cada mes que voy a las citas, simplemente no hay ningún tipo de avance. Todo lo contrario. Es un trámite nada más para ellos, un trámite que se queda en el escritorio, una denuncia que está ahí guardada, que hasta la fecha las autoridades correspondientes no han hecho nada, sinceramente, en el caso de mi hija, de la búsqueda.

toda esta zona en esta hilera hacia allá y para allá. Fue donde se encontraron los demás cuerpos. El último hasta allá, hasta la esquina. Y toda esta zona. Aquí es otra fosa. Se puede observar la depresión, ¿no? No sé cómo explicarte bien, pero la tragedia humana, el terror que representa este lugar y la tranquilidad de los hogares, de la gente que está enfrente, ¿no? Esa dualidad en la que vivimos. Está cabrón, como decimos aquí en México, ¿no? Y sobre todo eso, ¿no? Pensar que Dani pudiera ser uno de los restos que encontramos aquí, o que pudiera seguir enterrado cerca de aquí o un metro de aquí, que no lo encontremos nunca. Es muy difícil, ¿no? Porque pues es mi hijo, yo lo vi nacer, lo vi crecer. Es una incertidumbre, ¿no? Todos los días de saber qué pasó, dónde está, si vive, y si vive, si está comiendo, si pasa fríos, si está resguardado cuando llueve. O sea, te empiezas a hacer sin fin de preguntas, ¿no? A mí me pasa mucho cuando empieza la temporada de lluvias y digo, sí estará, no se estará mojando. O sea, pareciera estúpido, ¿no? Pero me preocupa, ¿no?

Somos el reflejo en los ojos de otra persona. Y cuando esta persona ya no está, ¿qué es lo que somos? ¿Dónde nos reflejamos? Entonces, no solo se lo llevaron a él, ¿no? Nos llevan a todos en el camino.

0: Mira, Luna, para el balón y pégale hacia la portería. Wendy, deja que lo mande la Luna. Bien, Soli. Ahí con ella.
1: Ay, todavía dice que
2: ella la saca.
3: 9 de cada 10 familias tienen un desaparecido ya ahorita. En mi equipo juega una muchacha que a su papá se lo desaparecieron. Y desgraciadamente lo encontró ya muerto, todo mutilado, lo encontraron en pedazos. De una niña también que juega conmigo, desaparecieron a su mamá. Ya cuando uno empieza con lo de que le desaparecen a un familiar, empiezas a conocer mucho más casos cada quien. No, pues que a mí también me desapareció un hermano, que un tío. Y es cuando empiezas a convivir con la gente.
0: ¡Tú, tú! ¡Eso, Luna! ¡Otra vez! ¡Páralo ya aquí! ¡Ya aquí! ¡Cambia la net! ¡Para Doña!
3: Y aquí en México, desgraciadamente, hay muchos desaparecidos y no tienes apoyo de nadie. Muchas veces dice el gobierno que no desaparecen, que se van ellos por su propia voluntad. Y la verdad, pues no es cierto. ¿Quién va a querer irse por su propia voluntad?

0: ya trabajaba por aquí. Algunas otras de trabajo y ya no supimos más de ellos. Ya ve cómo hay muchas ofertas laborales que y la gente que anda reclutándolos, aunque ellos no quieran, ¿no? Que se los llevan a trabajar a fuerza, entonces.
1: ¿Eh? No, lamento no poderlos ayudar.
0: Ah, no, muchas gracias. Sí, de hecho, bueno, nosotros esta acción la hacemos cada fin de semana. Por acá, ¿no? Porque ahí está cerrado, ¿no? Llevamos haciéndola más de 4 años ininterrumpidamente. Pero no vamos a parar con el mundial, ¿no? Vamos a continuar con estas acciones de memoria y de búsqueda. De hecho, hay alerta de que en Jalisco, por el tema del mundial, puede haber muchas desapariciones de niños y de niñas por el tráfico sexual. Tenemos que erradicar, al menos en Jalisco, tenemos que erradicar la desaparición y la búsqueda se vuelve general, ¿no? Ya no solo busco a mi hijo, nos buscamos a todos. Buscándoles nos encontramos.

0: Yesenia
1: tenía muchos sueños, muchos planes, en el cual incluían sus hijos y su familia. Siempre se preocupaba por nosotros. Le gustaba mucho el fútbol. Me preguntaba tips de cómo se jugaba y todas esas cosas. Era una muchacha con mucha vida. Antes de que mi hija desapareciera, yo te puedo decir que era el deporte más que uno lleva en la sangre. Desafortunadamente, a raíz de la desaparición de mi hija, yo dejé de jugar. Sí, y ahorita que viene el Mundial, es tan increíble de cómo la gente no saben que cerca de ahí puede estar mi hija, puede estar enterrada por ahí, cerca. Y no nomás mi hija, o sea, son varias personas. Y la gente como si nada. Se me hace algo muy difícil de entender de toda la situación que está pasando alrededor del estadio aquí de Guadalajara, de todos los desaparecidos que hay, las fosas que han encontrado. Aquí en Jalisco son más de 16,000 personas desaparecidas, registradas, más las que no han reportado por temor. Es un mundo de personas desaparecidas. Se puede decir 16 porque están registradas. Pero hay más, mucho más.

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1: ¿Se puede comprar la juventud eterna? En los últimos años, noticias casi sacadas de la ciencia ficción en las que millonarios de Silicon Valley se infunden sangre de jóvenes, toman decenas de pastillas al día o monitorean al milímetro sus signos vitales para evitar envejecer, han acaparado titulares. Pero también han planteado dilemas sobre hasta qué punto la búsqueda de la longevidad extrema contraviene la bioética y la salud. ¿De dónde surge esta tendencia llamada biohacking? ¿Qué tan extendida está y qué tan sana es a nivel personal y social? Quédate porque en 5 minutos te lo explicamos. El biohacking es una práctica que busca ralentizar o incluso detener por completo el envejecimiento mediante el uso de tecnología, ya sea mediante tratamientos invasivos como el uso de plasma o cambios extremos en dietas y rutinas. El auge y disponibilidad de datos humanos y biomarcadores que permiten los relojes inteligentes y otros aparatos también han dado alas a esta tendencia. La búsqueda obsesiva de la juventud eterna es algo que ha acompañado por milenios a la humanidad. Dice el mito que Cleopatra se bañaba en leche de burra para conservar su belleza y juventud. Pero ahora una mentalidad con denominación de origen en Silicon Valley se está extendiendo. Si los programas informáticos se pueden optimizar constantemente, ¿por qué no hacer lo mismo con el cuerpo humano? Esto ha llevado a que en los últimos años multimillonarios, muchos de ellos magnates cercanos al mundo de la tecnología californiana, se hayan obsesionado con la idea de hackear su cuerpo y su longevidad, con prácticas como inyectarse sangre de personas más jóvenes para rejuvenecer. Caras conocidas como Brian Johnson, quien ha llevado al extremo una rutina que llama de la longevidad en su proyecto Blueprint y que llegó a transfundirse sangre de su hijo adolescente, se han vuelto virales por promover esta tendencia, aunque el propio Johnson suspendió posteriormente este tratamiento al no registrar beneficios clínicos evidentes. Esta práctica se ha extendido en los últimos años, con multimillonarios pagando hasta $8,000 por una bolsa de plasma en Estados Unidos. Pero los orígenes se remontan al siglo XIX, cuando el científico francés Paul Bert ensayó con ratones de laboratorio de diferentes edades, conectándolos quirúrgicamente mediante parabiosis, para que compartieran el flujo sanguíneo permanentemente. Aquellos experimentos preliminares sugirieron que los ratones de más edad presentaban señales de rejuvenecimiento, como mejor memoria, más agilidad o una cicatrización más rápida. Ahora, con el auge de la tecnología, empresas de investigación científica han renovado la apuesta. Sin embargo, las pruebas en humanos no han sido concluyentes y, por el contrario, los expertos advierten que inyectarse plasma de otras personas puede ser altamente peligroso y que solo debería hacerse en situaciones de vida o muerte. La FDA concretamente indica que estas transfusiones pueden causar lesiones graves como daño pulmonar agudo, conocido como TRELI, reacciones alérgicas severas y contagio de múltiples enfermedades infecciosas. Aparte de ello, los llamados biohackers toman decenas de suplementos diarios, se realizan constantemente análisis de sangre, llevan dietas estrictas, monitorean su sueño, hacen entrenamientos milimétricos y terapias hormonales, entre otras prácticas. Muchos médicos y científicos, como el cardiólogo y genetista Eric Topol, cuestionan el uso de múltiples suplementos diarios en lo que llaman el experimento descontrolado de un solo individuo, lo que en ciencia se conoce como el estudio ND1. Indican que con un cóctel de sustancias es imposible monitorear cada variable en el cuerpo de una sola persona. Por el contrario, instan a que los experimentos con los distintos suplementos se lleven a cabo a gran escala y mediante ensayos clínicos aleatorizados, para poder determinar con resultados robustos si cada uno de estos compuestos es realmente beneficioso. Un estudio de marzo llevado a cabo por la empresa Grandview Research, que monitorea a la industria de la salud y el bienestar, indica que el mercado de los suplementos dietarios, que hoy en día factura anualmente unos $209,000 millones, podría duplicar esta cifra para 2033. El estudio lo citó recientemente un artículo del New York Times, que describe cómo las prácticas del biohacking, relacionadas especialmente con la automedicación con suplementos dietarios y la monitorización de signos vitales, se está extendiendo en la sociedad estadounidense. Ya no son solo las élites de Silicon Valley, sino las personas de a pie que también quieren alargar su juventud y usan lo que esté a la mano para lograrlo. Esto se da en un momento en el que el sistema de salud del país pasa por tiempos convulsos, con costos por las nubes, hospitales saturados y una pérdida generalizada de credibilidad en el sistema, alimentada desde la propia administración Trump y sus constantes cuestionamientos a las agencias federales de salud. La tendencia del biohacking tiene múltiples críticas. Por un lado, hay quienes rechazan que el cuerpo de las personas se mercantilice. Asimismo, preocupa que el impulso del biohacking acabe eclipsando recursos e investigaciones que podrían dedicarse a erradicar enfermedades crónicas globales o a mejorar la salud de la población en general. ¿Y tú? ¿Qué opinas? ¿Hasta qué punto el deseo humano de vivir eternamente puede traspasar los límites de la ética? ¿Vale la pena vivir bajo extrema medicación, dietas ultra estrictas y una constante obsesión para alargar la vida mientras se sacrifica su disfrute? Déjanos sus comentarios en nuestras redes sociales mientras te esperamos con más episodios de En 5 Minutos.

0: La siguiente historia es un relato de algo verdadero. Esto ocurrió en el año de 1994, contada por Joy Glenn. Se titula Nunca estamos solos, más conocida como La historia de los pajaritos. A lo largo de nuestra vida recibimos bendiciones por medio de experiencias espirituales, de las cuales algunas son muy sagradas y confidenciales, y otras, aunque sagradas, deben ser compartidas. El verano pasado, mi familia y yo vivimos una experiencia espiritual que tuvo un impacto largo y profundo en nosotros. Uno que sentimos debe ser compartido. Este es un mensaje de amor. Es un mensaje para retomar la perspectiva de la vida, de restaurar el balance y renovar las prioridades de nuestras vidas. Con humildad, pido a Dios que al relatar esta historia, pueda darte a ti el regalo que mi pequeño hijo, Brian, le dio a nuestra familia un día el verano pasado. El 22 de julio, iba camino a Washington, D.C. en un viaje de negocios. Todo era tan ordinario, hasta que aterrizamos en Denver para un cambio de avión. Mientras que yo recogía todas mis pertenencias, escuché un mensaje que pedía que el señor Glenn se reportara de inmediato con un representante de United. La verdad no pensé que fuera nada tan urgente, hasta que llegué a la puerta del avión y escuché a un caballero preguntándole a cada hombre si era el señor Glenn. En ese momento supe que algo había pasado y mi corazón se hundió. Al salir, el hombre joven, con la cara muy solemne, se acercó a mí y dijo: «Señor Glenn, hay una emergencia en su casa. No sé cuál es la emergencia ni quién está involucrado, pero lo llevaré a un teléfono para que pueda llamar al hospital». Mi corazón latía, pero el deseo de estar tranquilo me calmó. Seguí al señor a un teléfono distante donde pude hablar al número que él me dio. Era el número del hospital La Misión. Pasaron la llamada de inmediato al centro de emergencia, donde se me informó que mi hijo de 3 años había quedado atrapado debajo de la puerta automática del garage por varios minutos y que cuando mi esposa lo encontró, él ya estaba muerto. Un vecino que es doctor le había dado los primeros auxilios y los paramédicos habían continuado con él en ese momento. Brian había revivido y los doctores creían que iba a vivir, pero no sabían cuánto daño había sufrido su cerebro y su corazón. Ellos explicaron que la puerta se había cerrado completamente en su esternón, exactamente encima de su corazón. Él estaba severamente herido. Después de hablar con los doctores, mi esposa sonaba preocupada pero no histérica. Yo me conforté con su tranquilidad. El vuelo de regreso pareció eterno, pero finalmente llegué al hospital 6 horas después de que la puerta del garaje se había cerrado. Cuando entré en la unidad de cuidado intensivo, nada pudo haberme preparado para ver a mi hijo acostado tan tranquilo en esa cama con tubos y monitores por todas partes. Él estaba conectado a un respirador. Miré a mi esposa, quien me dirigió la mejor de sus sonrisas. Todo parecía una espantosa pesadilla. Me dieron todos los detalles y la diagnosis. Brian iba a vivir, y pruebas preliminares mostraban que su corazón estaba bien, pero solo el tiempo diría si su cerebro había sido dañado. A lo largo de las interminables horas, mi mujer estaba tranquila. Ella sentía que Brian iba a estar bien. Me aferré a sus palabras y su fe como a una línea de vida. Toda esa noche y al día siguiente, Brian estuvo inconsciente. Parecía que habían pasado años desde que salí la mañana anterior en mi viaje de negocios. Finalmente, a las 2 de la tarde, Brian recuperó la conciencia y se sentó diciendo las palabras más hermosas que he escuchado: «Papito, abrázame». Y se me acercó con sus pequeños bracitos. Al día siguiente se le diagnosticó sin daño cerebral ni físico, y el cuento de su supervivencia milagrosa recorrió todo el hospital. No pueden imaginar nuestra gratitud y felicidad. Camino a casa sentimos una reverencia única por la vida y por el amor de nuestro Padre Celestial que viene a aquellos quienes se acercan tanto a la muerte. En los siguientes días había un espíritu especial en nuestra casa. Nuestros 2 hijos mayores estaban más cercanos a su hermanito, mi esposa y yo estábamos más cercanos el uno al otro, y todos estábamos más cerca como familia. La vida tomó un paso menos estresado para nosotros. Nuestra perspectiva se veía más enfocada y balanceada. Nos sentíamos bendecidos. Nuestra gratitud es verdadera y profunda. Pero allí no termina la historia. Casi 1 mes después del accidente, Brian se despertó de su siesta y dijo: «Siéntate, mamita, tengo algo que contarte. A esta edad, Brian generalmente hablaba en pequeñas frases, así es que mi mujer se sorprendió de la oración tan larga que usó. «Siéntate, mamita, que tengo algo que decirte». Ella se sentó con él en su cama y empezó a narrar su historia maravillosa y sagrada. «¿Te acuerdas, mamita, cuando me quedé atrapado debajo de la puerta del garage? Bueno, pues estaba tan pesada y me dolía muchísimo. Te llamé, pero no podías oírme. Empecé a llorar, pero entonces me dolía más». Y entonces fue cuando llegaron los pajaritos. ¿Los pajaritos?, le preguntó confundida mi esposa. Sí, los pajaritos hacían un ruido especial y volaron hacia el garage. Ellos me cuidaron.
1: ¿Te cuidaron?
0: Sí, uno de los pajaritos fue por ti y te fue a decir que yo estaba atrapado bajo la puerta. En ese momento una dulce sensación de reverencia llenó el cuarto. El espíritu era tan fuerte y a la vez más ligero que el aire. Mi esposa se percató de que mi niño de 3 años no tuviera una idea de la muerte y de los espíritus, así que estaba refiriéndose a seres que venían del más allá, llamándolos pajaritos porque volaban en el aire como pájaros. ¿Y cómo eran esos pajaritos, Brian?
1: Pues eran tan hermosos, mami. Estaban vestidos de blanco y algunos de verde y blanco.
0: ¿Te dijeron algo?
1: Sí. Me dijeron que el bebé estaría bien.
0: ¿El bebé?, preguntó mi esposa confundida.
1: ¡El bebé! El bebé tirado en la puerta del garage.
0: Tú saliste y abriste la puerta del garage. Corriste hasta donde estaba el bebé. Le dijiste que se quedara, que no se fuera. Mi esposa casi se desmaya al oír esto, ya que en efecto ella se había inclinado junto a Brian y al ver su pecho herido y sus facciones, sabiendo que ya estaba muerto, miró hacia arriba, alrededor, y dijo: «No nos dejes, Brian. Quédate si puedes». Al escuchar a Brian decirle las palabras que ella había usado, se dio cuenta que el espíritu había dejado el cuerpo y había estado viendo su cuerpo sin vida desde arriba. «¿Y qué pasó entonces?», preguntó ella.
1: «Nos fuimos de viaje, mami. Nos fuimos muy lejos».
0: Él comenzó a agitar su mano tratando de expresar cosas para las cuales no conocía palabras. Mi esposa trató de calmarlo y confortarlo. Él luchó con tratar de decir algo que era obviamente muy importante para él, pero el encontrar las palabras era difícil. «Volamos rapidísimo en el aire, mami. Son tan bonitos y hay muchísimos pajaritos». Brian continuó diciéndole que los pajaritos le habían dicho que tenía que regresar y contarle a todo de los pajaritos. Él dijo que lo regresaron a su casa y que un gran camión de bomberos y una ambulancia estaban allí. Un hombre estaba sacando al bebé en una cama blanca. Él trataba de decirle al hombre que estaría bien, pero el hombre no podía escucharlo. Dijo que los pajaritos le indicarían que tenía que ir en ambulancia, pero que ellos estarían cerca de él. Él dijo que eran bonitos y llenos de paz y que no quería regresar. Entonces llegó la luz, una luz muy brillante y cálida. Había alguien en la luz y puso sus brazos alrededor de Brian y le dijo: «Te amo, pero tienes que regresar. Tienes que jugar béisbol y contarle a todo de los pajaritos». Entonces la persona en la luz le dio un beso y le dijo adiós con la mano. Se escuchó un sonido y entraron en las nubes. Y así la historia continuó por una hora. Él nos enseñó que los pajaritos siempre están con nosotros, pero no nos vemos porque miramos con los ojos y no los escuchamos porque oímos con nuestros oídos. Pero siempre están allí. Solo los puedes ver aquí. Y se puso la mano en el corazón. Ellos murmuran cosas para ayudarnos a hacer lo que está bien porque nos aman tanto. Yo tengo un plan, mami. Todos tenemos un plan. Tú tienes un plan. Mi papi tiene un plan. Todos debemos vivir nuestro plan y mantener nuestras promesas. Los pajaritos nos ayudan a hacer esto porque nos quieren tanto. En las siguientes semanas, con frecuencia repetía su historia una y otra vez, en parte o completa. Siempre era la misma historia. Nunca cambió los detalles ni cambió de orden. A veces incluía más información y clarificaba el mensaje que ya nos había dado. Nunca dejó de impresionarnos cómo podía darnos tanto detalle y cómo podía hablar más allá de su capacidad cuando hablaba de los pajaritos. A donde quiera que iba, hablaba con extraños sobre los pajaritos. Sorprendentemente, nadie lo llegó a ver con extrañeza cuando él lo hacía. Por el contrario, siempre ponían una cara muy dulce y sonreían. No es necesario decirles que no hemos sido los mismos desde ese día. Y rezamos para que nunca volvamos a ser los mismos.

Ya que han tenido mucho éxito estas reflexiones, quiero contarles la historia de la Biblia. Esta narración trata de un joven que estaba a punto de graduarse de preparatoria. Hacía muchos meses que admiraba en una agencia de autos un auto deportivo muy hermoso. Y sabiendo que su padre podría complacerlo, le dijo que ese auto era todo lo que quería. Cuando se acercaba al día de graduación, el joven esperaba ver alguna señal de que su padre hubiese comprado el auto. Finalmente, en ese gran día, su padre lo llamó para que fuera a su privado. Le dijo lo orgulloso que se sentía de tener un hijo tan bueno y lo mucho que lo amaba. El padre tenía en sus manos una hermosa caja de regalo. Curioso y de algún modo decepcionado, el joven abrió la caja y lo que encontró fue una hermosa Biblia con cubierta de piel y con su nombre escrito en letras de oro. Enojado, le gritó a su padre diciendo: «Con todo el dinero que tienes, y lo único que me das es esta Biblia». Pasaron muchos años y el joven se convirtió en exitoso hombre de negocios. Tenía una hermosa casa y una familia muy bonita. Pero cuando supo que su padre ya era anciano y estaba muy enfermo, pensó en visitarlo. No lo había vuelto a ver desde aquel día de su graduación. Antes que pudiera partir para verlo, recibió un telegrama donde decía que su padre había muerto y le había heredado todas sus posesiones, por lo cual necesitaba urgentemente ir a su casa para arreglar todos los trámites. Cuando llegó a la casa de su padre, una tristeza y arrepentimiento llenó su corazón. Empezó a ver todos los documentos importantes que su padre tenía y encontró la Biblia que en aquella ocasión él le había dado. Con lágrimas, la abrió y empezó a hojear las páginas. Su padre cuidadosamente había subrayado un verso en Mateo 7:11 que decía lo siguiente: «Pues si vosotros siendo malos sabéis dar buenas dádivas a vuestros hijos, ¿cuánto más vuestro Padre que está en el cielo dará buenas cosas a los que le pidan?». Mientras leía esas palabras, unas llaves cayeron de la Biblia. Tenía la tarjeta de la agencia de autos donde había visto ese deportivo que tanto le gustaba. En la tarjeta estaba la fecha del día de su graduación y las siguientes palabras: «Totalmente pagado». ¿Se da cuenta cuántas veces hemos rechazado y perdido las bendiciones de Dios? Sencillamente porque no vienen envueltas en paquetes de regalo como nosotros esperamos.

Fui a una fiesta y me acordé de lo que me dijiste. Me pediste que no bebiera alcohol, mamá. Por eso, bebí un refresco. Realmente me sentí orgullosa, tal como dijiste que sucedería. No bebí y manejé, aunque los otros dijeron que debería. Sé que hice lo correcto. Yo sé que siempre tienes razón. La fiesta está acabando, mientras todos se alejan manejando. Cuando entré a mi automóvil, yo supe que llegaría ilesa a casa. Empecé a alejarme en mi auto. Pero cuando llegué al camino, otro automóvil no me vio y me pegó con todo. Cuando estaba allí en el pavimento, oí al policía decir que el otro tipo estaba ebrio. ¿Y ahora? ¿Yo soy quien pagará? Estoy recostada aquí, muriéndome, deseando que llegues pronto. ¿Cómo pudo pasarme esto a mí? Mi vida acaba de estallar como un globo. Hay mucha sangre alrededor. Escucho que el médico dice que moriré en poco tiempo. Y solo quiero decirte, te juro que no bebí, mamá. Eran los otros. Los otros no pensaron. Él probablemente estaba en la misma fiesta. La única diferencia es que él bebió. Y yo me moriré. ¿Por qué beben las personas? Pueden estropear su vida entera. Estoy sintiendo dolores punzantes ahora. El tipo que me chocó está caminando y pienso que eso no es justo. Estoy aquí muriendo y todo lo que él puede hacer es mirar. Dile a mi hermano que no llore. Dile a papá que sea valiente. Mi respiración está recortándose. Me estoy asustando mucho. Por favor, no lloren por mí. Yo hice lo correcto. Tengo una última pregunta. Antes de decir adiós, no bebí y manejé. Así que, ¿por qué debo ser yo quien muera?

0: Hijo, cuando llegas a casa con tu ancha sonrisa y me das un abrazo, me levantas el ánimo y me alegras el día. Cuando me entero que resolviste un problema o lograste personalmente algo nuevo, me siento feliz y me digo, ese es mi hijo. Pero cuando te veo triste o pensativo, se me parte el alma. Me pregunto en qué fallé, qué no te dije. Porque de veras, hijo, yo soy tu copiloto en este recorrido por la vida. Si bien tú llevas el timón y tomas tus propias decisiones, mi deber es avisarte qué es lo que vas a encontrar en la ruta o qué hice yo en situaciones parecidas. Tengo que prevenirte de los peligros que no se ven para que puedas avanzar con libertad. Yo hubiera preferido que seas eternamente niño, que conserves la inocencia con la que viniste al mundo, que tu camino sea una alfombra de flores y que vivas al margen de los conflictos del ser humano. Pero tanta belleza no es posible, hijo mío. La vida está hecha de otra manera. Dios ha querido que le des felicidad al hogar de tus padres, que los acompañes durante algunos años y que luego formes tu propia familia. Ese es nuestro destino. Me pasó a mí y le pasará a tu hijo. Por eso, muchas veces con dolor, sabiendo que te podías lastimar, tuve que dejarte solo para que puedas descubrir por ti mismo las cosas buenas y malas de la vida, desarrollar tus propias capacidades y ganar experiencia con tu costo personal. Porque el más grande derecho que tienes, hijo mío, es el de vivir tu propia vida. Y prepararte para ella fue mi más hermosa tarea. Necesitabas aprender a sufrirla y disfrutarla. Era la única manera de que conozcas lo suficiente para que después sepas guiar y aconsejar bien a tu hijo, para que algún día te sientas orgulloso de él, como yo me siento hoy de ti, hijo mío.
1: Pónganse de pie.

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Para cerrar con broche de oro, vamos a escuchar La visita de un ángel. Un hombre recibió una noche la visita de un ángel, quien le comunicó que le esperaba un futuro estupendo. Se le daría la oportunidad de hacerse rico, de lograr una posición importante y respetada dentro de la comunidad y de casarse con una mujer hermosa. Ese hombre se pasó la vida esperando que los milagros prometidos llegasen, pero nunca lo hicieron. Así que al final murió solo y pobre. Cuando llegó a las puertas del cielo, vio al ángel que le había visitado tiempo atrás y protestó: «Me prometiste riqueza, una buena posición social y una bella esposa. Me he pasado la vida esperando en vano». «Yo no hice esa promesa», replicó el ángel. «Te prometí la oportunidad de riqueza, una buena posición social y una bella esposa». El hombre estaba realmente intrigado. «No entiendo lo que quieres decir», confesó. «¿Recuerdas que una vez tuviste la idea de montar un negocio, pero el miedo al fracaso te detuvo y nunca lo pusiste en práctica? Al no decidirte unos años más tarde, se le dio la idea a otro hombre que no permitió que el miedo al fracaso le impidiera ponerlo en práctica. Recordarás que se convirtió en uno de los hombres más ricos del reino. También recordarás», prosiguió el ángel, «aquella ocasión en que un terremoto asoló la ciudad, derrumbó muchos edificios y miles de personas quedaron atrapados en ellas. En aquella ocasión tuviste oportunidad de ayudar a encontrar y rescatar a los supervivientes, pero no quisiste dejar tu hogar solo por miedo a que los muchos saqueadores que habían te robasen tus pertenencias. Así que ignoraste la petición de ayuda y te quedaste en casa». El hombre asintió con vergüenza. Esa fue la gran oportunidad de salvarle la vida a cientos de personas, con lo que hubieras ganado respeto de todos ellos. Por último, ¿recuerdas aquella hermosa mujer pelirroja que te había atraído tanto? La creías incomparable a cualquier otra y nunca conociste a nadie igual. Sin embargo, pensaste que tal mujer no se casaría con alguien como tú y para evitar el rechazo, nunca llegaste a proponérselo. El hombre volvió a sentir, pero ahora sus lágrimas rodaban por sus mejillas. «Así es, amigo mío. Podría haber sido tu esposa», dijo el ángel. «Y con ella se hubiera otorgado la bendición de tener hermosos hijos y multiplicar la felicidad en tu vida. A todos se nos ofrecen oportunidades, pero muy a menudo, como el hombre de la historia, la dejamos pasar por nuestros temores e inseguridades. Pero tenemos una ventaja sobre el hombre del cuento. Aún estamos vivos».

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0: casa está ordenada.
1: En realidad no esperaba que viniera.
0: ¿Me llamó alguien por teléfono?
1: No, entre 200 y 300 personas nada más.
0: ¿Fuiste a comprar algo de comida?
1: Hoy domingo está todo cerrado.
0: Claro, ¿y ahora qué le doy a mamá?
1: Ya se me va a ocurrir algo.
0: Empieces de nuevo, ¿eh?
1: Yo no dije

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Esta es una de las muchas historias que suceden conmigo. Primero fue el susto cuando lo de León aquel. Después era prohibido fumar y me encontré con dinamita. Todo eso sin contar el tremendo impacto que me llevé con la historia de la chica del gorro.

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Esta es una de las muchas historias que suceden conmigo. Primero, fue el susto cuando lo de León aquel. Después, era prohibido fumar y me encontré con dinamita. Todo eso sin contar el tremendo impacto que me llevé con la historia de la chica del gorro.

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1: Oigamos la respuesta, el programa del Instituto Centroamericano de Extensión de la Cultura, ICQ, con nuestro lema.
0: Comprender lo comprensible
1: es un derecho humano.
0: Hoy sabremos quién decide cuándo hacer nuevos billetes.
1: ¿A qué se debe que una persona deje de eyacular aún si sigue teniendo erecciones?
0: ¿Qué pasa con los rayos de luz en el espacio?
1: Como siempre, este programa lo hacemos ustedes y nosotros. Envíennos sus preguntas cuando gusten y los reportes de sintonía desde donde nos escuchan.
0: Iniciamos el programa de hoy con un mensaje que nos envía don Joaquín Narváez, un nicaragüense viviendo en Tegucigalpa, Honduras, que quiere saber. ¿Qué sucede con un rayo de luz emitido desde una estrella? ¿Se propaga indefinidamente por el espacio o se diluye con el tiempo? Oigamos la respuesta.
1: Estimado don Joaquín, le contamos que la luz emitida por una estrella puede seguir prolongándose infinitamente en el espacio mientras no choque con algo más.
0: ¿Qué quiere decir esto? Empecemos desde lo más básico. La luz está creada por unas partículas llamadas fotones.
1: Cada fotón conserva su energía mientras viaja. No se va desgastando como una batería que se descarga.
0: Lo que sí sucede es que la luz se dispersa en un área cada vez más grande alrededor de la estrella.
1: Y como la misma cantidad de energía se reparte sobre una superficie cada vez mayor, la intensidad de la luz disminuye con la distancia.
0: Es como cuando apuntamos una linterna o foco a una pared. Si estamos muy cerca de la pared, el punto iluminado es pequeño, bien definido y brillante.
1: Pero si nos alejamos, la misma luz que sale de la linterna parece más suave y ya no se ve el puntito bien definido.
0: La luz es la misma, pero está ocupando una superficie mayor y por eso parece más débil.
1: En resumen, la luz no se gasta mientras viaja. Lo que sí sucede es que, conforme se aleja de la estrella, esa luz se va dispersando en un área que es cada vez más grande.
0: Por eso se va haciendo cada vez más débil y puede ser difícil de detectar.
1: También puede suceder que la luz termine siendo absorbida por otros elementos que existen en el espacio, por ejemplo, el polvo estelar, los otros planetas o las otras estrellas.
0: Le agradecemos por su pregunta y le enviamos un cordial saludo hasta Honduras.
1: Un estimado oyente nos escribe desde Managua, en Nicaragua, y a través del WhatsApp del ICQ dice, ¿a qué se debe que una persona deje de eyacular aun si sigue teniendo erecciones? ¿Es algún problema de la próstata? Oigamos la respuesta.
0: Estimado don César, le agradecemos su confianza en el ICQ. Esta afección es más común de lo que parece.
1: Se puede manifestar como eyaculación retardada cuando el proceso toma mucho tiempo o bien cuando la eyaculación falta por completo.
0: Puede haber varias causas que influyan y no necesariamente es por un problema en la próstata.
1: Antes de comentar algunas causas posibles, es indispensable recordarle la necesidad de consultar a un profesional para obtener un diagnóstico preciso que permita atender de manera adecuada la afección.
0: Una posible causa puede ser un problema en la salud física de la persona, como lesiones en el sistema nervioso que afecten la sensibilidad o desórdenes hormonales.
1: Del mismo modo, algunas malformaciones de nacimiento pueden afectar la capacidad de eyacular.
0: También, enfermedades como la diabetes, infecciones o inflamaciones en los órganos sexuales.
1: Algunos científicos han señalado que conforme las personas envejecen, también aumenta la dificultad para poder eyacular, a pesar de no mostrar necesariamente una disfunción eréctil.
0: También existen factores psicológicos como ansiedad o miedo, y tanto el estrés como la fatiga pueden provocar una eyaculación retardada.
1: En estos casos es importante contar con apoyo psicológico en pareja para poder manejar este tipo de situaciones.
0: Finalmente, el uso de ciertos fármacos también podría afectar el desempeño sexual, principalmente cuando se consumen varios medicamentos a la vez, como es frecuente en personas adultas mayores.
1: A esto deben sumarse el consumo excesivo de sustancias como el alcohol u otras drogas que podrían agravar el problema.
0: Esperamos haber podido responder a su duda.
1: Vamos a la música. A la niña de lazos rojos en el pelo le brillan bucles dorados en el cielo y en el prado de las flores, la Nigüenta, Juan Carlos y Yana Ureña de Costa Rica interpretan esta melodía.

0: ¿Sabía que invertir tiempo en la naturaleza reduce la depresión? La exposición a entornos naturales disminuye los niveles de estrés en el cuerpo y favorece la relajación. Esto y más en Oigamos la Respuesta.
1: Envíennos sus preguntas al apartado 2948-1000 San José, Costa Rica. También nos pueden contactar al correo electrónico icq@icq.org o encuéntrennos en Facebook como Oigamos la Respuesta.
0: Pueden enviar sus preguntas y también pueden enviar sus saludos a cualquiera de nuestros perfiles, YouTube, Facebook, Instagram, iVoox, así como también nuestra página oficial. La siguiente pregunta nos la envía la señora Esperanza Ayala, quien tiene esta duda enviada por medio del WhatsApp al ICQ desde La Paz, en El Salvador. Tengo 5 árboles de jocote corona y no sé si el jocote va en la zona costera porque son de zona alta. Ya tienen 2 años. Oigamos la respuesta.
1: Estimada doña Esperanza, le agradecemos por su consulta y confianza en el ICQ. Le contamos que sí, en una zona costera las plantas de jocotes pueden dar frutos, pero esto depende sobre todo de lo bien que los árboles se adapten al calor en la costa.
0: El jocote corona es bastante resistente al clima cálido y en muchas zonas crece sin ningún problema, incluso mejor que en zonas altas, pues el jocote es un árbol tropical.
1: Ahora bien, hay que tomar en cuenta que si la planta estaba en un clima de altura y fue trasladada a la costa, quizás necesite un tiempo para adaptarse al calor y empezar a dar frutos.
0: Si los árboles ya tienen 2 años y siguen vivos, deberían estar adaptados a este clima.
1: También hay que ver el tipo de suelo en el que se encuentra la planta, ya que en la costa el suelo puede ser más salado y menos apto para cultivar algunas frutas.
0: El viento de la costa también puede afectar las hojas y las flores de este tipo de plantas.
1: Por eso es importante que riegue bien la planta, especialmente en la época seca.
0: Si hay viento o sol fuerte, es buena idea que proteja las plantas con una sombra parcial.
1: También es necesario que el suelo drene bien el agua que cae en la planta para que no se encharque y las raíces no se pudran.
0: Adicionalmente, puede colocar un poco de abono orgánico en la base de los árboles. Eso les da nutrientes y los fortalece.
1: Gracias por su pregunta y le enviamos un cordial saludo a su tierra en El Salvador. A través del WhatsApp del ICQ, un estimado oyente de San José, Costa Rica, dice: ¿Es cierto que la ciudad sueca Kiruna se hunde y el plan gubernamental es trasladar todos los edificios, casas, comercios a un lugar seguro para evitar un colapso? Oigamos la respuesta.
0: Le contamos que sí, es cierto. La ciudad de Kiruna, en Suecia, enfrenta un problema muy particular. El suelo bajo una parte de la ciudad se está volviendo inestable.
1: Sin embargo, no se trata de un hundimiento natural, sino de una consecuencia de la actividad humana.
0: Lo que ocurre es que en Kiruna se encuentra una de las minas de hierro más grandes del mundo, explotada desde hace más de 100 años por la empresa Elkap.
1: Esta mina de hierro está bajo tierra y a medida que se extrae el mineral se van abriendo grietas y vacíos debajo de la tierra.
0: Con el tiempo, esto provoca que la superficie se debilite y comience a agrietarse o hundirse.
1: Para evitar un desastre mayor, como el hundimiento de edificios o daños a la población, el gobierno sueco y la empresa minera tomaron una decisión poco común: trasladar parte de la ciudad a un lugar más seguro.
0: Este proceso no significa mover toda la ciudad de una sola vez, sino hacerlo poco a poco. Se han construido nuevos barrios a varios kilómetros de distancia.
1: Lo más interesante es que en el caso de algunos edificios importantes como iglesias o construcciones de valor histórico, las autoridades han decidido trasladar las estructuras enteras de un lugar a otro.
0: ¿Cómo lo hacen? Con grúas y camiones gigantes.
1: En el caso de la iglesia, por ejemplo, la subieron sobre plataformas que tenían ruedas y la trasladaron por las carreteras de la ciudad a una velocidad aproximada de 1 km/h. Tardaron 2 días en reubicarla.
0: Este proyecto comenzó hace varios años y podría tardar décadas en completarse. Es considerado uno de los procesos de reubicación urbana más grandes del mundo.
1: En resumen, Kiruna se está hundiendo, pero más exactamente, el terreno se está debilitando debido a la minería.
0: Y para proteger a sus habitantes, se está llevando a cabo un plan para trasladar la ciudad poco a poco a un lugar más seguro.
1: Sin duda, este es un caso muy llamativo que muestra cómo las actividades humanas pueden transformar incluso el suelo donde vivimos. Le enviamos un caluroso saludo.
0: Nuestro WhatsApp oficial tiene el código de área 506 con el número de teléfono 84-85-54-53. No se pierda de enviar sus preguntas, pero sobre todo, envíe sus saludos. El señor Josué Amílcar Salguero escribe desde Izabal, Guatemala, y nos pregunta al WhatsApp del ICQ. Tengo una pregunta basada en el programa radiofónico de comedia de Tres Patines. Hay un episodio que escuché que se llama Cochinicidio, en donde él mencionaba una enfermedad que tienen los cerdos que los cubanos llaman pintadilla. ¿Qué es la pintadilla? Oigamos la respuesta.
2: Dame a lo complicado en ese cochinicidio.
3: En el acto, señor juez.
1: Saludos, don Josué. La palabra pintadilla no solo se relaciona con la medicina veterinaria, sino también con expresiones propias del lenguaje popular latinoamericano.
0: Este término se usa principalmente en algunas zonas del Caribe de habla hispana para describir manchas rojas o rosadas en la piel de los cerdos, sobre todo en animales jóvenes.
1: Es importante aclarar que pintadilla no es una enfermedad, sino una forma popular de describir esas manchas en la piel.
0: Sin embargo, la aparición de estas manchas sí merece atención. En algunos casos puede deberse a una condición con la que nacen los cerdos, que no es peligrosa y se llama pityriasis rosea.
1: Pero también puede ser una señal temprana de enfermedades más serias como la erisipela porcina, conocida en algunos lugares como mal rojo, o incluso la fiebre porcina, una enfermedad grave que no tiene cura.
0: Por esta razón, siempre que un cerdo presente manchas rojas en la piel, lo más recomendable es que sea revisado por un médico veterinario, quien podrá realizar un diagnóstico adecuado.
1: Además, en el caso de la fiebre porcina, se trata de una enfermedad que debe ser reportada a las autoridades de salud correspondientes, ya que es muy peligrosa y contagiosa.
0: La canción Yuscarán está dedicada a la histórica ciudad de Yuscarán, en Honduras. La letra y música fueron compuestas por Roberto Acosta, quien con su agrupación, Los Cuatro Mayas, nos traen este excelente tema. Disfrutemos.

0: También pueden contactarnos a través de un mensaje de WhatsApp al teléfono código de área 506, número 8485-5453, o háganos sus preguntas al teléfono código de área 506, número 22-2552-38, o al número 22-2553-38.
1: ¿Sabía que la planta con las semillas más grandes son las palmeras? Esas semillas son el coco duro del que comemos la pulpa y bebemos el agua. En Asia hay una variedad de palmera llamada coco de mar, cuya semilla puede pesar hasta 20 kilos. Esto y más en Oigamos la Respuesta.
0: Continuamos en Oigamos la Respuesta. ¿De dónde salen los billetes, o sea, el dinero? ¿Quién decide cuándo hacer nuevos billetes? Es la pregunta de la señora Claudia Ruiz González desde Nicaragua a través del WhatsApp del ICQ. Oigamos la respuesta.
1: Estimada doña Claudia, le contamos que la producción de billetes y monedas es responsabilidad de una institución del Estado, el Banco Central, que es el encargado de manejar los asuntos relacionados con el dinero en cada país.
0: El Banco Central decide cuántos billetes se necesitan según el estado de la economía de ese país.
1: Si hay mucha actividad económica, es posible que haga falta hacer más dinero para que haya más billetes circulando.
0: De esta forma, se mandan a imprimir nuevos billetes, ya sea para reemplazar los viejos o para aumentar la cantidad existente de billetes.
1: Esta decisión no es antojadiza. Se basa en algunos fenómenos de la economía, como la inflación, que es cuando los precios suben mucho, el crecimiento económico, si al país le va bien o mal, y el nivel de empleo.
0: Y no solo de la situación del momento, sino también de lo que se calcula que puede ocurrir más adelante.
1: La idea principal es que haya suficiente dinero para que la economía funcione, pero no demasiado dinero como para que llegue a perder su valor.
0: También es importante mencionar que en la actualidad hay una circulación cada vez más grande de dinero digital, es decir, dinero que no es ni moneda ni papel, sino que está en cuentas bancarias y en tarjetas digitales, como sucede en Nicaragua, pero sigue siendo dinero.
1: Por eso, los bancos centrales tienen que tener en cuenta ese dinero para hacer sus cálculos, pues se necesita fabricar menos dinero en papel y monedas.
0: Algunas personas entendidas en la materia dicen que puede llegar un momento en que todo el dinero que se maneja sea digital y ya no haga falta fabricar billetes ni monedas.
1: Le agradecemos por su pregunta y le enviamos un cordial saludo hasta Nicaragua.
0: Al finalizar nuestro programa, como siempre, compartimos una reflexión. La incapacidad de abrirse a la esperanza es lo que bloquea la confianza, y la confianza bloqueada es la razón de los sueños arruinados. Elizabeth Gilbert.
1: En el próximo programa sabremos cómo desapareció la megafauna. Descubriremos cuáles son los beneficios de la infusión de orégano con cáscara de remolacha. Y descubriremos qué es la lobotomía prefrontal. Esto y más en el próximo programa. No se lo pierda.
0: Y así llegamos al final del programa de hoy. Les esperamos mañana en este su programa Oigamos la Respuesta. Envíennos sus preguntas al apartado 2948-1000 San José, Costa Rica. También pueden enviarnos sus preguntas al correo electrónico icq@icq.org o encuéntrennos en Facebook como Oigamos la Respuesta. O llámenos por teléfono a los siguientes números. Código de área 506, número 22-2552-38 o 2225-5338. Recuerde que Comprender lo comprensible es un derecho humano.

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3: Buen día para todos. Son las 7 de la mañana en Bogotá, Quito y Lima, 9 de la mañana en Buenos Aires. Soy Valentina Torres Sánchez. Continuamos en Directo a América, este espacio en el que revisamos las principales noticias del día. Al menos 12 personas han perdido la vida en Kiev en medio de la más reciente oleada de ataques rusos con drones y misiles. Esto cuando en Ucrania escasean interceptores que son proveídos por Estados Unidos y a solo un día del inicio de la cumbre de la OTAN en Ankara, donde Ucrania es un tema clave. Continúa por tercer día el funeral de Estado en Irán del fallecido Ayatolá Ali Jamenei. Decenas de miles de iraníes marcharon por las calles de Teherán en una procesión acompañando los restos del ex líder supremo, junto con los de cuatro de sus familiares. Noruega e Inglaterra clasificaron el domingo a cuartos de final de la Copa del Mundo. Los noruegos eliminaron a Brasil en el último Mundial de Neymar Jr. México quedó por fuera tras los tres tantos de los ingleses. Más tarde, duelo ibérico entre Portugal y España y Estados Unidos se enfrenta a Bélgica. Este martes y miércoles, los líderes de la OTAN se reúnen en una cumbre que tiene Ankara como sede. Un encuentro que ya está plagado de polémica y al que Donald Trump dijo que solo asistirá por respeto al presidente Erdogan. Con nuestro invitado del día analizamos el papel de Turquía como anfitrión, las controversias del grupo y lo que podría salir de este encuentro. En Directo a París conectamos con Erika Olavarría, periodista de France 24, en la víspera de que se conozca la decisión del Tribunal de Apelaciones sobre el futuro de la líder de extrema derecha Marine Le Pen, quien podría quedar definitivamente inhabilitada para las presidenciales de 2027. También hablamos de los incendios que afectan al país galo.

0: Damos inicio en Ucrania porque una nueva ronda de ataques rusos con drones y misiles golpeó este lunes la capital ucraniana y la región de Kiev. Las autoridades informaron de al menos 12 fallecidos en medio de los bombardeos que se producen cuando solo falta un día para que inicie la cumbre de líderes de la OTAN en la capital turca, en la que el tema ucraniano es central. Ampliamos los detalles en el informe.
1: Los servicios de emergencia de Kiev trabajaron sin descanso el lunes, rescatando a los heridos y evacuando a los residentes. Fuera de este edificio residencial, familiares y amigos se reunieron, esperando con ansiedad a quienes aún no habían sido localizados.
2: Creo que todavía hay gente ahí dentro. Una señora vivía ahí. Lo más probable es que no haya ido al refugio. También había una familia con un niño pequeño. No sé si lograron llegar al refugio.
1: Esta mortífera oleada de ataques rusos fue la segunda de esta magnitud contra la capital en menos de una semana. Según la administración militar de la ciudad, los sistemas de defensa entraron en acción, pero no pudieron detener los numerosos drones y misiles balísticos de Moscú, que provocaron varios incendios e importantes daños.
3: Se trata de edificios residenciales, lugares donde la gente dormía y llevaba una vida normal. No hay palabras que puedan aliviar este dolor.
1: Moscú afirmó que había atacado instalaciones militares y energéticas en Kiev y sus alrededores, así como aeródromos en toda Ucrania. También afirmó que derribó más de 500 drones ucranianos durante la noche. Estos incidentes ocurren en vísperas de una cumbre de la OTAN en Turquía, donde se espera que los presidentes Volodymyr Zelensky y Donald Trump se reúnan al margen del evento para hablar sobre la guerra. Trump también tiene planes de conversar con el presidente ruso Vladimir Putin, mientras los esfuerzos de paz de Washington siguen estancados.
0: Justamente continuamos hablando de Rusia, que este lunes inició maniobras navales conjuntas con China. Desde el Kremlin aseguraron que no van dirigidas contra nadie. No obstante, encendió las alarmas una prueba realizada por Beijing, que incluyó el lanzamiento de un misil con capacidad nuclear, pero sin carga, en el Pacífico. El hecho suscitó la condena de numerosos países en la región, pese a que las autoridades chinas indicaron que lo informaron previamente. Desde la capital china, Adrián Foncillas, corresponsal de France 24, nos amplió la información.
4: No escaseaban los asuntos en el orden del día de la cumbre de la OTAN que empieza mañana en Ankara y China ha añadido hoy un par más. Ha iniciado unas maniobras militares con Rusia, el sospechoso habitual para la Organización Occidental de Defensa, y lanzado un misil balístico en el Pacífico que ha soliviantado a la región. Unas y otros son movimientos rutinarios en sentido China, pero es descartable que el momento sea casual. Los ejercicios navales con Rusia empezaron frente a Qingdao, una ciudad del este de China con un relevante puerto militar, y se alargarán una semana. Incluirán operaciones de salvamento y de lucha antisubmarina, defensa aérea y ejercicios de artillería. Estas operaciones llegan mes y medio después de que Putin y Xi volvieran a escenificar en China la afinidad personal y geopolítica y reivindicaran sus relaciones como una fuerza de paz y estabilidad frente a las convulsiones globales. El lanzamiento de un misil balístico con ojiva simulada desde un submarino con propulsión nuclear en el Pacífico era menos previsible. El comunicado oficial se esfuerza en limar su gravedad. Es un rutinario ejercicio, el misil cayó en el lugar planeado, todas las partes relevantes fueron informadas, cumple con las leyes internacionales y no se dirigió contra ningún país ni objetivo específico. Estas pruebas no son cotidianas, pero tampoco inéditas en las potencias nucleares. Estados Unidos lanzó 4 misiles desde submarinos en septiembre, Rusia probó uno en octubre e India otro en diciembre. Ocurre que China prioriza tradicionalmente la discreción frente al alarde. Suele limitar sus ensayos al suelo nacional y rara vez informa de ellos. Sobre el lanzamiento de hoy no ha aclarado ni la zona exacta ni el tipo de misil. Los lamentos se han escuchado en toda la región. Nueva Zelanda lo ha considerado hostil y preocupante y se ha opuesto a que China use el Pacífico Sur como un escenario de pruebas para sus misiles. Australia ha señalado que desestabiliza la región y ha criticado el rápido y poco transparente desarrollo militar chino, mientras Japón ha expresado su seria inquietud por la creciente actividad militar de China.
0: En Irán se cumple el tercer día de multitudinario funeral de Estado del ayatolá Ali Jamenei, con una procesión que acompaña a los restos del fallecido líder supremo. Decenas de miles de personas han seguido sus restos y los de otros 4 familiares a lo largo de las calles de Teherán. Una demostración que busca mostrar la fuerza y unidad de la población tras 2 días de exposición de los restos de Jamenei en la mezquita Gran Mosalá. En otras noticias, el grupo islamista palestino Hamas anunció la disolución de su brazo político que lleva 2 décadas administrando la Franja de Gaza. La organización allana así el camino para que el Comité Tecnocrático gobierne el territorio. Ese órgano fue creado por la Junta de Paz establecida por Donald Trump en medio de las negociaciones para lograr el alto el fuego de octubre de 2025. Este lunes aseguró que está listo para administrar Gaza.
5: El jefe del Comité de Emergencia del Gobierno y jefe interino del Comité de Seguimiento del Gobierno, el señor Mohamed Jawal Abdel Khalek Al-Fara, ha decidido presentar su renuncia oficial a su cargo, así como anunciar la disolución del Comité de Emergencia del Gobierno, como muestra de la seriedad de las medidas en cumplimiento de los acuerdos pactados y para facilitar el proceso de transición administrativa.
0: La presidencia siria anunció el domingo que Emmanuel Macron viajará en las próximas horas sin que haya detalles puntuales de su llegada a este país. Será la primera visita a Damasco de un jefe de Estado occidental desde la caída de Bashar al-Assad. A continuación analizamos lo que está en juego con este viaje.
6: En mayo de 2025, Emmanuel Macron recibió a Ahmed al-Shara en el Eliseo y no dudó en hablar sobre la violencia interreligiosa en Siria.
7: He abordado sin rodeos estos dramáticos e inaceptables acontecimientos con el presidente al-Shara, a quien le he recordado que debe hacer todo lo posible para garantizar la protección de todos los sirios sin excepción.
6: Un mensaje que el presidente francés debería reiterar en Damasco. Con su visita a Siria, Emmanuel Macron continúa su estrategia de normalización del nuevo régimen, siguiendo el ejemplo de Ursula von der Leyen y Volodymyr Zelensky, quienes también fueron recibidos en la capital siria, y del presidente estadounidense Donald Trump, quien se reunió con al-Shara en varias ocasiones. En los últimos meses, Estados Unidos, así como la ONU y la Unión Europea, han levantado sus sanciones contra Siria. Desde su llegada al poder a finales de 2024, al-Shara se enfrenta a un espinoso reto en materia de seguridad, una cuestión que ha vuelto a cobrar protagonismo. Tras el atentado con bomba perpetrado recientemente en una cafetería de Damasco, en el que perdieron la vida 10 personas. Nadie ha reivindicado el ataque, pero la amenaza del grupo Estado Islámico sigue siendo latente y aún hay yihadistas franceses en territorio sirio. Emmanuel Macron es el primer presidente francés que viaja a Siria desde Nicolas Sarkozy en 2009. Según la presidencia siria, estará acompañado de una delegación de inversores franceses para reforzar la cooperación económica entre París y Damasco.
0: Al menos 25 personas entre reos y guardias fallecieron y más de 100 resultaron heridos en medio de un motín en una prisión de Sri Lanka. Los hechos ocurrieron a las afueras de Colombo, la capital, al tiempo que las autoridades médicas informaron que varias de las víctimas presentaban heridas de bala. Los hechos iniciaron en la noche del domingo cuando 2 grupos de reclusos, calificados de traficantes de droga rivales, se enfrentaron en las instalaciones de la cárcel, en la que se encuentran recluidos unos 10.000 presos. Cambiamos de tema, vamos a Europa, donde los incendios azotan varias regiones. Tras semanas de temperaturas excepcionalmente altas, numerosas conflagraciones continúan afectando zonas en países del continente. Los más golpeados son Francia, Grecia, España y Portugal. Las llamas ya quemaron más de 19.000 hectáreas. El informe es de William Gasso.
8: Con helicópteros, los bomberos franceses están combatiendo las llamas. Este domingo, las autoridades registraban al menos 26 incendios, la mayoría en el sur y el sureste del país, como este en el departamento de los Pirineos Orientales, alimentado por fuertes vientos. Un incendio que obligó a las autoridades a prohibir el acceso al público al recorrido de la tercera etapa del Tour de Francia, que pasará por la zona el lunes.
9: Impulsado por un viento del este, el incendio ha arrasado aproximadamente 1.500 hectáreas. Para que se hagan una idea de su magnitud, es un incendio que representa un perímetro de unos 18 kilómetros, es decir, que tiene un frente muy extenso.
8: El calor extremo de las últimas semanas no solo favoreció los incendios forestales en Francia, España también está luchando contra el fuego. En esta parte de la turística Costa Brava, al noreste del país, las llamas quemaron más de 2.200 hectáreas. Este habitante se siente afortunado de no haber perdido su casa.
10: Nuestra vida está aquí, ahora. Y si se ha cremado, pues mira, ya, lo único que los bomberos han hecho una buena feina y han podido salvar la casa, que no torni a pasar, porque si es crema... Ara hem tingut aquest susto en molt gros, però encara queda molt detall, eh? empezar a cuidar lo que queda.
1: Otros países del sur del continente están peleando contra las llamas, como Portugal y Grecia. En este país, un incendio obligó a evacuar las zonas aledañas de la ciudad de Salónica. En total, las llamas ya devastaron miles de hectáreas en el continente.
0: Cerramos con notas de la Copa del Mundo. Noruega hizo historia y avanzó por primera vez a los cuartos de final al vencer 2-1 Brasil. El astro noruego del Manchester City, Erling Haaland, anotó los dos tantos vikingos a los 79 y los 90 minutos. Por Brasil, anotó Neymar de pena máxima a los 90+8 y luego del partido anunció que se despide de la selección. Ahora, Noruega se enfrenta a Inglaterra en cuartos de final. Los

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0: 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Los invitamos a acompañarnos en este programa lleno de información y buena energía. 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
1: Oigamos la respuesta, el programa del Instituto Centroamericano de Extensión de la Cultura, ICQ, con nuestro lema.
0: Comprender lo comprensible
1: es un derecho humano.
0: Hoy sabremos quién decide cuándo hacer nuevos billetes.
1: ¿A qué se debe que una persona deje de eyacular aún si sigue teniendo erecciones?
0: ¿Qué pasa con los rayos de luz en el espacio?
1: Como siempre, este programa lo hacemos ustedes y nosotros. Envíennos sus preguntas cuando gusten y los reportes de sintonía desde donde nos escuchan.
0: Iniciamos el programa de hoy con un mensaje que nos envía don Joaquín Narváez, un nicaragüense viviendo en Tegucigalpa, Honduras, que quiere saber. ¿Qué sucede con un rayo de luz emitido desde una estrella? ¿Se propaga indefinidamente por el espacio o se diluye con el tiempo? Oigamos la respuesta.
1: Estimado don Joaquín, le contamos que la luz emitida por una estrella puede seguir prolongándose infinitamente en el espacio mientras no choque con algo más.
0: ¿Qué quiere decir esto? Empecemos desde lo más básico. La luz está creada por unas partículas llamadas fotones.
1: Cada fotón conserva su energía mientras viaja. No se va desgastando como una batería que se descarga.
0: Lo que sí sucede es que la luz se dispersa en un área cada vez más grande alrededor de la estrella.
1: Y como la misma cantidad de energía se reparte sobre una superficie cada vez mayor, la intensidad de la luz disminuye con la distancia.
0: Es como cuando apuntamos una linterna o foco a una pared. Si estamos muy cerca de la pared, el punto iluminado es pequeño, bien definido y brillante.
1: Pero si nos alejamos, la misma luz que sale de la linterna parece más suave y ya no se ve el puntito bien definido.
0: La luz es la misma, pero está ocupando una superficie mayor y por eso parece más débil.
1: En resumen, la luz no se gasta mientras viaja. Lo que sí sucede es que, conforme se aleja de la estrella, esa luz se va dispersando en un área que es cada vez más grande.
0: Por eso se va haciendo cada vez más débil y puede ser difícil de detectar.
1: También puede suceder que la luz termine siendo absorbida por otros elementos que existen en el espacio, por ejemplo, el polvo estelar, los otros planetas o las otras estrellas.
0: Le agradecemos por su pregunta y le enviamos un cordial saludo hasta Honduras.
1: Un estimado oyente nos escribe desde Managua, en Nicaragua, y a través del WhatsApp del ICQ dice, ¿a qué se debe que una persona deje de eyacular aun si sigue teniendo erecciones? ¿Es algún problema de la próstata? Oigamos la respuesta.
0: Estimado don César, le agradecemos su confianza en el ICQ. Esta afección es más común de lo que parece.
1: Se puede manifestar como eyaculación retardada cuando el proceso toma mucho tiempo o bien cuando la eyaculación falta por completo.
0: Puede haber varias causas que influyan y no necesariamente es por un problema en la próstata.
1: Antes de comentar algunas causas posibles, es indispensable recordarle la necesidad de consultar a un profesional para obtener un diagnóstico preciso que permita atender de manera adecuada la afección.
0: Una posible causa puede ser un problema en la salud física de la persona, como lesiones en el sistema nervioso que afecten la sensibilidad o desórdenes hormonales.
1: Del mismo modo, algunas malformaciones de nacimiento pueden afectar la capacidad de eyacular.
0: También, enfermedades como la diabetes, infecciones o inflamaciones en los órganos sexuales.
1: Algunos científicos han señalado que conforme las personas envejecen, también aumenta la dificultad para poder eyacular, a pesar de no mostrar necesariamente una disfunción eréctil.
0: También existen factores psicológicos como ansiedad o miedo, y tanto el estrés como la fatiga pueden provocar una eyaculación retardada.
1: En estos casos es importante contar con apoyo psicológico en pareja para poder manejar este tipo de situaciones.
0: Finalmente, el uso de ciertos fármacos también podría afectar el desempeño sexual, principalmente cuando se consumen varios medicamentos a la vez, como es frecuente en personas adultas mayores.
1: A esto deben sumarse el consumo excesivo de sustancias como el alcohol u otras drogas que podrían agravar el problema.
0: Esperamos haber podido responder a su duda.
1: Vamos a la música. A la niña de lazos rojos en el pelo le brillan bucles dorados en el cielo y en el prado de las flores, la Nigüenta, Juan Carlos y Yana Ureña de Costa Rica interpretan esta melodía.

0: ¿Sabía que invertir tiempo en la naturaleza reduce la depresión? La exposición a entornos naturales disminuye los niveles de estrés en el cuerpo y favorece la relajación. Esto y más en Oigamos la Respuesta.
1: Envíennos sus preguntas al apartado 2948-1000 San José, Costa Rica. También nos pueden contactar al correo electrónico icq@icq.org o encuéntrennos en Facebook como Oigamos la Respuesta.
0: Pueden enviar sus preguntas y también pueden enviar sus saludos a cualquiera de nuestros perfiles, YouTube, Facebook, Instagram, iVoox, así como también nuestra página oficial. La siguiente pregunta nos la envía la señora Esperanza Ayala, quien tiene esta duda enviada por medio del WhatsApp al ICQ desde La Paz, en El Salvador. Tengo 5 árboles de jocote corona y no sé si el jocote va en la zona costera porque son de zona alta. Ya tienen 2 años. Oigamos la respuesta.
1: Estimada doña Esperanza, le agradecemos por su consulta y confianza en el ICQ. Le contamos que sí, en una zona costera las plantas de jocotes pueden dar frutos, pero esto depende sobre todo de lo bien que los árboles se adapten al calor en la costa.
0: El jocote corona es bastante resistente al clima cálido y en muchas zonas crece sin ningún problema, incluso mejor que en zonas altas, pues el jocote es un árbol tropical.
1: Ahora bien, hay que tomar en cuenta que si la planta estaba en un clima de altura y fue trasladada a la costa, quizás necesite un tiempo para adaptarse al calor y empezar a dar frutos.
0: Si los árboles ya tienen 2 años y siguen vivos, deberían estar adaptados a este clima.
1: También hay que ver el tipo de suelo en el que se encuentra la planta, ya que en la costa el suelo puede ser más salado y menos apto para cultivar algunas frutas.
0: El viento de la costa también puede afectar las hojas y las flores de este tipo de plantas.
1: Por eso es importante que riegue bien la planta, especialmente en la época seca.
0: Si hay viento o sol fuerte, es buena idea que proteja las plantas con una sombra parcial.
1: También es necesario que el suelo drene bien el agua que cae en la planta para que no se encharque y las raíces no se pudran.
0: Adicionalmente, puede colocar un poco de abono orgánico en la base de los árboles. Eso les da nutrientes y los fortalece.
1: Gracias por su pregunta y le enviamos un cordial saludo a su tierra en El Salvador. A través del WhatsApp del ICQ, un estimado oyente de San José, Costa Rica, dice: ¿Es cierto que la ciudad sueca Kiruna se hunde y el plan gubernamental es trasladar todos los edificios, casas, comercios a un lugar seguro para evitar un colapso? Oigamos la respuesta.
0: Le contamos que sí, es cierto. La ciudad de Kiruna, en Suecia, enfrenta un problema muy particular. El suelo bajo una parte de la ciudad se está volviendo inestable.
1: Sin embargo, no se trata de un hundimiento natural, sino de una consecuencia de la actividad humana.
0: Lo que ocurre es que en Kiruna se encuentra una de las minas de hierro más grandes del mundo, explotada desde hace más de 100 años por la empresa El Cap.
1: Esta mina de hierro está bajo tierra y a medida que se extrae el mineral se van abriendo grietas y vacíos debajo de la tierra.
0: Con el tiempo, esto provoca que la superficie se debilite y comience a agrietarse o hundirse.
1: Para evitar un desastre mayor, como el hundimiento de edificios o daños a la población, el gobierno sueco y la empresa minera tomaron una decisión poco común: trasladar parte de la ciudad a un lugar más seguro.
0: Este proceso no significa mover toda la ciudad de una sola vez, sino hacerlo poco a poco. Se han construido nuevos barrios a varios kilómetros de distancia.
1: Lo más interesante es que en el caso de algunos edificios importantes como iglesias o construcciones de valor histórico, las autoridades han decidido trasladar las estructuras enteras de un lugar a otro.
0: ¿Cómo lo hacen? Con grúas y camiones gigantes.
1: En el caso de la iglesia, por ejemplo, la subieron sobre plataformas que tenían ruedas y la trasladaron por las carreteras de la ciudad a una velocidad aproximada de 1 km/h. Tardaron 2 días en reubicarla.
0: Este proyecto comenzó hace varios años y podría tardar décadas en completarse. Es considerado uno de los procesos de reubicación urbana más grandes del mundo.
1: En resumen, Kiruna se está hundiendo, pero más exactamente, el terreno se está debilitando debido a la minería.
0: Y para proteger a sus habitantes, se está llevando a cabo un plan para trasladar la ciudad poco a poco a un lugar más seguro.
1: Sin duda, este es un caso muy llamativo que muestra cómo las actividades humanas pueden transformar incluso el suelo donde vivimos. Le enviamos un caluroso saludo.
0: Nuestro WhatsApp oficial tiene el código de área 506 con el número de teléfono 84-85-54-53. No se pierda de enviar sus preguntas, pero sobre todo, envíe sus saludos. El señor Josué Amílcar Salguero escribe desde Izabal, Guatemala, y nos pregunta al WhatsApp del ICQ. Tengo una pregunta basada en el programa radiofónico de comedia de Tres Patines. Hay un episodio que escuché que se llama Cochinicidio, en donde él mencionaba una enfermedad que tienen los cerdos que los cubanos llaman pintadilla. ¿Qué es la pintadilla? Oigamos la respuesta.
2: Dame a lo complicado en ese cochinicidio.
3: En el acto, señor juez.
1: Saludos, don Josué. La palabra pintadilla no solo se relaciona con la medicina veterinaria, sino también con expresiones propias del lenguaje popular latinoamericano.
0: Este término se usa principalmente en algunas zonas del Caribe de habla hispana para describir manchas rojas o rosadas en la piel de los cerdos, sobre todo en animales jóvenes.
1: Es importante aclarar que pintadilla no es una enfermedad, sino una forma popular de describir esas manchas en la piel.
0: Sin embargo, la aparición de estas manchas sí merece atención. En algunos casos puede deberse a una condición con la que nacen los cerdos, que no es peligrosa y se llama pityriasis rosea.
1: Pero también puede ser una señal temprana de enfermedades más serias como la erisipela porcina, conocida en algunos lugares como mal rojo, o incluso la fiebre porcina, una enfermedad grave que no tiene cura.
0: Por esta razón, siempre que un cerdo presente manchas rojas en la piel, lo más recomendable es que sea revisado por un médico veterinario, quien podrá realizar un diagnóstico adecuado.
1: Además, en el caso de la fiebre porcina, se trata de una enfermedad que debe ser reportada a las autoridades de salud correspondientes, ya que es muy peligrosa y contagiosa.
0: La canción Yuscarán está dedicada a la histórica ciudad de Yuscarán, en Honduras. La letra y música fueron compuestas por Roberto Acosta, quien con su agrupación, Los Cuatro Mayas, nos traen este excelente tema. Disfrutemos.

0: También pueden contactarnos a través de un mensaje de WhatsApp al teléfono código de área 506, número 8485-5453, o háganos sus preguntas al teléfono código de área 506, número 22-2552-38, o al número 22-2553-38.
1: ¿Sabía que la planta con las semillas más grandes son las palmeras? Esas semillas son el coco duro del que comemos la pulpa y bebemos el agua. En Asia hay una variedad de palmera llamada coco de mar, cuya semilla puede pesar hasta 20 kilos. Esto y más en Oigamos la Respuesta.
0: Continuamos en Oigamos la Respuesta. ¿De dónde salen los billetes, o sea, el dinero? ¿Quién decide cuándo hacer nuevos billetes? Es la pregunta de la señora Claudia Ruiz González desde Nicaragua a través del WhatsApp del ICQ. Oigamos la respuesta.
1: Estimada doña Claudia, le contamos que la producción de billetes y monedas es responsabilidad de una institución del Estado, el Banco Central, que es el encargado de manejar los asuntos relacionados con el dinero en cada país.
0: El Banco Central decide cuántos billetes se necesitan según el estado de la economía de ese país.
1: Si hay mucha actividad económica, es posible que haga falta hacer más dinero para que haya más billetes circulando.
0: De esta forma se mandan a imprimir nuevos billetes, ya sea para reemplazar los viejos o para aumentar la cantidad existente de billetes.
1: Esta decisión no es antojadiza. Se basa en algunos fenómenos de la economía, como la inflación, que es cuando los precios suben mucho, el crecimiento económico, si al país le va bien o mal, y el nivel de empleo.
0: Y no solo de la situación del momento, sino también de lo que se calcula que puede ocurrir más adelante.
1: La idea principal es que haya suficiente dinero para que la economía funcione, pero no demasiado dinero como para que llegue a perder su valor.
0: También es importante mencionar que en la actualidad hay una circulación cada vez más grande de dinero digital, es decir, dinero que no es ni moneda ni papel, sino que está en cuentas bancarias y en tarjetas digitales, como sucede en Nicaragua, pero sigue siendo dinero.
1: Por eso, los bancos centrales tienen que tener en cuenta ese dinero para hacer sus cálculos, pues se necesita fabricar menos dinero en papel y monedas.
0: Algunas personas entendidas en la materia dicen que puede llegar un momento en que todo el dinero que se maneja sea digital y ya no haga falta fabricar billetes ni monedas.
1: Le agradecemos por su pregunta y le enviamos un cordial saludo hasta Nicaragua.
0: Al finalizar nuestro programa, como siempre, compartimos una reflexión. La incapacidad de abrirse a la esperanza es lo que bloquea la confianza, y la confianza bloqueada es la razón de los sueños arruinados. Elizabeth Gilbert.
1: En el próximo programa sabremos cómo desapareció la megafauna. Descubriremos cuáles son los beneficios de la infusión de orégano con cáscara de remolacha. Y descubriremos qué es la lobotomía prefrontal. Esto y más en el próximo programa. No se lo pierda.
0: Y así llegamos al final del programa de hoy. Les esperamos mañana en este su programa, Oigamos la Respuesta. Envíennos sus preguntas al apartado 2948-1000 San José, Costa Rica. También pueden enviarnos sus preguntas al correo electrónico

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4: 5. El arrepentimiento revela oportunidad. Mi nueva regla. Siempre que las cosas vayan mal, espera y mira qué cosa mejor llegará. Scott Cairns. Short Trip to the Edge. Al principio de mi carrera profesional, yo era un ocupado ejecutivo que trabajaba para dejar mi marca en la industria editorial. Los libros eran mi mundo y me encantaba mi trabajo. Tenía hambre y deseos de avanzar, pero el trabajo era solamente parte de mi vida. Mi esposa Gail y yo comenzamos a tener hijos pocos años después de casarnos. Tuvimos 5 hijas en menos de 10 años. Como podrás imaginar, la vida era una locura. Dado el tamaño de mi familia, yo sentía mucha presión financiera. Eso, unido a mi ambición natural, era un cóctel muy potente. Trabajaba muchas horas, esperando poder conseguir otro ascenso y el aumento de salario que implicaba. Durante la mayoría de aquellos años, también hacía trabajo extra para suplir nuestras necesidades y ganar terreno financieramente hablando. Para resumir la historia, con frecuencia me sentía abrumado con todo lo que tenía que hacer. Me sentía culpable por no pasar más tiempo en casa y me tambaleaba al borde del agotamiento. Lo que estaba en juego en el trabajo era mucho, pero lo que estaba en juego en casa era mucho más. De algún modo pude seguir adelante, incluso atravesando algunas crisis de negocio graves. Pero finalmente descubrí que estaba en peligro de perder mi conexión con mis hijas, y Gail a veces tenía la sensación de ser una mamá soltera, de haberse quedado viuda por todo mi trabajo. Sinceramente, a veces las cosas eran muy delicadas. A medida que fui consciente del costo que mi dedicación al trabajo tenía sobre mi familia, fue como si una bomba gigantesca de arrepentimiento explotara en mi regazo. Es probable que puedas identificarte hasta cierto grado. No hay un autocorrector para las agujas de tatuajes. Cuando era joven, las únicas personas que llevaban tatuajes eran moteros, presidiarios y marineros. A lo largo de las 2 últimas décadas, eso ha cambiado mucho. Donde yo vivo, en las afueras de Nashville, Tennessee, es imposible pasar por alto diseños coloridos y elaborados que se muestran plenamente o sobresalen por cuellos, mangas y pantalones. Y eso es cierto en todo lugar. Según una reciente encuesta Harris, casi una tercera parte de los adultos estadounidenses llevan un tatuaje en esta época. El porcentaje es más elevado en mi casa. 3 de mis hijas tienen tatuajes. Hasta ahora, a mis hijas les encantan. Eso es cierto para la mayoría, pero también es normal el arrepentimiento. Aproximadamente, 1 de cada 4 personas lamenta la decisión. ¿Por qué? Los tatuajes pueden durar mucho más que el deseo de hacerse uno. Además de eso, no todo el mundo que utiliza agujas con tinta es un Miguel Ángel. Y las agujas de los tatuajes no vienen con autocorrector. A continuación tenemos algunos fallidos. Nunca olvides que Dios aún ha terminado conmigo. Todo ocurre por una razón. La vida es un juego. Arriésgate. No hay sueño demasiado grande. No te arrepientas de nada.

0: La encuesta Harris, la mala ejecución es una de las principales razones por las que las personas se arrepienten de los tatuajes. Un sitio web que miré tenía más de 900 ejemplos de diseños fallidos, incluidos los anteriores. No es extraño que la eliminación de tatuajes sea ahora la operación estética de mayor crecimiento en el mundo. Y no es extraño que tatuajes poco favorecedores sean símbolos muy adecuados para el arrepentimiento. Pero eso es solo parte del cuadro. Cuando Brené Brown estaba investigando el tema de los arrepentimientos para su libro Rising Strong, más fuerte que nunca, una amiga le envió un ejemplo parecido. El novio de la peor pesadilla de los padres de la película de Jennifer Aniston, Somos los Miller, quien muestra con orgullo su tatuaje que dice «No regrets», sin arrepentimientos. «Es una metáfora perfecta para lo que he aprendido», dijo Brown. «Si no te arrepientes de nada o intencionalmente te propones vivir sin arrepentimientos, creo que te estás perdiendo el valor mismo del arrepentimiento». ¿El valor? Un reto que la mayoría de nosotros enfrentamos al poner fin al pasado es el molesto sentimiento de haber fallado de algún modo. Eso no es un tatuaje. Esto es existencial. Si aún respiras, probablemente eres consciente de una manera, al menos, en que no has estado a la altura. Tras un poco de pensar hacia atrás, con la ayuda del capítulo anterior, ese número fácilmente puede aumentar hasta decenas, incluso centenas. Puede ser desalentador. Pero no es ninguna tragedia. Algunas personas se quedan un poco sorprendidas al pensar que el arrepentimiento pueda tener algún valor. Nuestra cultura tiene tendencia a pasarlo por alto. No me refiero a minimizar el dolor del lamento o el arrepentimiento, pues el dolor puede ser real e intenso. El problema es cuán rápidamente nos distanciamos de él. Preferimos no vivir con ese sentimiento el tiempo suficiente para obtener el beneficio, y eso es un gran error. Cuando se trata de experimentar nuestro mejor año, podemos aprovechar nuestros arrepentimientos para que revelen oportunidades que de otro modo pasaríamos por alto. Si lo miras de la manera correcta, el arrepentimiento es un regalo de Dios. Para citar a la psicóloga de la Universidad de Michigan, Janet Landman, en su libro sobre el tema, todo depende de lo que hagamos con ello. Los usos del arrepentimiento. Antes de ver los beneficios, examinemos un uso común, pero poco útil, del arrepentimiento. La autocondenación. El delta entre «soy un metepatas» y «metí la pata» puede parecer pequeño, dice Brown, pero de hecho es inmenso. Cuando nos enfocamos en nosotros mismos, en lugar de hacerlo en nuestro desempeño, nos resulta más difícil proponernos mejorar la próxima vez por la simple razón de que la mejoría no es el enfoque. Digamos que perdiste los nervios con uno de tus hijos o con un amigo. O digamos que metiste la pata en un reporte que le costó a tu negocio un nuevo cliente lucrativo. Podrías hablar de lo malo que eres como persona, y eso sería de poco consuelo para tu amigo o tus compañeros de trabajo, y no lograría nada en cuanto a la conducta en el futuro. O puedes identificar el mal desempeño. Al haber hecho eso, estás en una posición no solo de reparar la brecha actual, sino también de evitar que vuelva a ocurrir. Peor aún, los arrepentimientos dirigidos hacia uno mismo están sobre la mesa de la evidencia en el tribunal de nuestra mente como un montón cada vez mayor de pruebas, demostrando todas nuestras peores creencias limitantes sobre nosotros mismos. No importan los prejuicios incorporados que lo confirmen. Todos somos falibles, de modo que si crees que tú eres un fracaso, nunca te quedarás sin pruebas. Cada ocasión nueva cimenta aún más la historia, y como tendemos a experimentar lo que esperamos, como hemos visto, probablemente obtendremos más de lo mismo. Por otro lado, si crees que tú fracasas, puedes comenzar a evaluar lo que falta en tu desempeño y buscar acción correctiva. tú no eres un fracaso. De modo que el fracaso que experimentas crea disonancia que requiere tu atención para resolverla. Eso es lo que me sucedió cuando entendí que mi enfoque del trabajo estaba alejando a mi familia. Mi esposa y mis hijas me importaban más que mi trabajo, pero mis acciones decían otra cosa. Esa disonancia me condujo a cambiar mi enfoque y reedificar esas relaciones. Landman identifica varios beneficios del arrepentimiento. Vale la pena mencionar tres aquí. En primer lugar, hay enseñanza, la cual se remonta a la etapa 3 del proceso de repaso tras la acción. El arrepentimiento o lamento es una forma de información, y reflexionar en nuestros errores es crítico para evitar esos mismos traspiés en el futuro. Después está la motivación para cambiar. Como dice Landman, el arrepentimiento no solo puede decirnos que algo es equivocado, sino también puede movernos a hacer algo al respecto. Sin duda, yo sentí eso con Gail y mis hijas. Finalmente está la inseguridad. El arrepentimiento puede funcionar en nosotros como una brújula moral, señalándonos cuándo nos hemos desviado del camino. Estas tres razones por sí solas deberían ser suficientes para que pensemos dos veces en nuestro descarte instantáneo del arrepentimiento. Cuando la bomba del remordimiento explotó en mi vida, fui capaz de reevaluar y reorientar mis prioridades. Restaurar mis relaciones más importantes fue un trabajo duro, pero sin arrepentimiento habría sido imposible. Yo habría sido inconsciente de la necesidad o estaría resentido porque los demás no estaban cargando su parte de peso. El arrepentimiento me obligó a adueñarme de mi papel en el fracaso y corregirlo, y la relación con mis hijas nunca ha sido mejor de lo que es en la actualidad. Pero aquí suceden más cosas. El principio de la oportunidad. Hace varios años, un par de investigadores de la Universidad de Illinois catalogaron los mayores arrepentimientos de las personas en la vida. Neil J. Rosie y Amy Schumerville cambiaron los resultados de múltiples estudios y los sometieron a un nuevo análisis junto con la realización de estudios adicionales propios. Familia, finanzas y salud salieron en la lista. Pero los seis mayores remordimientos que expresaron las personas eran sobre educación, carrera profesional, romance, educación de los hijos, automejoría y ocio. Observemos que estas áreas de mucho arrepentimiento se relacionan de cerca con los 10 dominios de la vida que bosquejé al comienzo del libro. Si tu puntuación en la vida fue baja en algún dominio en particular, bienvenido al drama humano. No estás solo. Rosie y Somerville mapearon un proceso de 3 etapas de acción, resultado y recuerdo. En la primera, damos pasos hacia una meta. En la segunda, experimentamos el resultado de nuestro esfuerzo. Si no tenemos éxito, con frecuencia se desencadena el arrepentimiento. Donde se pone interesante es en la etapa 3, recuerdo. Los investigadores descubrieron que los sentimientos de satisfacción y decepción son más fuertes donde las oportunidades de reacción correctiva son más claras. Los arrepentimientos, en otras palabras, no solo discurren hacia atrás como si fueran una alcantarilla bloqueada, rebosando malas experiencias del pasado. También señalan hacia adelante, hacia nuevas y esperanzadoras posibilidades. Ellos denominaron a su descubrimiento el principio de la oportunidad, y está alejado casi 180 grados de nuestras típicas suposiciones. El arrepentimiento no solo nos conduce hacia la acción correctiva, pues hay estudios que muestran que también tenemos tendencia a sentir arrepentimiento de modo más fuerte cuando la oportunidad de mejoría está en su punto máximo. A nadie le va bien bajo una aplastante carga de arrepentimiento. Por fortuna, nuestra mente tiene procesos naturales como la remodelación para quitarse de encima el peso, especialmente cuando hay poca posibilidad de arreglar la situación. Hemos reconocido esto desde siempre. Es de donde obtenemos sabiduría popular como la que dice, «El tiempo cura todas las heridas». Lo que no siempre hemos reconocido es que el arrepentimiento algunas veces nos sigue de cerca precisamente porque está señalando una oportunidad para mejorar nuestra situación, ya sea regresar a la universidad, cambiar de carrera profesional o restaurar relaciones. Dicen Rosie y Somerville, el arrepentimiento persiste precisamente en esas situaciones en las cuales la oportunidad para la acción positiva sigue siendo elevada. Esto señala al menos hacia una razón por la cual Landman subtituló su libro La persistencia de lo posible. El arrepentimiento es un potente indicador de oportunidad futura. Una señal de tránsito, no una barricada. El principio de la oportunidad es un punto de inflexión. Piensa en tu puntuación de vida. Si aún no has hecho la evaluación, te recomiendo que lo hagas ahora bestyearever.me/lifescore. ¿En qué dominio obtuviste menor puntaje? Quizá es tu vida social, los intereses de ocio y el desarrollo espiritual. O tal vez sea tu carrera profesional o salud financiera. Cualesquiera que sean esos dominios, es el momento de pensar de nuevo en el arrepentimiento. En lugar de ser una barricada para el progreso, piensa en ello como una señal de tránsito que señala el camino hacia adelante. Estas características positivas del arrepentimiento están ubicadas en nuestra neurobiología. Escáneres cerebrales ubican la experiencia del arrepentimiento por encima de nuestros ojos en la corteza orbitofrontal media. Cuando esa parte del cerebro ha sido dañada, los pacientes no solo carecen de sentimientos de arrepentimiento, tampoco son capaces de corregir la conducta que desencadenaría el arrepentimiento en una persona saludable. En otras palabras, el hecho de que sintamos arrepentimiento es evidencia de que tenemos lo necesario para hacer cambios positivos en nuestras situaciones, independientemente de cuán nefastas puedan parecer. Las únicas personas sin ninguna esperanza son quienes no sienten ningún arrepentimiento. Podemos tratar el arrepentimiento como una barricada para nuestro progreso, una señal de tránsito que señala el camino hacia un futuro mejor. Y si tus mayores frustraciones del año pasado estuvieran realmente señalando hacia algunas de tus mayores ganancias en el siguiente, y si el arrepentimiento no nos está recordando lo que es imposible, sino más bien señala hacia lo que es posible, en lugar de considerar que nuestro arrepentimiento obra en contra de la oportunidad de crecer y mejorar, podemos verlo como que en realidad señala el camino hacia ese crecimiento y mejora que más deseamos. Eso sí que es cambiar una creencia limitante por una verdad liberadora. Al dar el siguiente paso en tu viaje hacia tu mejor año, quiero alentarte a que te mantengas en un marco de posibilidad. Y tengo una sugerencia más sobre cómo hacerlo.
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2: Buen día para todos. Son las 7 de la mañana en Bogotá, Quito y Lima, 9 de la mañana en Buenos Aires. Soy Valentina Torres Sánchez. Continuamos en Directo América, este espacio en el que revisamos las principales noticias del día. Al menos 12 personas han perdido la vida en Kiev en medio de la más reciente oleada de ataques rusos con drones y misiles. Esto cuando en Ucrania escasean interceptores que son proveídos por Estados Unidos y a solo un día del inicio de la cumbre de la OTAN en Ankara, donde Ucrania es un tema clave. Continúa por tercer día el funeral de Estado en Irán del fallecido Ayatolá Ali Jamenei. Decenas de miles de iraníes marcharon por las calles de Teherán en una procesión acompañando los restos del ex líder supremo, junto con los de cuatro de sus familiares. Noruega e Inglaterra clasificaron el domingo a cuartos de final de la Copa del Mundo. Los noruegos eliminaron a Brasil en el último Mundial de Neymar Jr. México quedó por fuera tras los tres tantos de los ingleses. Más tarde, duelo ibérico entre Portugal y España y Estados Unidos se enfrenta a Bélgica. Este martes y miércoles, los líderes de la OTAN se reúnen en una cumbre que tiene Ankara como sede. Un encuentro que ya está plagado de polémica y al que Donald Trump dijo que solo asistirá por respeto al presidente Erdogan. Con nuestro invitado del día analizamos el papel de Turquía como anfitrión, las controversias del grupo y lo que podría salir de este encuentro. En Directo a París conectamos con Erika Olavarría, periodista de France 24, en la víspera de que se conozca la decisión del Tribunal de Apelaciones sobre el futuro de la líder de extrema derecha Marine Le Pen, quien podría quedar definitivamente inhabilitada para las presidenciales de 2027. También hablamos de los incendios que afectan al país galo.

0: Damos inicio en Ucrania porque una nueva ronda de ataques rusos con drones y misiles golpeó este lunes la capital ucraniana en la región de Kiev. Las autoridades informaron de al menos 12 fallecidos en medio de los bombardeos que se producen cuando solo falta un día para que inicie la cumbre de líderes de la OTAN en la capital turca, en la que el tema ucraniano es central. Ampliamos los detalles en el informe.
1: Los servicios de emergencia de Kiev trabajaron sin descanso el lunes, rescatando a los heridos y evacuando a los residentes. Fuera de este edificio residencial, familiares y amigos se reunieron, esperando con ansiedad a quienes aún no habían sido localizados.
2: Creo que todavía hay gente ahí dentro. Una señora vivía ahí. Lo más probable es que no haya ido al refugio. También había una familia con un niño pequeño. No sé si lograron llegar al refugio.
1: Esta mortífera oleada de ataques rusos fue la segunda de esta magnitud contra la capital en menos de una semana. Según la administración militar de la ciudad, los sistemas de defensa entraron en acción, pero no pudieron detener los numerosos drones y misiles balísticos de Moscú, que provocaron varios incendios e importantes daños.
3: Se trata de edificios residenciales, lugares donde la gente dormía y llevaba una vida normal. No hay palabras que puedan aliviar este dolor.
1: Moscú afirmó que había atacado instalaciones militares y energéticas en Kiev y sus alrededores, así como aeródromos en toda Ucrania. También afirmó que derribó más de 500 drones ucranianos durante la noche. Estos incidentes ocurren en vísperas de una cumbre de la OTAN en Turquía, donde se espera que los presidentes Volodymyr Zelensky y Donald Trump se reúnan al margen del evento para hablar sobre la guerra. Trump también tiene planes de conversar con el presidente ruso Vladimir Putin, mientras los esfuerzos de paz de Washington siguen estancados.
0: Justamente continuamos hablando de Rusia, que este lunes inició maniobras navales conjuntas con China. Desde el Kremlin aseguraron que no van dirigidas contra nadie. No obstante, encendió las alarmas una prueba realizada por Beijing, que incluyó el lanzamiento de un misil con capacidad nuclear, pero sin carga, en el Pacífico. El hecho suscitó la condena de numerosos países en la región, pese a que las autoridades chinas indicaron que lo informaron previamente. Desde la capital china, Adrián Foncillas, corresponsal de France 24, nos amplió la información.
4: No escaseaban los asuntos en el orden del día de la cumbre de la OTAN que empieza mañana en Ankara y China ha añadido hoy un par más. Ha iniciado unas maniobras militares con Rusia, el sospechoso habitual para la Organización Occidental de Defensa, y lanzado un misil balístico en el Pacífico que ha soliviantado a la región. Unas y otros son movimientos rutinarios, ha insistido China, pero es descartable que el momento sea casual. Los ejercicios navales con Rusia empezaron frente a Qingdao, una ciudad del este de China con un relevante puerto militar, y se alargarán una semana. Incluirán operaciones de salvamento y de lucha antisubmarina, defensa aérea y ejercicios de artillería. Estas operaciones llegan mes y medio después de que Putin y Xi volvieran a escenificar en China la afinidad personal y geopolítica y reivindicaran sus relaciones como una fuerza de paz y estabilidad frente a las convulsiones globales. El lanzamiento de un misil balístico con ojiva simulada desde un submarino con propulsión nuclear en el Pacífico era menos previsible. El comunicado oficial se esfuerza en limar su gravedad. Es un rutinario ejercicio, el misil cayó en el lugar planeado, todas las partes relevantes fueron informadas, cumple con las leyes internacionales y no se dirigió contra ningún país ni objetivo específico. Estas pruebas no son cotidianas, pero tampoco inéditas en las potencias nucleares. Estados Unidos lanzó 4 misiles desde submarinos en septiembre, Rusia probó uno en octubre e India otro en diciembre. Ocurre que China prioriza tradicionalmente la discreción frente al alarde. Suele limitar sus ensayos al suelo nacional y rara vez informa de ellos. Sobre el lanzamiento de hoy no ha aclarado ni la zona exacta ni el tipo de misil. Los lamentos se han escuchado en toda la región. Nueva Zelanda lo ha considerado hostil y preocupante y se ha opuesto a que China use el Pacífico Sur como un escenario de pruebas para sus misiles. Australia ha señalado que desestabiliza la región y ha criticado el rápido y poco transparente desarrollo militar chino, mientras Japón ha expresado su seria inquietud por la creciente actividad militar de China.
0: En Irán se cumple el tercer día de multitudinario funeral de Estado del ayatolá Ali Jamenei, con una procesión que acompaña los restos del fallecido líder supremo. Decenas de miles de personas han seguido sus restos y los de otros 4 familiares a lo largo de las calles de Teherán. Una demostración que busca mostrar la fuerza y unidad de la población tras 2 días de exposición de los restos de Jamenei en la mezquita Gran Mosalá. En otras noticias, el grupo islamista palestino Hamas anunció la disolución de su brazo político que lleva 2 décadas administrando la Franja de Gaza. La organización allana así el camino para que el Comité Tecnocrático gobierne el territorio. Ese órgano fue creado por la Junta de Paz establecida por Donald Trump en medio de las negociaciones para lograr el alto el fuego de octubre de 2025. Este lunes aseguró que está listo para administrar Gaza.
5: El jefe del Comité de Emergencia del Gobierno y jefe interino del Comité de Seguimiento del Gobierno, el señor Mohamed Jawad Abdel Khalek Al-Fara, ha decidido presentar su renuncia oficial a su cargo, así como anunciar la disolución del Comité de Emergencia del Gobierno, como muestra de la seriedad de las medidas en cumplimiento de los acuerdos pactados y para facilitar el proceso de transición administrativa.
0: La presidencia siria anunció el domingo que Emmanuel Macron viajará en las próximas horas, sin que haya detalles puntuales de su llegada a este país. Será la primera visita a Damasco de un jefe de Estado occidental desde la caída de Bashar al-Assad. A continuación analizamos lo que está en juego con este viaje.
6: En mayo de 2025, Emmanuel Macron recibió a Ahmed al-Shara en el Eliseo y no dudó en hablar sobre la violencia interreligiosa en Siria.
7: He abordado sin rodeos estos dramáticos e inaceptables acontecimientos con el presidente al-Shara, a quien le he recordado que debe hacer todo lo posible para garantizar la protección de todos los sirios sin excepción.
6: Un mensaje que el presidente francés debería reiterar en Damasco. Con su visita a Siria, Emmanuel Macron continúa su estrategia de normalización del nuevo régimen, siguiendo el ejemplo de Ursula von der Leyen y Volodymyr Zelensky, quienes también fueron recibidos en la capital siria, y del presidente estadounidense Donald Trump, quien se reunió con al-Shara en varias ocasiones. En los últimos meses, Estados Unidos, así como la ONU y la Unión Europea, han levantado sus sanciones contra Siria. Desde su llegada al poder a finales de 2024, al-Shara se enfrenta a un espinoso reto en materia de seguridad, una cuestión que ha vuelto a cobrar protagonismo. Tras el atentado con bomba perpetrado recientemente en una cafetería de Damasco, en el que perdieron la vida 10 personas. Nadie ha reivindicado el ataque, pero la amenaza del grupo Estado Islámico sigue siendo latente y aún hay yihadistas franceses en territorio sirio. Emmanuel Macron es el primer presidente francés que viaja a Siria desde Nicolas Sarkozy en 2009. Según la presidencia siria, estará acompañado de una delegación de inversores franceses para reforzar la cooperación económica entre París y Damasco.
0: Al menos 25 personas entre reos y guardias fallecieron y más de 100 resultaron heridos en medio de un motín en una prisión de Sri Lanka. Los hechos ocurrieron a las afueras de Colombo, la capital, al tiempo que las autoridades médicas informaron que varias de las víctimas presentaban heridas de bala. Los hechos iniciaron en la noche del domingo cuando 2 grupos de reclusos, calificados de traficantes de drogas rivales, se enfrentaron en las instalaciones de la cárcel, en la que se encuentran recluidos unos 10.000 presos. Cambiamos de tema, vamos a Europa, donde los incendios azotan varias regiones. Tras semanas de temperaturas excepcionalmente altas, numerosas conflagraciones continúan afectando zonas en países del continente. Los más golpeados son Francia, Grecia, España y Portugal. Las llamas ya quemaron más de 19.000 hectáreas. El informe es de William Gasso.
8: Con helicópteros, los bomberos franceses están combatiendo las llamas. Este domingo, las autoridades registraban al menos 26 incendios, la mayoría en el sur y el sureste del país, como este en el departamento de los Pirineos Orientales, alimentado por fuertes vientos. Un incendio que obligó a las autoridades a prohibir el acceso al público al recorrido de la tercera etapa del Tour de Francia, que pasará por la zona el lunes.
9: Impulsado por un viento del este, el incendio ha arrasado aproximadamente 1.500 hectáreas. Para que se hagan una idea de su magnitud, es un incendio que representa un perímetro de unos 18 kilómetros, es decir, que tiene un frente muy extenso.
8: El calor extremo de las últimas semanas no solo favoreció los incendios forestales en Francia, España también está luchando contra el fuego. En esta parte de la turística Costa Brava, al noreste del país, las llamas quemaron más de 2.200 hectáreas. Este habitante se siente afortunado de no haber perdido su casa.
10: Nuestra vida está aquí, ahora. Y si se ha cremado, pues mira, ya, lo único que los bomberos han hecho una buena feina y han podido salvar la casa, que no torni a pasar, porque si es crema... Ahora hemos tenido este susto en muy gros, pero encara queda mucho detalle, ¿eh? sale a cuidar lo que queda.
1: Otros países del sur del continente están peleando contra las llamas como Portugal y Grecia. En este país, un incendio obligó a evacuar las zonas aledañas de la ciudad de Salónica. En total, las llamas ya devastaron miles de hectáreas en el continente.
0: Cerramos con notas de la Copa del Mundo. Noruega hizo historia y avanzó por primera vez a los cuartos de final al vencer 2-1 Brasil. El astro noruego del Manchester City, Erling Haaland, anotó los dos tantos vikingos a los 79 y los 90 minutos. Por Brasil, anotó Neymar de pena máxima a los 90+8 y luego del partido anunció que se despide de la selección. Ahora, Noruega se enfrenta a Inglaterra en cuartos de final. Los ingleses eliminaron a México 3-2. Más tarde habrá duelo ibérico entre Portugal y España y posteriormente Estados Unidos se enfrenta a Bélgica en medio de la polémica luego de que por exigencia de Donald Trump la FIFA levantara la sanción al delantero Folarin Balogun. Continuamos con nuestro invitado del día. Pese a las fuertes tensiones políticas internas, Turquía auspicia este martes y miércoles la reunión de líderes de la OTAN. Un encuentro en medio de las presiones e indignación de Donald Trump con los países europeos, a los que pidió aumentar el gasto en defensa y a quienes acusó de no ayudarlo en su guerra contra Irán. Para analizar el panorama, conectamos con Christian Connert. Él es politólogo, profesor especializado en seguridad europea. Yo le doy la bienvenida a France 24. En principio le pregunto, ¿por qué es importante que la reunión de la OTAN se realice en Ankara? ¿Cómo ve la alianza a Turquía en estos momentos?
11: Muy buenos días. Sí, es algo muy interesante que este encuentro se queda en Turquía porque es un mensaje geopolítico de enorme relevancia. Ankara no solo representa el segundo ejército más grande de la alianza, sino que es el guardián del crucial flanco sur y el puente con el Oriente Medio y el Mar Negro. Y el Oriente Medio es la región donde había la guerra contra Irán. Para el presidente Erdogan, esta cumbre es la plataforma perfecta para consolidar su autonomía estratégica y exhibir el músculo de su industria de defensa nacional y también su avanzada tecnológica de drones. También la relación personal entre Erdogan y Trump añade un componente diplomático clave, permitiendo a Turquía posicionarse como el mediador indispensable dentro de la OTAN y lo necesitan muchísimo para toda la seguridad en frente a Ucrania, Rusia y también Irán.
0: Bueno, Donald Trump dijo que solo asiste por respeto a su homólogo turco, calificó hace un tiempo a la OTAN de tigre de papel. ¿Qué actitud podemos esperar del mandatario tras su acusación de esta falta de apoyo de las potencias europeas en su guerra contra Irán?
11: Sí, eso es verdad. Trump tenía críticas muy, muy significativas en frente al OTAN y esta ocasión los críticos van mucho más allá de cumplimiento fiscal de 2% del PIB. Se centran en lo que él considera una falta de reciprocidad geopolítica, especialmente tras el conflicto con Irán. Trump ha calificado de vergonzosa la postura de los aliados europeos que no han respaldado plenamente las acciones de Washington. Italia ha tenido un argumento bastante grave con Meloni y está utilizando esto como palanca política. Su retórica no es solo discursiva, la amenaza explícita de revisar o reducir el militar de los Estados Unidos en el suelo europeo. Ya han decidido unos reducimientos en Alemania y va mucho más allá. Los europeos tienen miedo de una forma que al final de este proceso, de una forma, los Estados Unidos podrían también quitar la OTAN. Y eso es el problema lo más significativo de todas estas críticas.
0: Bueno, Trump había exigido a los líderes que aumentaran su gasto en defensa. Los mandatarios aceptaron elevar este gasto en un 5%, pero en 10 años. ¿Aceptará Trump ese ritmo y el alcance de la decisión?
11: Bueno, en realidad ya han hecho bastante progreso. Muchos países ya han aumentado las inversiones militares. Alemania ha invertido muchísimo dinero en el militar, y también los otros aliados han de verdad un gran esfuerzo y han incrementado significativamente sus presupuestos militares y han avanzado firmemente hacia el reparto de cargas que tanto se les ha exigido. Sin embargo, este aumento es menos de lo que quería en el gasto. En realidad, también estos inventarios actuales son menos que aparecen. Si vamos a mirar todas las inversiones, en realidad, a veces los países pretenden unas inversiones que sean militares, que en realidad tampoco son militares, pero en general, se puede decir que han aumentado significativamente, y eso de una forma es un progreso del presidente Trump. Los líderes europeos llegan con una mezcla de compromiso financiero renovado, pero también mucha ansiedad respecto a la sostenibilidad del apoyo del Estados Unidos. Y eso es un lugar que es bastante difícil para los europeos, que normalmente la OTAN fue siempre el garante de la seguridad en Europa, y en este momento tiene mucha ansiedad.
0: Bueno, ¿qué tan sensible es actualmente el tema de España? ¿Podría Donald Trump volver a cargar contra el gobierno tanto por el gasto en defensa como por no haberle permitido el uso de sus bases?
11: Sí, bueno, es muy claro que el primer ministro de España es un enemigo especial del presidente Trump en este periodo, porque no le ha permitido utilizar sus bases militares, no le ha apoyado militarmente contra Irán, y también se ha convertido como una persona que está enfrentando al presidente Trump, y por eso me imagino que va a haber unas discusiones muy, muy importantes con España. España en realidad no invierte tanto en el militar. Eso es una base real que Trump tiene razón, pero al mismo tiempo es como una política de símbolos también, porque Lo que está enfrentando con España, en realidad está enfrentando con muchos aliados europeos, también con Italia, con primer ministro Meloni, también con otros que tampoco le han apoyado tanto. Y también el primer ministro británico Starmer, que durante la guerra tampoco le ha apoyado tanto contra Irán, y se convirtió de una persona que presidente Trump ha muy apreciado, y en este momento es una persona muy mal apreciado, y eso es siempre así con el presidente.
0: Bueno, ¿y qué se puede esperar de cara a Ucrania? Sabemos que es un tema central. Últimamente se ve más claro el apoyo europeo que el estadounidense, pero Zelensky sigue pidiendo estas defensas antiaéreas.
11: Sí, eso es claro. La posición estratégica de Ucrania se ha mejorado, mucho mejor que hace unos meses. Tiene mucho éxito en la batalla estratégica. Y de esta forma, me imagino que se puede contar sobre el apoyo de los europeos, y también últimamente se ha notado un cambiamiento del presidente Trump, que de una forma le está apoyando mucho más que antes, porque en este momento el pensamiento es que si le van a apoyar a Ucrania, de todas formas están mejorando en la batalla, y por eso también sería posible hacer como una negociación con la Rusia. No es demasiado claro si en realidad los rusos están listos para hacer la negociación con la Ucrania. Pero de nuevo, el presidente Trump lo está intentando, llamando al presidente Putin de Rusia, también hablando con Zelensky. De una forma, tenemos una oportunidad que la Ucrania va mejor su la batalla, y por eso tal vez se puede avanzar un poquito las negociaciones.
0: Pues, profesor Kaunert, a usted muchas gracias por su análisis y por compartirlo con nosotros en France 24.
11: Muchas gracias.
0: A ustedes. Nosotros vamos a continuar con Directo París. Momento de conectar en la capital francesa con Erika Olavarría, periodista de France 24. Erika, buen día para usted. Estamos a un día de que se produzca la que podría ser la histórica sentencia en el juicio de apelación contra Marine Le Pen. ¿Cómo se vive esto en Francia?
12: Hola, Valentina, con mucha expectativa, por cierto, tanto de la opinión pública como de los políticos, como tú lo sabes, de ese veredicto que se va a leer mañana en la corte que está a mis espaldas. Mañana a eso de la 1:00 p.m. comienza la lectura, pues dependen muchas cosas, entre ellas si ella puede ser candidata a la presidencia nuevamente por cuarta vez en momentos en que su partido, Agrupación Nacional, aparece a la cabeza de los sondeos y que aparece con más chances de llegar a la presidencia de la República. Por eso mismo su nombre fue mencionado este fin de semana en los actos de dos de los candidatos a la elección. Por una parte, Édouard Philippe, recordemos que ya es candidato por el oficialismo, uno de tantos, ¿eh? Eso se va a afinar de aquí a mayo del próximo año, de abril en realidad, cuando sean las elecciones, pero él mencionaba, ¿no?, y hacía una diferencia, decía: Agrupación Nacional es el al mismo tiempo que se le criticaba al presidente Emmanuel Macron, al mismo tiempo en el norte son sociales, es decir, Marine Le Pen, y en el sur son capitalistas y les gustan los canapés viendo la Fórmula 1, eso en referencia a Jordan Bardella, el delfín de Marine Le Pen, que como sabemos tomará el relevo en caso de que ella sea condenada e inhabilitada a presentarse a la presidencia. Por lo mismo se mostraron ellos dos este fin de semana juntos en un almuerzo campestre en el norte, en el que dijeron que son amigos y que se tienen confianza, y Marine Le Pen dijo que ella está tranquila y que, bueno, si la justicia lo subraya a ella, le prohíbe ser candidata, pues esa es la postura de Marine Le Pen, pues ella pasará el relevo a Jordan Bardella. Lo cierto es que en el último tiempo se han mostrado contradictorios en algunos temas sociales, como decía Édouard Philippe, él más cercano al empresariado y ella todavía más cercana a las clases populares, luchando por esa jubilación a los 60 años y no a los 64 años como estableció la reforma de Emmanuel Macron. También Jean-Luc Mélenchon, en la izquierda radical, este fin de semana se mostraba muy fortalecido y decía por su parte que él incluso va a ganar a la extrema derecha en primera vuelta. Él, recordemos, ya es candidato a la presidencia de la República.
0: Bueno, Erika, por otro lado, las altas temperaturas, la falta de lluvias también están causando grandes incendios dentro de Francia. ¿Qué detalles se conocen al respecto?
12: Sí, porque ya hemos entrado, Valentina, en una nueva ola de calor, es la tercera del año. Recordemos que tuvimos una muy precoz en mayo, luego la que tuvimos a fin de junio, que fue bastante fuerte durante una semana con temperaturas que sobrepasaban los 40 grados, toda Francia en alerta roja prácticamente. Recordemos, pues ahora estamos con 16 departamentos en alerta naranja, es un poquito más baja alerta roja por ola de calor. Igualmente se han sentido temperaturas de más de 40 grados, sobre todo en el sur, en el sudoeste, en Burdeos, pero el centro, incluso París, está con temperaturas más bajas que en la anterior ola de calor. Y como decíamos, en vista de la sequía, de los vientos que hay igualmente, esta segunda ola de calor ha puesto a 7 departamentos, la mayoría en el sur y suroeste, en alerta por incendios en muy alta, la alerta muy fuerte de posibilidad de incendio forestal, y es lo que ocurrió desde el sábado de la noche en los Pirineos Orientales. Ya se han quemado allí 4.600 hectáreas, 100.000 personas tuvieron que ser evacuadas y todavía no ha sido controlado ese incendio. También en los Pirineos Orientales hubo otro incendio que se disparó, 3.000 hectáreas allí. Preocupa también a las autoridades por lo mismo. Por ejemplo, recordemos que el Tour de Francia tiene que llegar hoy desde España, desde Granollers en Cataluña a los Pirineos, justamente pues se ha decidido que esa etapa del lado francés se haga sin público, ya que todos los cuerpos de socorro están movilizados en este incendio en los Pirineos y no pueden hacerse cargo de tantas personas que pueden mirar esta etapa del Tour de Francia. Como decíamos, las autoridades están muy preocupadas. Decía la portavoz del gobierno que a la misma altura del año, el año pasado, se habían quemado 5.000 hectáreas, pues hoy llevamos ya 11.000 hectáreas en toda Francia quemadas. Están también muy preocupados los agricultores, que ellos también se enfrentan a los riesgos de incendio, obviamente, que en invierno sufren de muchas lluvias y ahora en verano de las altas temperaturas que están incluso quemando algunos cultivos, obligando a la reconversión de los agricultores, por lo que el presidente también de la Federación Nacional de Agricultores, la más importante, llamaba a las autoridades a actuar. Recordemos que desde el Partido de los Ecologistas han presentado una moción de censura contra el gobierno de Sebastián Lecornu por mala preparación frente a esta ola de calor, y por lo mismo hoy está siendo analizado en la Asamblea Nacional. El gobierno presentó este fin de semana un proyecto para la adaptación frente al cambio climático, pero no incluye más fondos en el Fondo Verde, que es aquel que se creó justamente para hacer frente a este tipo de fenómenos.
0: Pues Erika, muchas gracias por toda esta ampliación. Nosotros así llegamos al final de este bloque, pero volvemos en segundos.
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0: Hola, hola, mis amigos, muy buenas noches. ¿Cómo están ustedes? Qué gusto saludarles una vez más en el parrandón del fin de semana tropical. Por supuesto, gracias al patrocinio de los amigos de Librería San Miguel. Así que bienvenidos y bienvenidas. Entonces, recuerden, nos puede escribir a las vías de comunicación. Y por supuesto, solicitarnos el tema de su preferencia. Así que saluditos entonces para todos ustedes. Bienvenidos y bienvenidas al parrandón del fin de semana tropical a través de Radio Guate Digital. Buenas noches.
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Claro que sí, mis estimados amigos. Entonces, la cordial invitación para que usted nos pueda escribir a nuestra vía de WhatsApp. Recuerde también seguirnos en nuestra página de Facebook, compartirla y darle me gusta. Recuerde que estamos en las diferentes aplicaciones como lo son TuneIn Radio, MyTuneIn Radio, Simple Radio, y también nos puede escuchar en los dispositivos Alexa y, por supuesto, en nuestra aplicación oficial Radio Guate Digital. Así que continuamos entonces con más de la buena música hoy en el parrandón del fin de semana tropical.

Arriba ese ánimo, mis estimados amigos de Librería San Miguel. Muy buenas noches. ¿Cómo están ustedes? Qué gusto poder saludarles una vez más a través de los micrófonos virtuales de Radio Guate Digital. Un saludo cordial entonces para todos y cada uno de ustedes. Por supuesto, de parte de todo el equipo de Radio Guate Digital, con toda la humildad del corazón, hoy presentándole el parrandón del fin de semana tropical. Vamos entonces con el doble play de los francos. Arriba ese ánimo ahí para el licenciado Juanito. Muchas bendiciones y que ya esté disfrutando de su fin de semana. Continuamos entonces. ¿Cómo anda el parrandón del fin de semana tropical?

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1: Saludos para el gran amigo Jeffrey allá en Estados Unidos, por supuesto. Saluditos hasta Filadelfia. Un abrazo muy fuerte de todo el equipo de Radio Guate Digital. Que la pase muy bien, mi amigo. Que nuestro buen Dios lo cuide siempre, siempre. Y ahí nos manda un menú para disfrutarlo en nuestra cena en esta hermosa hora de la noche. Saluditos entonces, mi amigo. Que Dios lo llene de muchísimas bendiciones. Y que su fin de semana sea extremadamente alegre. Así que saluditos entonces de parte de sus amigos de Radio Guate Digital. Así que continuamos con más de la programación musical. Recuerda entonces, esta es Radio Guate Digital, hoy presentándole la edición del parrandón del fin de semana tropical.
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0: Claro que sí, mis estimadísimos amigos. Saluditos entonces, que la pase bien. Saludos para Patti. Hola, Patti, muy buenas noches. Gracias por su amable sintonía y por comunicarse con nosotros a través de nuestras vías de WhatsApp. Así que vamos complaciéndole entonces con el tema musical que nos ha solicitado. Así que arriba ese ánimo. Entonces, Patti, que la siga pasando muy bien. Feliz fin de semana para usted. Así que saluditos cordiales. Entonces, continuamos con más en el parrandón del fin de semana tropical. Arriba ese ánimo, mis amigos. Continuamos entonces a través del www.radioguatedigital.com.
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0: Claro que sí, mis estimadísimos amigos. Saludos cordiales entonces para nuestra gran amiga Patty, que la siga pasando bien entonces, Patty. Y nosotros hemos complacido con el tema que usted nos ha solicitado. Qué alegría saber que nos escucha a través de su móvil. Así que saluditos entonces para todos y cada uno de ustedes. Nosotros continuamos con más de la buena música y por supuesto no podemos dejar de saludar a Mari, acá en la zona 1 de la ciudad prócer. Por supuesto, Mari siempre se caracteriza con su tema favorito, así que nosotros con muchísimo gusto vamos a complacer la solicitud musical de Mari. Por cierto, Mari, orgullosa de sus estudios, orgullosa de sus labores y por supuesto de todos los proyectos, pues aquí nosotros con muchísimo orgullo estamos también siendo parte del equipo de Radio Guate Digital y por supuesto con orgullo pero también con humildad en el corazón, así que muy orgullosos de poder servirle a usted en todo lo que conlleva a música. Y pues muchísimas gracias por confiar en nosotros. La programación de hoy, como lo es el parrandón del fin de semana tropical. Así que continuamos entonces, mis amigos. Vamos a escuchar la solicitud de Mari. Así que arriba ese ánimo, Mari. Saluditos cordiales. Entonces, nosotros le saludamos y le enviamos un abrazo muy fuerte a través de Radio Guate Digital, comunicación sin límites, hoy en la edición del parrandón del fin de semana tropical.
1: En controles, Marvin Lázaro.
2: Marvin Lázaro.

0: Claro que sí, mis estimados amigos, saluditos para Claudia. Muy buenas noches. Arriba ese ánimo, mi estimadísima Claudia. Gracias por reportarse a la programación del parrandón del fin de semana tropical. Así que la pase muy bien. Gracias por dejarnos entrar a su amable hogar. Así que tenga un excelente fin de semana. Por supuesto, nosotros le vamos a complacer con el tema que usted nos ha solicitado. Así que pásela muy bien entonces y qué gusto saludarle a través de los micrófonos del www.radioguatedigital.com. Continuamos entonces con más de la programación hoy en la edición del parrandón del fin de semana tropical a través de Radio Guate Digital.
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